0: A lo largo del tiempo, mirá que tengo un par de años en esto, que a los campeones, a los que ascienden, no se lo discute. Y vos me decís, ¿cómo no vas a discutir? Porque muchas veces decimos, no, si fueron, porque tuvieron aquello, tuvieron esto, lo ayudaron. Digo, el que asciende, asciende, ¿me entendés? Y es uno, no son 250 mil, ¿viste? Y en la historia pasa eso. No sé qué opinan ustedes.
1: Y creo que como ascendimos nosotros, yo tuve la suerte de volver a ascender después con Liniers también, por promoción, y creo que como era más difícil que ahora. Porque vos ahí tenías, vos tenías que ganar el reducido y después ganarle la promoción que tenía ventaja deportiva el de la categoría superior.
0: Sí, con una
1: O sea,
0: un
1: tenía.
0: desbalanceo
1: Y
0: total, ¿no?
1: que te
2: Porque daba
1: venía.
2: la ventaja al que hizo las cosas mal en ese
1: Claro.
2: momento.
0: Claro.
2: El que bajaba, el que iba a bajar,
0: Era que había perdido la posibilidad de final, ¿no?
1: menos el caso de que fue contra que nosotros jugamos con Argentino de Rosario, creo que fue la final, que ellos habían terminado sextos en el torneo, entraban al reducido, pero por promedio terminaron jugando la promoción.
3: Claro.
0: Sí, con
3: Por eso.
0: ¿dónde está Gustavo? Con ese, ¿lo sacaste a Gustavito? ¿Está ahí o no?
4: Sí, acá estoy, no sé si me escuchan.
0: ¿Qué fuiste al baño? ¿Qué fuiste al baño?
3: Vino el jefe, vino el jefe.
0: Estás trabajando, Gusti. Escuchá.
2: El jefe ahí.
0: Con la guita que ganaron el ascenso, ¿qué se compraron? Vos te compraste el yate. Mati, no, Mati compraste el auto.
2: La casa.
0: La casa se compró,
2: Qué bárbaro.
0: a ver qué me pusieron. Está Javi Panoso, están todos los amigos del otro lado. ¿Sabes qué pasa? Que si yo tengo que empezar fuera de joda, a nombrar aquella época, los amigos y no muy amigos, porque en definitiva, no pasa pensar que todos somos amigos, sino que fuimos parte de todo un proceso, ¿no? Donde ustedes consiguieron algo tan importante. Por eso, pero aparte de otra de las cosas que les quería decir, uno cuando llegó al club era un desconocido. Digo, pasa con el jugador, cuando no lo ponen, no tiene la chance, y después se va, che, ¿y dónde está? Y no tuvo la chance, o no aprovechó el momento, o no tuvo, no sé cómo decirlo. Pero con respecto a la gente que uno conoce, también uno lo ve a ustedes agradecido de todo esto, del club, más allá de los detalles, más allá, porque ahí siempre hay detalles, pero el club te da todo, ¿viste? Te da la posibilidad de crecer, si podés jugar y mostrarte, de prosperar, quizás, teniendo transferencias. Y después el reconocimiento creo que viene solo de la gente, de las autoridades, de todo lo que tiene que ver con el mundo del fútbol. Gustavo,
2: Ahí está Homero, mira.
0: no me, ¿a dónde está Homero?
2: Ahí está, mira.
0: ¿Qué haces, Homero? ¿Cómo
5: Hola, Javi,
0: va?
5: ¿cómo andan, chicos?
3: Hola,
0: Hablanos en inglés, papi, a nosotros. Hablanos en inglés, no venga con castellano ese.
5: No.
0: Con el vasco francés. Che, Homerito, ¿cómo estás?
5: Bien, bien, bien, Dani. ¿Ustedes cómo andan ahí? Ahí justo recién me vi, perdón la tardanza, pero
0: No
5: bueno.
0: pasa nada, pa. ¿Viviste después del fútbol un raid con cosas que te han llevado a sitiales importantes? Pero digo, ¿podés recordar lo que viviste con ellos en el 2008?
5: Sí, cómo no, sí. De hecho, hace poquito nos juntamos, seguro lo han comentado, a
0: Sí.
5: comer y bueno, cuando se puede nos juntamos, pero nada, es algo que queda grabado y marcado, ¿no? Sin duda.
0: Che, Homero,
5: Sí.
0: pero desde aquel momento hasta ahora, 18 años pasaron. Parecemos River, ¿viste? River tuvo, vos hizo de River, 18.
1: 24,
0: No,
1: 18.
0: 18, sí, vino la Bruna y
1: Ah.
0: lo ascendió con la mitad de campo esa que tenían impresionante, ¿no? El Beto Alonso, Merlo y JJ López. Bueno, sigo con
4: Imagínate que
0: vos.
4: con Manzana teníamos el pelo largo.
1: Es verdad.
0: Sí.
2: Manzana, Pablo y
0: Che,
2: Pancho.
0: pero Manzana ahora sí hizo un corte que lo disimula bárbaro, ¿eh? Se metió el Loco López ahí arriba, mamá. ¿Sabe cómo va? Che, Omerito, contame alguna anécdota, no cuando te expulsaron, no cuando, no, eso no. Contame una anécdota que te haya quedado más grabada de aquel 2008.
5: No, sin duda, obviamente el momento del pitazo final, pero yo creo que la llegada ahí a la ciudad.

0: nada, eso uno no se lo olvida más con la gente.
1: Sí,
0: Es
1: sí, sí,
0: así,
1: sí.
0: los seres queridos, más que nada porque estábamos ahí en la cancha de Banfield, bueno, y la vuelta, nada, que de hecho fue larga esa noche,
1: Sí, fue
0: pero
1: una noche.
0: la vuelta
1: La
0: muy
1: noche de los
0: buena.
1: corchazos fue.
0: No sé,
1: La noche del corcho fue.
2: no, le tocó la
0: En todo
2: Argentina
0: sentido.
2: a Pablo Pérez y al Mono García, y Pablo Pérez no podía
1: No,
2: caminar.
1: sí, no podía, no.
2: Tardamos como 3 horas en la
1: Pero
2: calle.
1: no habían pasado por Crónica antes, no.
2: También,
0: sí,
2: sí,
0: también.
3: Por eso fue
0: Aún
3: larga.
0: hacer una foto, hacer una foto, Dani.
1: Sí, sí,
2: Sí, por
1: sí,
2: eso
1: sí,
2: fue,
1: sí.
2: bajamos.
1: Che, hombre. Y bueno, quiere decir que vos vas por la calle, te para uno y te dice, che, qué mal que anda Berazategui. A vos, Homero, te estoy diciendo. Che, qué mal que anda Berazategui. Y te dice, para un poquito. Para un poquito, le decís, yo en el 2008 ascendí. Así le decís, no.
0: No, no, no.
1: No, no.
0: Olvídate, no, no,
1: Brunetti sí, ¿eh? Pastor, vos
0: no.
1: decís así también, no.
4: No, si ni nos conoce.
3: Mira, estaba por decir lo mismo.
1: Bueno, pero a
2: Hasta que te
1: partir de.
2: cortaste el
1: Che,
2: pelo.
1: pero a partir de ahora, ¿de
2: Olvídate.
1: dónde lo sacan?
2: Ahora salimos en la
1: De
2: tele,
1: la
2: mirá.
1: televisión, de la televisión.
0: Pero,
1: Che,
0: me quedo cada
1: Mati.
0: vez más hincha, che. Cada
1: Che,
0: vez
1: sí. Che, Mati. Es eso. Uno siente orgullo. Está todo bien, sentimos orgullo. Hay algo que a uno le va por dentro que tiene que ver con eso importante, ¿no? De haber logrado algo que no consigue cualquiera. Digo, les queda eso. Está vivo todavía en ustedes ese
5: Sí,
1: tema, ¿no?
5: Dani, a ver, sin desmerecer a los que no son de la ciudad. Nosotros, Pastor, como dijo Mansa recién, eso, vestir la camiseta de tu ciudad, encima ascender, eso no se paga con nada.
1: Che, Mansa, en ese campeonato, ¿te expulsaron alguna vez? No.
2: Sí. A mí
1: No,
2: solo, a mí solo me han
1: toma, no es solo. Probá un mate bueno. Digo,
2: Sí, me
1: Che.
2: echan cuando agarra Ruggero la segunda fecha contra los Mate acá.
3: Claro.
2: Creo que perdimos 3 a 1.
3: 3
2: La
3: a
2: ida le
3: 0.
2: ganamos allá 2 a 0 y acá perdimos 3 a 1.
3: 3 a 1, 3
2: 3
3: a
2: a 1,
3: 0.
2: 3 a 1, parece.
3: Que ese, ahí fue el día del quilombo que se
2: Sí,
3: suspendió.
2: exactamente.
3: Sí, ahí suspendieron la cancha.
1: Después se lo llevan a Conso, ¿no es sospechoso eso?
3: A los Mate.
1: Sí. No.
2: Pues, es igual.
1: No diga, no sean malos,
2: No,
1: boludo,
2: mí
1: no
2: no.
1: sean
2: Está
1: malos. Sigo
3: jodido,
1: siendo,
3: Dani. Sigue igual, Gustavo.
1: sigo
3: Sigue
1: igual,
3: igual, ¿viste?
1: Gustavito, no jodas. ¿Qué
0: Está
1: estás
0: jodido,
1: haciendo?
0: Dani.
1: ¿Qué estás haciendo, loco? Abrí
2: ¿Qué
1: una
2: hace, Mate?
1: cerveza, Homero,
2: No, ¿en
1: mirá.
2: serio?
1: ¿Estás
0: No,
1: tomando leche,
0: Mate.
1: boludo?
2: Ah,
1: ¡Ah!
0: Mate.
1: ¡Qué bárbaro, Homero, carajo!
4: Ahora
1: Decía.
4: todos toman mate.
1: Va,
3: Son todos sanos ahora, Gustavo.
1: che, Gustavo,
4: Yo soy el que queda prendido fuego.
1: Cerrame la 8. Cerrame la 8. Vos estás trabajando, no podés tomar nada, Gustavo.
4: Ah, pero de acá nomás me cruzo la plaza y listo.
2: Hasta las 10 después. Que se apague la
1: Hasta
2: cámara.
1: las 10. Che, vamos a hacer. ¿Sabés qué? Vamos a hacer dentro de un ratito. Porque nosotros tenemos un lunch, chicos. Homero, disculpame, viste que no pudiste venir, vos tampoco,
0: Claro.
1: Gustavo. Tenemos lunch, claro, bueno. Pero ya saben lo que van a cenar, ¿no? Bueno,
0: Todavía no. Recién
1: yo voy a
0: llegamos.
1: mostrarle a los chicos qué vamos a cenar
2: Obvio,
1: nosotros.
2: sí.
1: Aguantá,
2: ¿Cómo
1: no se
2: no?
1: vayan, ¿eh? Esto no se hace de
0: No.
1: Steven,
2: Es en vivo, no es.
3: ¿Todo bien, chicos? Ahí, ¿para qué miran la cámara? Ahí, mirá.
5: Bueno, pero te lo miro acá, pa.
1: Bien.
5: Billy, ¿por qué no
1: Acá
5: leen los
1: viene.
5: comentarios ahí?
1: Acá
5: ¿A
1: en los
5: dónde?
1: comentarios. ¿Alguien que lea los
5: Ahí,
1: comentarios, loco?
3: No, yo
1: Dale,
3: no.
1: Juan, dale, boludo.
3: No veo, no
1: Tiene
3: veo, no
1: miedo.
3: veo.
1: Tiene miedo de
5: Ah,
1: responder.
5: ahí despierta los anteojos.
1: Che, esto de. Miren, miren, chicos.
5: Chivazo.
2: Ven ahí,
1: Sí,
2: sí,
1: y
2: mirá.
1: sí, algo dulce. Se lo perdieron, ¿eh? ¿Y
2: Algo
1: esto?
2: dulce.
1: Pará, ahí.
2: Ahí, mirá.
0: La masita, mirá.
1: Bueno,
4: Qué
1: pero no
4: bien que están
1: importa, ya van
4: ustedes,
1: a
4: no que
1: venir.
4: parece.
1: Ya vamos a hacer otra. Ya vamos a hacer otra. Vamos a ponerlo por acá. Pará, vamos a ponerlo por acá. Che, no,
3: Marcelo Auli dice, saludos a Ruggero, gran amigo mío.
1: ¿Por qué? Dice, yo de Auli
2: Jugó contra el CADU,
1: Sí,
2: allá que perdimos
1: sí,
2: 4-0.
1: sí.
2: Y bueno, nada.
1: Ah, me
2: Le tocó
1: llama.
2: jugar porque habían varias bajas y le tocó jugar.
1: Che, está Remigio acá.
2: Qué
1: ¿Se acuerdan
2: grande.
1: ustedes de
2: Sí, cómo
1: Remigio?
2: no.
1: Mirá,
4: Grande, Remigio. Saludos a
1: Remigio.
4: Remigio, monstruo.
0: Saludos a
1: Sí,
0: Remigio.
1: Remigio.
0: Buena
1: Siempre
0: gente.
1: me olvido de mantenimiento, no hacer nada, pero digo, bueno, loco, Remigio querido, abrazo grande. También a Pano, a todo, al Zapito, a todos los que están ahí laburando, Siempre uno se olvida de gente, pero mirá que pasó gente, loco, ¿eh? Pasaron técnicos también. Pasaron dirigentes también.
3: Sí. Como dice la canción.
1: Yo extraño a Adrián Rosen.
0: No.
1: No. No, boludo, no se vaya, boludo. No te vayas, menos. Mira, Pato quedó duro. No. Che, mandémonos un
5: saludo. Mucho, pero mirá si no hubiésemos renegado.
1: Claro, olvídate. Claro.
3: Sinvergüenza.
1: Sí, sí. No, Homero, no te di pie para que digas eso. También me tengo que acordar de Cacarulo, que digo, bueno, Cacarulo falleció, ¿no? Y,
0: sí, no.
1: Así que le mandamos. Sí.
0: No se hablan de los finados, no se hablan, pero otro gran valor.
1: No sé, no, pero bueno, sí, que, gente que pasó por el club.
4: Lo sentía Cacarulo, pues no me acuerdo, ¿eh?
1: Sí. Sí, Cacarulo, sí. Falleció hace poco, un par de años. Sí, falleció.
0: Sí.
1: Che, cambiando, me voy de este tema. Rápido pasamos. No, el Gordo Ruggiero. ¿Quién quiere hablar? A dar unas palabras para... Lo tendríamos que llamar al Gordo. A Capriotti también. ¿Qué decía?
0: Sí. Armando.
4: Te soy sincero, a Calchón Quito, tenía un ojete el Gordo.
5: Pará.
1: Como técnico era un constructor de tribuna, pero terrible.
4: Escuchá, Dani, escuchá lo que te voy a decir. Vamos a hacer tal pelota parada que la pelota caiga acá, que le hacemos el gol. Íbamos al partido, tal pelota parada, cabeceaba la pelota que él decía, hacía el gol.
1: No, pero qué ortugo, qué culón que era.
4: Voy a poner a Fulanito y a Menganito. Sí. Vos me vas a ganar el partido. Fulanito y Menganito le ganaron el partido.
1: Mirá, era vos, increíble. Hola. Increíble. Había que jugar cuatro cifras, Juan.
4: Un fenómeno, no sabés.
2: Sí. Y había arrancado. Perdimos con los mate local, perdimos con el Cado allá.
3: Pero pasa que el refuerzo también.
1: Un día fuimos con nuestra agrupación, el Frente Naranja, Daniel Majeski, Ricardo, Angelito Maglieri. Y qué hay, dice, ¿a quién es el boludo que puede ir a hablar con el plantel, con ustedes? Y voy y tengo que hablar con anécdotas, son, sí. Esto no se puede contar, Y entonces voy a hablar con el pelado, ¿viste? Agarro a Urich, le digo, che, Rubén, tengo que hablar con los muchachos. Y dice, ¿qué le va a decir? Nada, le digo, que no puedo hablar con los muchachos, sí. Viene el pelado y le digo, mira, pelado, le digo, ¿viste que está el negro Musi, nuestro intendente? Sí. Pone una cantidad de dinero. También está el presidente del club. ¿Quién es? Alberto García. Pone tanto dinero. ¿Ok? Sí, como en todos los ascensos pasó eso, ¿no? Y entonces le digo, bueno, el Frente Naranja va a poner un poquito más que los muchachos estos. Se me empezó a cagar de risa, después se acercó, creo que Homero, me querían pegar, Homero, Isla. Sí. Porque encima ustedes venían de perder un partido por goleada. Si vos me decís qué partido era, yo no me acuerdo. No me acuerdo.
5: ¿Acá no está?
1: Sí, ahí tiene, tendría que estar. Partido por goleada venían de perder. Vale, un 4.
2: Con el Cado allá, 4-0.
5: Con el Cado, puede ser.
1: Con el Cado. Con el Cado.
3: Y que perdimos 4-0 y después perdimos con los mates.
2: Al
3: después...
2: revés, perdimos con el mate local. Y,
3: ah,
1: y... el día que se tiró el paredón, ¿fue ese?
2: Sí.
1: No. ¿Sí? ¿Sí, Manza? Sí. Algo me acuerdo, che. Bueno, entonces, ¿qué pasó? Imagínate, parecía una cargada, ¿no? Pero no era una cargada. No era una cargada. Se sabía un poquito lo que decía Ruggiero y que cuentan ustedes, chicos,
2: sí,
1: de que había que juntarse. Había que unirse, más allá de las diferencias. Uno sabe que a veces del odio, de la envidia, de la mala voluntad no sale, a veces, no sale. Que sabemos que está entre la sociedad todo eso, pero esto es distinto, porque el amor hacia el club era otra cosa. Uno, no sé, yo si cuento que vendí las alianzas de compromiso para transmitir un partido, ustedes no van a creer, pero bueno, ¿para qué? ¿Para qué voy a contar eso? Digo, lo que uno puede hacer en un grado que muchos te podrían decir, no, inconsciente, ¿cómo vas a hacer eso? No, yo no estaba consciente de que estaba haciendo eso. Pero bueno, las cosas que uno ha hecho por Berazategui es un poco lo que quiero reflejar en ustedes, ¿no? El esfuerzo que han hecho ustedes para laburar, para ir, porque seguimos notando, después de 19, 18 años ahora, que no es fácil ascender. Y no es que estoy inventando nada, es una realidad, ¿no?
5: Ah, eso se habla también cuando nos juntamos o lo encontramos también.
1: Demandan.
5: Y sí,
1: Demandan
5: ¿cómo
1: mecha.
5: puede ser que era la realidad? Dani, el AFE se fue, los grandes todos se fueron. Y Vera todavía no puede. Pero bueno, tampoco vamos a sacar a chapa nosotros que hace 18 años ascendimos,
1: No,
5: pero
1: no, no.
5: yo creo que Vera se merece estar como está ahora, una categoría más arriba.
1: Sí, una y donde ordena un poco la situación puede estar más arriba. Pero bueno, uno puede hablar de dinero y a veces vos decís, che, la guita, y a veces sí. Y a veces hasta terminás diciendo, no, no es la plata. Es lo que vos elegís, lo que vos armás. Acá tengo a vos, chicos, si quieren. Homé, ¿qué pensás vos del fútbol?
0: El fútbol, viéndolo, a ver, yo soy fanático, hiper fanático del ascenso y hoy, va, ya hace un par de años me toca estar ahí laburando en otro ambiente, digamos, más donde en realidad está el negocio. Para mí no deja de ser un negocio con pasión ahí,
1: Sí,
0: media entremezclada.
1: sí.
0: Creo que hoy por hoy lo más sano que queda es el ascenso. Desde mi humilde opinión, y
1: Sí.
0: estar en lugares que uno ve, la cocina, como quien dice. Y bueno, y sin duda tiene eso, lo que hablaban recién, que tiene cosas que no se pueden planificar. Vos, por más que tengas toda la plata del mundo, si no se te da el ascenso,
1: Sí.
0: no se te
1: En
0: da.
1: un partido y en el juego, la ciencia de lo impredecible.
0: Ahí va.
1: Cualquier
2: Sí.
1: cosa puede
2: No,
1: pasar,
2: que
1: ¿no?
2: entra la
0: Si bien
2: pelotita,
0: el
2: gira la
0: fútbol es
2: pelotita,
0: un
2: la...
0: negocio, todavía le queda esa esencia,
1: Sí,
0: que
1: sí,
0: creo que
1: sí.
0: no se va a terminar nunca.
1: Sí,
0: Pero
1: sí.
0: bueno, después obviamente puede acompañar a que vaya mejor en la institución o peor.
1: Sí.
0: Es así.
1: Lo tendríamos que haber llamado al canario también, pero bueno, me dejó tantas veces de
0: No,
1: garpe, me dejó tantas veces de garpe,
0: no.
1: que
0: ¿Cómo
1: no
0: lo
1: lo
0: queremos
1: llame hoy.
0: canario?
1: Al
0: ¿Cómo lo
1: canario le
0: queremos?
1: mandamos un saludo grande, el fotógrafo oficial de
4: Marcelino.
1: Berazategui. Che, Gustavo, a la
4: Sí,
1: gente,
4: Dani.
1: ponele, una frase para la gente de Berazategui, para los hinchas.
4: No, siempre totalmente agradecido con la gente por el cariño, por el respeto, de la forma que nos bancaron. Sí, nos hemos comido puteadas o malos
1: Yo
4: partidos,
1: también.
4: pero siempre, siempre apoyando al equipo, siempre apoyando a los jugadores del club. Y eso es lo lindo y que te queda por saber reconocer de todo lo que logramos con el tema del ascenso, porque la gente en todo momento estuvo apoyando y bancando también al equipo, así que eso es recontra valorable.
1: Bien, Gustavito. Bien. Bien, puede ser político, ¿eh?
4: Bueno, ya. Ya lo equipo que estoy acá, porque si no me caen a
1: El que va a
4: putear ahí
1: llegar a
4: en
1: la
4: casa.
1: política va a ser Homero.
2: Lo veo, lo veo.
1: ¿Cómo ya está? ¿Qué
2: ¿Quién?
1: decís,
2: No, yo
1: Juan?
2: no dije
1: ¿Cómo decís ya
2: nada.
1: está?
2: mira, te quieren ensuciar, hombre.
1: No, que. No, Homero es un
5: No,
1: fenómeno.
5: está bien, no, porque
1: Homero
5: nadie se...
1: conoce. Che, ¿quién va a leer el chat? Porque al final la
2: No, ahí
1: gente.
2: va la, lee vos.
1: Dale,
5: Lee
1: no,
5: vos
1: no.
5: acá, no
1: Dale,
5: llego,
1: dale,
5: hacía
1: léelo vos,
5: nada.
1: Juan,
5: Dale,
1: si sos
5: dale, dale, dale,
1: periodista.
5: lee. No llego.
1: Tenemos un chat
5: Hacía
1: terrible con la gente que está enganchada con cosas para usted y no lo dice.
2: No, el muchacho que lee.
1: ¿Quién?
2: ¿Cómo es?
4: Italiani no sabe leer.
2: No sabe leer, Italiani.
1: Yo no
5: No, no
1: veo.
5: llego de acá.
1: A
5: La
1: ver.
5: tiene Juan al lado de la computadora y no quiere leer.
1: Acá, dame el
2: Y
1: mouse.
2: el
1: Dame el
2: operador.
1: mouse.
5: ¿Eh? ¿Operador?
1: Raúl, sí, Raúl
5: No, no,
1: Saderno.
5: no,
1: Mirá,
5: no.
1: buenas noches, Dani. El segundo lo hizo el Yankee, cualquiera era. Claro, boludo, yo dije, el primero lo hizo Miño contra Estrella del Sur el otro
2: Claro.
1: día. Y yo dije que lo había hecho Cerrillo de la Gracia, Raulito. Mirá
5: No,
1: vos la gente
5: tremendo,
1: como está
5: tremendo.
1: atenta de la boludez que hablamos, ¿eh? Gastoncito Jara, está acá,
2: ¿Qué tal,
1: boludo.
2: Gastón?
1: Saludos, mansa
2: Bien.
1: loco. Y Gastón, ¿por qué no lo trajeron? ¿Porque no jugó
2: No,
1: poco? Porque
2: no,
1: jugó
2: no.
1: poco,
2: Se
1: no
2: fue a jugar la
1: hizo.
2: pelota, no sé. Mira.
5: No.
1: A ver qué dice, había uno para Mati. Hay para todo acá, ¿eh? Gracias, Raulito, lo dije, Gastoncito también. Darío Pasaglia, saludos Mansa, Matías, también a Brunetti. Bien, no hay saludos
2: Sí.
1: ni para Pastor ni para Homero. No, mentira, bro. Sí.
5: Pero
2: Porque
5: eso
2: fueron los
5: habrá
2: primeros,
5: sido a
2: por
5: lo
2: eso.
5: primero, claro.
1: Sí, no aparecieron ellos. Vos, Brunetti, estás medio tranquilo. ¿Querés ir a comer ya?
2: No,
1: Ah,
2: tranqui,
1: bueno.
2: tranqui, tranqui.
1: Nico Meuli, Nico, ¿qué dice? Vamos, Manzana, querido, aguante Vera para Manzana solo. Pero esto para todo. Vamos, Manzana, aguante. Graciela Cristina Cano, buenas noches. Dani, saludos a los muchachos de parte de Juan Carlos, el pizzero de Riazor, y de Gracielita Cano, que me regalaron ese cuadro hermoso.
0: Riazón.
1: Sí, una pizza espectacular. Los muchachos, ¿cómo los atendían ustedes cuando iban ahí? El que se ganaba todos los aplausos. Ahí está, mirá. El que se ganaba todos los aplausos era Canario. Ahí,
5: qué pizza esa.
1: Sí, sí, lo llevaba juntado. Saludos a Ruggero, gran amigo mío, dice Marcelo. Auli, Marcelito. Gran amigo. Sí. Tenía que... lo tenía que haber quedado a palo. No, qué hijo de... ¿Qué? Porque jugaba poco, ¿no?
2: No, ese fue el partido, ¿no? Con Del Cado. Fue
1: Fabiancito Paz, el Zapito. Manda saludos.
5: Hubo una anécdota.
1: Ciro Brunetti.
2: ¿Qué quiere mi Ciro, hijo ese? Un saludo, pa.
1: Mirá lo único tremeando. Dice que hijo de... Abrazo grande. Che, pero yo soy muy lento para leer todo esto. Aguante Vera, que dice Nico. Ciro. Sigue subiendo gente a lo loco. ¿Qué dice acá? Capo Mero, el Tata, dice el Bala. Bueno, querido Brunetti, te vi en el country, dice. Ahí te vi, alguien te vio, antes del streaming te vieron en el country. Alto equipo. Alto equipo, muchachos, dice que tenían. ¿Está bien? Saludo a Manzana, un genio, buena gente. Adrián
2: Rosen.
1: Y Hugo, no, Adrián Rosen. Y Collazo. Bueno, y ahí estamos. Faltan, bueno, yo no puedo. Porque conozco poco de todo esto, ¿viste? Lo difícil
2: ¿Qué
1: que
2: te
1: es?
2: Puedo cobrar para venir
5: a
2: leer los mails.
1: Te vamos a hacer un contrato si querés. Nosotros hacemos un topo. Y bueno, pero no te cagues. Escucha, apura, Homero, apura. Tata, apura y ahora se hace. Hace mazo. Che, y cuando van a comer. ¿Hacen alguna partidita, truquito o es todo escena nada más? Cena show, hacen.
2: Cena show. Sí, y mucha anécdota, mucha hablar.
1: ¿Y están todos casados? ¿Tata, vos estás casado? Mamá, mira, Tata. La...
4: No, casado no.
1: Homero, ¿en qué andas vos?
0: Trabajando.
2: ¿Cómo no tienes tiempo? Si trabajo 24 horas.
1: Sí, Homero, fuera de joda. Una pregunta que todos me hicieron acá y yo como no me voy a arrepentir si no soy vos. Pero me dicen, che, Homero, con tanta guita, ¿qué va a hacer de su vida? No. ¿Se va a Estados Unidos? ¿Qué va a hacer, Homero? Hombre, ¿por qué tanto laburo, macho?
0: Porque fue saliendo y uno que viene, como te decía, del ascenso. Cuando lo llaman del lugar que lo veía por la tele, ¿qué le digo? ¿Que no?
1: No, por favor.
0: Es muy difícil.
1: Bueno, contá y, ahora, suerte, contá dónde estás.
0: No, me gusta mucho hablar de mí, pero...
1: Sí, ¿viste?
0: Con jugadores...
1: Otro más que fue... Mira, Homero... Homero, digo...
0: Si tuviese plata, no iría toda la mañana al hospital.
1: No, pero no. Eso es solidario, eso... No. Sabemos que lo hace por solidaridad, más que... y la profesión, pero...
0: Pero fueron saliendo cosas y nada, uno que está en el fútbol feliz de poder laburar con algunos jugadores que lo ve por la tele.
1: Sí, la verdad que te felicitamos por eso, pero más te felicito por lo que has hecho hace 18 años atrás. Eso quizá para cualquiera puede tener algún valor económico, para nosotros es un valor sentimental absoluto, ¿viste? Pero bueno, no quiero ponerme a llorar. Bala, vos que siempre sos bastante...
5: ¿Qué?
1: No, que va frontal, ¿viste? Como cuando jugaba, ya va. Pa.
2: Sí, no tenía el paredón, se lo chocó.
1: Claro, sí, no. Che, no vinieron las colchonetas, ¿no? Vos necesitabas colchoneta, pa. Este necesitaba colchoneta, ¿eh? El Tata también, ¿eh? Vos también, Tata, ¿eh?
4: Pero era mucho más rápido que yo.
5: Ahora seguimos jugando con Gustavo ahí en el señor de Clay, porque estamos juntos.
1: Ah, mira vos. ¿Y cómo los tratan?
5: Bien.
1: Se ríe, Homero. Sí. ¿Por qué te ríes, Homero?
0: Del señor de Clay.
2: ¿Qué tiene que ver, no? ¿Qué tenía que ver el señor de Clay?
1: No, quería sacarle el chapa. Yo antes estaba en la radio, obviamente en Cristal, y siempre estábamos ahí. Y decía Gaipole, ¿viste? Gaipole. Un día voy a un partido, ya que quieren contar la anécdota, yo le cuento. Prestá atención a esta. Gaipole. Entonces voy a la... ahí a la casillita que tenían de cabina, ¿viste? Me paro y estaba... se veía la calle desde ahí, ¿viste? aparecieron dos gurutas, dos negros somalíes, 5 metros cada uno, doble ancho como Ojeda.
5: Como Ojeda ahora.
1: Escuchá. Y me dice, ¿viste a Aguirre?

0: No, no, lo estamos reemplazando. Me metí para Casillas, no salí en todo el partido, tío, ahí adentro. No, pero qué miedo.
1: ¿Te acordás cuando
0: ¿qué?
1: Se jugaba con público? ¿Qué fue uno de los últimos partidos que se jugó con público visitante?
2: ¿Se
1: pudrió? Que vino Claypole.
0: Que se pero siempre se pudrió, ¿eh?
2: Y allá también.
0: Siempre se pudrió. Ay, pero bueno, una pavadita fue. Pero hay que estar, ¿eh? Más allá de todo, imagínate, venían a buscarme y estaba ahí.
1: Y solo,
0: sí, solo.
1: Pero más que conocían tu nombre nomás, no tu cara. Porque
0: si no, no, si me, claro, pero si hoy con el streaming.
1: Claro, ahí.
0: Ahora me va, sí. Che, después de 18 años me van a venir a cagar trompada, boludo. A la vejez viruela, voy a decir yo. Qué bárbaro. Sí, no, fue terrible.
3: Escuchame, Dani.
0: ¿Qué, papá?
3: Déjame saludarlo ahí, que yo estoy laburando, tengo que ir a atender ahora a gente.
0: Dale,
3: así
0: pa.
3: Mandale saludos a todos los hinchas de Vera, ahí a todos los chicos.
1: Chao, Agustín.
3: Así que...
1: Chao, amigo.
3: Nos estamos viendo pronto y nos vamos a juntar, hermano.
1: ¿Cuándo jugamos en contra?
3: No sé, el Bala tiene la fecha. Ah, el potrero, Juanquito. Sí, el potrero ahora en estos días andamos por Solano.
0: Qué chido. ¿Tenés alguna marca, algo ahí? Emprendedor, se dice. Tata, gracias por todo, Tata. Chico, abrazo grande.
3: Buenas noches,
0: está laburando. Está laburando.
3: Un saludo a todos los compañeros de laburo que están ahí.
0: Dale, abrazo grande, querido. Dale, gracias por salir.
3: Abrazo, saludo para vos.
0: Dale, querido, dale.
3: Chao.
0: Che, qué rico mate. Esta es la yerba esta, ¿no? La Baldo,
2: ¿cuál es?
0: Sí.
2: Y debe ser la mía.
0: ¿Esta es la Baldo?
1: Sí,
0: sí. Ya que todos mandan chivo, yo mando el mío, ¿viste? Sí, sí. ¿Y dónde está Homero? ¿Se fue Homero? Ah, bueno. Che. La verdad que estoy pasando una noche, ya pasó, larga la noche. Yo digo, bueno, si da para una horita, si no medimos.
2: Claro, yo digo, vamos si no a estar ratito, ya
0: sí,
2: nos vamos.
0: Sí, no, pero seguramente que hay mucha gente que repite todo esto. Es lo que pasa en las redes hoy.
1: Sí, sí.
0: Buenísimo tomate. Decíamos que uno se queda. Partiendo de la memoria, ¿no? De querer recordar aquellos tiempos, aquellos partidos. Realmente, si hoy uno piensa, che, el paso del tiempo, ¿no? ¿En qué termina, fuera de joda, digo, marcando su historia, cada uno de la historia que tienen ustedes con el club y con ese momento? ¿Qué sería, por ejemplo, en qué sitial, mejor dicho, ustedes lo pondrían en ese momento? Porque por ahí, si ganaste mucho campeonato en tu vida, decís, este es más o menos, es poquito, ponele. Pero si no ganas mucho y ganas con tu club, la pucha. Ay, arranco con vos, Melo. Arranco con vos.
4: No, sin duda, el logro, por lo menos en toda mi vida, el logro más importante. O sea, sin duda.
0: Sí, sí, sí.
4: El que
0: sí,
4: me conoce lo sabe, sin
0: sí,
4: duda.
0: Sí.
4: Nacido acá y me voy a morir acá y no hay nada más lindo que eso, y te lo comparo con, no sé, algún otro logro, recibirme de una carrera de universidad, no se compara, ¿no?
0: Claro.
4: Es imposible.
0: Sí, sí,
4: es
0: sí,
4: el,
0: sí.
4: Es el más, por lo menos hasta ahora, obviamente, nada, no tuve la posibilidad o la suerte de tener un hijo, pero yo creo que esto para mí fue lo más...
0: Sí,
4: más,
0: sí, sí, sí.
4: Importante, sí. Por lo menos para mí.
0: ¿Y para ustedes, muchachos?
1: No, bueno, como dice Homero también. O sea, más allá, yo soy padre y bueno, después de mi hijo, fue un logro que. Es un logro que. Fue el primero para mí.
0: ¿Fue tu primer ascenso ese?
1: De hecho, tengo dos. O sea, y a mí una vez me dijeron, cuando salgas campeón, festejá, porque vos no sabés cuándo vas a volver a salir campeón.
0: Mirá.
1: Y bueno, ¿cuánto duró la fiesta del ascenso?
2: Como...
1: no me acuerdo. Entonces, para que vean, jugué 17, 18 años y salí dos veces campeón.
0: Claro, claro. Sí, sí, sí. Esto es un tema.
1: Ojalá no hubiese querido salir más. Tuve finales perdidas.

0: eso sí. Para mí significa mucho, como bueno, te vuelvo a decir.
1: Vale, a vos también algo.
2: Sí, comparto mucho lo que dice Juan. Más allá de los hijos de uno, yo tengo tres y sin embargo, uno que se dedica y que empieza con esto de chico y que sueña siempre con salir campeón, sí, es muy hermoso, sí, sí.
1: Es fuerte.
2: Y más, como te decía recién, y más con... Yo he ido de chico a la cancha de Vera a verlo, me he colado también un par de veces y nada, vestir la camiseta y salir campeón,
1: sí,
2: no,
1: sí,
2: no
1: sí.
2: Se compara, no, no. La verdad que hermoso.
1: Mansa.
3: Sí, comparto lo que dicen los chicos. También Homero también sabe, cuando yo subí, Vera tuvo la gracia de descender dos categorías, de la B a la C y de la C a la D, y ahí fue la camada que subimos nosotros. Y bueno, con gente de experiencia, como siguió la base de la B que venía, también mayormente muchachos del club como el Pulga, estaba Homero también, Diego Estier.
1: Estaba Diente, estaba también en ese tiempo.
3: No. Diente no. Y bueno, me tocó subir ahí con ese grupo
2: de
3: gente.
2: Ya
3: se
2: había retirado ahí, ¿no?
3: Sí.
1: Ya estaba.
3: Y nada.
1: Tuvo un último paso por el club, sí. No recuerdo el año. Después, cuando lo traigamos, seguramente vamos a recordar todo eso.
3: Subir en ese ambiente de que tenía que volver rápido, por cuestiones de que tenía un buen equipo. De hecho, salió. Antes la categoría era de tres rondas, era una locura. Salió campeón de punta a punta y vamos al primer partido recibido y quedamos fuera. Y bueno, y después vinieron todas las sesiones, se cambió el plantel, quedamos una base de lo que veníamos sumando y del club, y de ahí sí, se siguió peleando las temporadas hasta que se dio el ascenso. Y eso fue tiene otro sabor, porque fue más duro, más difícil el camino. En el medio pasaron cosas que realmente los jugadores la han pasado mal. Y todo eso, yo subí justo en ese ambiente y nada, pero bueno, nada, algo... como dijo Ovaldo, decía, no importa cómo se empieza, sino cómo se termina, y bueno, de hecho, se logró algo muy lindo.
1: ¿A quién se le había ocurrido esa frase? Porque no, de Churchill, no, de ese.
0: Tenía muchas frases.
1: Sí, tenía,
0: no,
1: era.
0: No, no te digo, la que dijo en la final, cuando íbamos, que habíamos perdido, hagan el primer gol, claro. Que el segundo viene solo, y pasó, claro. Eso.
3: Pero hicimos en el...
0: Hicimos el gol a los 35, 30 y pico, y después hicimos el gol a los 45.
1: Yo tengo algunas anécdotas también con un muchacho que estábamos cerca en su momento, no sé, el Genito Maglieri. Sí, el Tano.
0: Sí, nos habrá puteado.
1: Pero lo que pasa es que parte
0: está
1: de...
0: Está bien, igual, no, a ver, es como parte, lo que hablábamos.
1: Es parte de folclore, ¿viste? Pero igual, a ver si queda claro esto. La idea, cuando... Una cosa es la hazaña, la mala leche personificada, y otra cosa es decir, porque hoy, yo en vez de decirte cómo te va a cerrar ese gol, querido Brunetti, enfrente del arco, ponele... Digo que no estuviste a la altura, y creo que estoy diciendo exactamente lo mismo. Claro. Que quizás duela más decir
0: eso.
1: Que no estés a la altura que decir, che, anda cagada, ¿me sí. entendés? O cómo lo erraste, pero bueno. Lo que pasa que también, bueno, el paso del tiempo, la experiencia, el darte cuenta que aquello no era fácil, porque yo hoy, después de 18 años, que se cumplieron este año, me doy cuenta que lo que hicieron ustedes tiene un valor de cuatro veces más de importancia que si hubiese habido, y esto lo digo con todo respeto también, en el medio un montón de campeones, un montón de jugadores crack, un montón de jugadores que estén jugando, que vayan de Berazategui a la primera o que hayan ido a jugar a Europa, qué sé yo. Tiene esa importancia. Es una realidad, no es nada.
0: Aparte, Dani, creo que si hubiese
1: me pones un poquito
0: otro ascenso en el medio, qué sabes si estamos acá hoy.
1: No, te invito igual, bueno, no, olvídate, no, si yo ya tenía, yo digo, bueno, cuando empiece a hacer streaming tengo que traer a todos en su, digo, ¿cómo arranco? ¿Por Carlos Lobo? Y sí, arranco
0: el histórico.
1: Claro, arranco por Carlos y digo, no, bueno, vamos a hacerlo al revés, vamos de lo que es mayor en tiempo, ¿no? En la cronología hacia abajo. Pero bueno, Homero querido, ¿estás tomando mate nada más vos?
4: Mate, hermano.
1: Nosotros también. Pero dentro de un ratito tenemos el banco.

0: Paquete. No sé dónde estás ahora, porque si no, por ahí cualquiera que de cerca
1: acá,
0: te puede.
1: ¿Dónde está? Ah, llegó recién.
0: Claro. ¿Seguís viviendo donde siempre viví vos, Homero?
2: Sí, yo siempre en la 13, ahora 4, 5 cuadros más, la 8.
0: Ah, bien.
2: Igual, la 8 y 7. Mirá.
0: Sí. Y Homero, dentro, aprovechémoslo ahora que se va. A la torre, a la Lepar, se va
1: no, a Puerto. Lo vemos en el canal de noticias.
0: En el canal, sí, está en los canales. Está jugando en las ligas importantes. Lo vi en algunos. Te veo explicando de.
3: El esfuerzo que hizo valió la pena, ¿viste?
0: Tibia y Peroné, sí, Tibia y Peroné. Explicando todos esos males que tiene el fútbol. El tipo Homero, vos que estás en el palo, ¿no? El tipo que desgraciadamente viste, tiene tibia y peroné, rotura. ¿Vuelve de la misma manera o no al fútbol?
2: Sí. Vuelve. El problema es el post fútbol, que de hecho lo padecemos a todos nosotros, ¿no?
0: Sí.
2: Quedás muy, muy vapuleado. Que sí. Uno estando del otro lado y ahora tratando de ayudar a los jugadores, sabe más o menos cómo termina, entonces no quiere que termine,
0: claro.
2: Por ejemplo, con un proceso artrósico avanzado como, sí, como tenemos nosotros.
0: Es más, más psicológico que lo físico real, digo eso, o es físico, digo, el tema de no volver entero, ¿no? Porque, bueno, vos tuviste quebradura en tu...
4: No, gracias a Dios. Claro. Tuve muy poquita.
0: Lesión. ¿Ustedes tuvieron, chicos? ¿Tuvieron?
1: Me fracturé el quinto metatarsiano con Ale en cancha Quilmes.
2: Me acuerdo del quinto.
0: Sí, ¿no?
1: Me llevó Homero al...
0: Sí, Homero. Homero está en todo, Homero. Sí. Había gente que acompañaba y estaba muy bien y así se haga. Hoy hay muchas lesiones y todo. Pero bueno, a mí me gustaría ir a algunos recuerdos, ¿no? Yo tengo recuerdo de cabina y de tribuna. Ustedes tienen recuerdo de haber comido pasto ahí, ¿no?
1: Porque no, mucho.
0: El que no come pasto no sabe lo que es el fútbol, ¿eh?
1: No, seguro.
0: No, digo, porque por ahí uno piensa, che, que muchas veces pasa. Brunetti, que es periodista, ahora lo sabe. Sabe. Que vos decís, ¿cómo no llegó a esa pelota? Pero tantas cosas pasan en una pelota y en un llegar un segundo antes, un segundo después. Que bueno, al margen de eso, ¿no? Al margen, digo. Hoy está tan metido el detalle ínfimo que antes no pasaba. Hoy las cámaras, Homero, no me dejé mentir, las cámaras te delatan de una manera terrible. Tanto, digo, para los aciertos como para los errores, ¿no? A todo nivel, pero bueno, decía con respecto a ustedes, ¿no? Que en ese tiempo eran otros tiempos. ¿Extrañan ese tiempo, Juan, o no?
4: Sí. Se extraña, ¿cómo no? ¿Sí? Se extraña el día a día, en llegar, en juntarse, reír.
0: ¿Cuesta dejar el fútbol y cambiar la actividad o tener que seguir sí o sí ligado, digo?
4: No, o sea, yo lo tomé bastante bien, o sea, sigo jugando, juego todos los días casi.
0: Bien,
4: pero
0: sos un loquito del fútbol.
4: Sí.
0: ¿Te siguen echando? Te siguen echando, sí, digo, hermano. No. Sí. Te siguen echando, déjate de joder.
4: Obvio, obvio, más vale. Si entra más grande yo, más protección se pone.
0: Y se pone caprichoso, claro. Sí. Y la caprichosa, pero, ¿cómo anda? Entra.
4: Sí,
0: va.
4: Bien. Hay que hacer goles siempre.
0: Sí. Vos decías, ¿cómo me van a aceptar estos muchachos si vengo suspendido, no?
4: Sí. Me miraban, no sabe que, claro. ¿A quién trajimos? ¿Este qué va a hacer?
0: Y después te tenían que abrazar.
4: Y sí.
0: Y festejar tus goles. Es así,
4: gracias,
0: ¿eh?
4: Gracias a Dios.
0: Y sí, Juan. Sí, querido. Sí, es así. ¿Quién corría más, Pastor o...?
4: No, eran dos.
0: ¿Qué, eran dos monstruos corriendo? Sí. No vi tipo más veloz y fuera de joda, digo, ¿eh? Porque a ver si piensa que estoy jodiendo. Ahora está ahí... Velocista hay, jugadores que son... Pero este era un rayo, loco.
4: No. El bala era... Arrancaba velocidad y no sé cómo seguía velocidad y más velocidad todavía le quedaba para...
0: ¿Para terminar?
4: Sí.
0: No. Qué bárbaro.
4: Sí, por eso, si no te daba el
0: pasador. ¿Viste que hoy hablamos de delantero, de de delanteras de equipos que por ahí, si bien viene la construcción de juego en la mitad, vos, Mansa, que estuviste en la mitad, ellos eran delanteros, quizá vos lo empujás y quizá ellos llegan, pero viste, si te tocan defensa media férrea donde te dan en el medio, te dan un poco más atrás, como llegás un poco más adelante. Pero digo, más allá de eso, el tema de la ventaja que sacan aquellos que corren y que juegan, porque juegan y corren, digo, no es que tienen una sola condición.
4: No, y yo creo que hoy en día, en el fútbol de hoy, si no estás bien entrenado, bien alimentado, si no llegás a tener el cuidado que se necesita para estar a la altura de jugar, hoy no podría, si no descansás bien, no podría jugar. O sea, no tendría los resultados que por ahí antes se podía tener. En, qué sé yo, no sé, hoy si capaz te tomás un vaso de cerveza, influye en el después.
0: ¿En el rendimiento, vos decís?
4: Y hoy...
0: hay más cuidado.
4: Y por eso también se alarga la vida del jugador, se alargó la vida del jugador. ¿Cuántos jugadores hay que están jugando en primera con 40 años, 39, 38?
0: Sí, 38. Sí.
3: Y después de ahí pasan al ascenso.
4: Claro, y de ahí bajan.
0: ¿Y sí?
4: Y siguen jugando.
0: Sí.
4: Y que antes, ¿cuánto...? En el tiempo que jugábamos nosotros.
0: Son grandes, dicen, che, vienen a robar en los últimos años.
3: Pero ponele que no le da el físico, Dani, y después técnicamente son muy buenos y eso te sirve.
0: Eso lo equilibra.
4: Pero es lo mismo, a ver, yo lo que pienso por ahí. A lo que le pasa a los jugadores de elite que vienen a jugar al fútbol argentino. El fútbol argentino no es para cualquiera. En el fútbol argentino te chocan, te pegan, te empujan.
0: Todo juego de contacto, todo contacto.
4: O sea, si vos podés ser un crack, fuiste un crack y lo que sea, pero venís a jugar al fútbol argentino y si no te adaptás a eso y jugás a eso y te bancás eso, la padecés.
0: Sí, vimos alguno de Rossi, recuerdo hace poco, fue a Boca, ¿no? Que más o menos, pero bueno, no se adaptan todos, No se adaptan todos.
4: No. A ver, por ahí, a ver, yo porque
0: mira. En Vera creo que ahora hay algunos colombianos que vinieron.
4: Ah, sí.
0: Sí. Pero, había mexicanos, ahora hay algunos colombianos.
4: Ponele en Boca que vino Valencia.
0: Ah, Eder.
4: En River que está Otamendi, pero Otamendi por ahí no se le nota tanto porque le gusta el roce, le gusta chocar, le gusta pelear y todo eso. Pero un jugador que no está acostumbrado, que jugó en Europa y no está acostumbrado a que lo toquen y le cobren el FAO, acá te tienen que matar para que te cobren un FAO.
0: Claro, sí, es distinto. Es distinto. Hay quizá un poco más de
4: la maña, la picardía, las cosas que por ahí, que por eso también nos quieren a nosotros y por eso quieren en todos los clubes de Europa argentinos.
0: Por las mañas, decís vos.
4: Por todo eso.
0: Por el juego, sí. Por
4: el que va al frente siempre, el que...
0: ¿Tienen mensaje ustedes?
3: Gana Boca 2-0, Dani.
0: ¿Dónde está el mensaje? ¡No! Déjense, mirá, de joder.
4: ¿Y de quién estaba hablando? Mirá quién hizo el gol.
0: ¿Lo hizo? Mirá él. Igual, ¿quién no va a cambiar por Boca? Nadie no va a cambiar por Boca. Queda claro, ¿no? Gracias por el ascenso, muchachos. Los verdaderos hinchas nos acordamos siempre de ustedes y el paseo por todas las canchas, dice, inolvidable cuando fueron a Ducilo, bueno, fueron todos los clubes y fueron todos los clubes del Evita. Adrián Hugo,
4: que jugamos en la cancha de hockey, ¿no?
0: Sí. Saludos a Pastor, dice Jorge. Fernando dice, bien Juan, por vos, Juancito. No sé, me parece que es familiar tuyo. Pero está bien que los familiares se estén apoyando. Se van sumando. Che, ¿cómo se ve la gente que tenemos enganchada acá? Porque no.
4: Ahí va el
0: ¿quién va?
4: Técnico.
0: Más abajo. A ver cuánta gente está. Si hay poca gente enganchada.
4: No lo digas. Hay más.
0: No, ¿cuánto? 661. La mitad, boludo. No sabe que no se miente. Acá se miente el 90% de lo que se. Ah, claro, agarrá. Cuando esto se.
4: Pasa que está
0: 261,
4: está tildado.
0: Sí, sí. El conductor. Subió. El conductor está tildado. Che, yo voy a agarrar y me voy a meter al canal y le pongo otro me gusta.
4: Claro.
0: Olvídate. Sí, dice que. Sí, porque después nosotros hacemos toda recopilación de esto y salimos a vender, ¿me entendés? No vamos a vender con 10.
4: Claro, no.
0: Con 10 no vamos a vender. Ángel Tano Maglieri, saludos a todos, dice.
4: Qué grande, Tano.
0: El Tano, abrazo te mandamos, Tano.
4: ¿Cómo era?
0: ¿Y Remigio?
4: El otro que estaba siempre en la tribuna, que nos puteaba.
0: Todos lo puteábamos. Ah, no.
4: ¡Ruggero!
0: Sí, sí, Lito Simanowski.
4: Lito.
0: Ah, sí, sí, qué personaje.
4: La romántica.
0: Sí. Sí, pero que escuchaban eso ustedes.
4: O sea, nos reíamos nosotros.
1: Pasa que por ahí a veces estaba en silencio y se
0: gritaba, claro.
4: Porque él esperaba que termine el partido y cuando estábamos yendo decía, ganábamos 3-0 y él decía, ¡Ruggero! ¡Andate, Ruggero!
1: Román.
4: ¡Gnocchi!
0: ¿A quién? Che, Román, no, chi, nos olvidamos de mencionarlo. Qué jugador, Romancito.
4: Jugadorazo.
0: Jugadorazo, sí, sí. Después lo sufrí cuando lo tenés en contra. Vos también.
1: Sí.
0: No, no me hagas calentar que me acuerdo de que. Y sí. Y vos también tuviste en contra de Vera. Y vos también, Mansa.
4: Sí. Y sí. Mansa peor todavía.
0: Y Mansa se vino para la barranca.
4: Sí, no la contra.
0: Sí.
1: Bueno, ahí me fui al mate, me llamó Ruggero para ir a Alem.
0: Ah, mirá.
1: Y vamos ahí con el polaco y bueno.
0: Ahí te tenés que hacer barra para ir a Alem.
1: Me iba a quedar un poquito lejos, no sé cómo íbamos a hacer para ir, pero.
0: No. Pero no, bueno, porque aparte, ¿qué sueldo tenés que tener fuera de juego? Para poder cruzarte toda la capital.
4: Pará, yo no puedo decir nada porque yo jugué un año y medio en Cañuelas y un año en Luján.
0: Pero ahí, ahí arreglaste viático por aparte, no jodas, no mientas acá delante de la mesa.
3: Yo con Gustavo no íbamos y veníamos.
0: ¿A Cado, Libertad?
3: Al Cado. A Zárate. Todos los días íbamos y veníamos, estaban
0: pirados,
3: Sí, sí, porque íbamos, entrenábamos y nos volvíamos, estábamos.
0: Y sí, sí.
3: Hoy en día lo pensás y decís, no.
4: Pero bueno, a ver, eso también de todos los días viajar y todos los días son también los recuerdos y las anécdotas y todo lo que uno
0: y lo que te hacen hermano haciendo. Lo que te hacen hermano, porque no hay duda de eso. Che, eso. Homero, vos te fuiste a Mar del Plata también, ¿no? A Banfield.
5: Alvarado. Primero Banfield, después Alvarado.
0: No, a Banfield. Si yo vi un gol de Homero, el único jugador en la historia del fútbol argentino mundial del ascenso que hizo un gol de lateral.
1: Toma.
0: Ah, Momero, carajo. Sí, ¿te acordás, Momero? Tiraste un lateral. Ah, no, no era vos. Pero de lateral lo vi ganar a Banfield 1-0. Fui a ver a Marcelo Filip. A Mar del Plata, a Banfield. Y Marcelo Filip estaba peleado con todo el periodismo, todo. Mira. Nacional e internacional también. Y yo escuchaba, Momero. Llego al estadio Alminera y me empiezo a entrar. Y nadie me paraba, ¿viste? Nadie me paraba. Yo tenía mis credenciales. Entré. Al vestuario. Voy al vestuario y viste que el Minera tiene la parte de ahí abajo, que hace el fulbito. Voy al vestuario y sale el loco Marcelo Fili, viste. ¿Qué hace Dani acá? Dice. Claro. El tema era que también si alguien sabía que él atendía a un periodista, iba a decir, che, no habla con nadie y este de dónde sale, ¿me entendés? Y bueno, fuimos al vestuario, hablábamos un poco ahí, pero que y ese día ganó 1-0, y no sé si no le ganó al Docivino, creo. No sé si fue Alvarado, Homero.
5: No, la primera fecha, Alvarado fue, sí.
0: Alvarado, pero ¿te acordás de ese gol? Vos, el viento que había. Tiraron un lateral desde el opuesto a las cabinas, a este lado, el 4, digamos, de enfrente. La pelota hizo una parábola así, no la tocaba nadie, entró, boludo, de lateral la pelota. Una cosa de loco, Brunetti, vos que sos goleador. Cosa de loco. Y después, ¿qué dice Brunetti? No, si no la tocaste, Brunetti, no seas mentiroso.
4: A mí me dijeron, siempre tenés que salir festejando.
0: Ya, olvídate, sí. Che, ¿te acordás, Bomero, no me deja mentir o me estoy mintiendo?
5: No, sí, 1-0, fue la primera fecha.
0: Che, hombre, pero ¿quién carajo hizo ese gol? ¿El viento? Hacer dos molientos.
5: El que sacó el lateral, el 4, Perico. Martín era apellido.
0: Mirá vos. Mirá vos.
1: Pero alguien era rosado.
4: Claro, porque no.
0: No, no, no. ¿Sí? Loco, argentino. Lo que pasa es que no teníamos el Televine en ese momento, pero no funcionaba. Después apareció el VAR, boludo, y el VAR solucionó todos los problemas del fútbol mundial. El VAR y el juego, las apuestas en el coso. ¿Cómo va? ¿Qué dicen? Lo mejor que pasó en el fútbol argentino y mundial, eso.
4: ¿Las apuestas?
0: Y sí, ¿no viste? Boca tiene Codere. Ah, no, River tiene Codere. Boca tiene... Sí, yo juego a la maquinita. No puedo hablar mucho, pero de tanto en tanto juego. ¿Vos jugabas o menos no? ¿Te mandás unos fichines o no? Ah, sí, es incorrecto, pero está bien, Homero. No,
4: nosotros, Homero, le digo, nosotros íbamos al bingo. Sí. Todos los
0: vinguero viejo.
4: No, a comer. Teníamos bingo baby acá nosotros.
0: Claro, de lejos. Che, qué momento. A veces uno pasa momentos económicos difíciles en determinadas situaciones. De hecho, no vamos a decir que no llegamos a fin de mes porque eso no se puede decir hoy día. Pero a veces no se llega.
4: A mitad,
0: claro. Y cuando se llega, vos decís, estoy bien. ¿Pero por qué? Porque uno se va acostumbrando. Así como te acostumbras a lo bueno, también te acostumbras a lo malo. Y es una cagada eso, ¿eh? Es malo, quiero decir, no quiero ser irrespetuoso. Es malo, pero bueno. Ya va a pasar todo. Home, ¿cómo andamos? ¿La estás pasando bien o te querés ir a dormir? Contale.
5: No, le estoy pasando bien.
0: Ah, bueno, Home.
5: Por favor.
0: Contate algo, Homero.
5: No va a haber podido ir, pero bueno.
0: Sí, bueno, hubiese estado acá... Hubiésemos estado...
1: No, te come por vos, Mati.
0: Claro,
5: yo
0: Mati
5: iba,
0: no.
5: Yo iba a ir a la 14, arriba, ahí a...
0: ¡No!
1: No te iba a atender nada. No, le dije, claro, sí. Muchos pensaban que estabas ahí.
0: Claro, claro, estábamos en Cristal. Y le dije, en el primer
1: ¿poco
0: piso?
1: Te cambiaste acá.
0: Claro, estaba ahí con la... Aprovecho a mandarle un cariño grande a los directivos de la radio que me han bancado tanto tiempo.
4: Homero.
0: Sí.
4: Mirá la cámara.
6: ¿Cuál fue el peor partido para vos del ascenso? Cuando ascendimos. El más difícil.
0: ¿El peor partido de lo difícil está diciendo?
6: De lo difícil. Cuando...
0: Él nunca jugó mal, así que...
6: ¿Te acordás ahí? No, es porque te echaron, ¿no? Pero... La pasamos mal ahí. Claro.
4: En la promoción, amigo, la final de la promoción.
1: La ida.
5: El anterior fue.
1: Claro, la ida.
4: El anterior a la de Lanús. La final.
1: Claro.
0: Verazategui estaba
4: era la final del reducido, Gome.
5: Esa, sí.
4: Ese, ¿no?
5: Antes de la promoción.
4: Sí.
5: Ahí estábamos fritos.
0: Estaban casi cocinados.
4: Yo me acuerdo.
0: Fue una levantada.
6: Aparte ahí ya estaba metido Orión.
0: Claro, sí.
4: Yo me acuerdo que nos hacen el 2-0 y le tiran la pelota atrás a Claudio Paz, el arquero.
5: El arquero, sí.
4: Y empieza a hacerme jueguito. Claro. Yo lo voy a presionar y empieza a hacerme jueguito. Sí, sí. Y le digo, vos quedate tranquilo que en el partido de vuelta te va a faltar tiempo, le digo.
0: ¿Y?
4: ¿Y cómo terminó?
0: Dicho y hecho, sí. Y estaba apurado después de... Quedaba un poco minuto igual, ¿no?
4: El fútbol siempre da revancha.
0: Sí, ¿no? obvio que es así.
6: Y al año siguiente ascendieron ellos.
4: Y al año siguiente...
0: Y yo recuerdo, yo estaba en la cabina, no sé qué número, ahí en Lanús. Y abajo de la platea estaba la gente de Berazategui, y del otro lado estaba Orión con la gente de Mila. Y se acercó a decirle a alguien y voló un mandoble, digamos, ¿viste? Así por encima de todo. Le pegó a Agustín y de ahí donde estaba voló 6, 7 metros para atrás, lo tuvieron que agarrar. Quedó... Casi frito, ¿sabían esa anécdota?
6: En la promoción contra Bursaco en Banfield, pegó en el palo también, ¿eh?
4: Nos salvamos.
0: Claro.
6: Pegó en el palo.
4: Viste que a veces...
0: Maldonado la hizo pegar en el palo. Oh, me acuerdo como si fuera hoy.
4: ¿Y no le anularon un gol a Fede?
1: Yo tiré centro.
4: A Fede Quintana.
0: Che, ¿qué es de la vida de Fede Quintana? ¿Lo conocen?
1: Sí,
0: ¿está enganchado?
1: Sí, a veces viene, sí, está enganchado.
4: Si viene a los asados.
0: Sí, mirá vos, sí, Fede. El chino, sí.
1: El último no vino, pero...
0: Buen chabón. Sí, goleador. Yo recuerdo que venía de él, en su momento estaba en Luján, ¿no? Y vino
1: en
0: Alem.
4: En Alem.
0: Ah, en Alem.
6: En Ligauna, ¿te acordás que delantera los dos?
4: Y bueno, él...
0: Me acuerdo cuando...
4: En cancha de Arsenal.
0: Igual, Ojeda no debe estar escuchando, ¿no, Dani?
7: No, Ojeda debe estar gritando los goles.
0: Ah, fue la cancha, gordo.
1: El gordo Ojeda.
0: Bueno, está bien. Vamos a hablar mal de él. Qué baile que le pegó a una tabuana de aquella... ¿Qué fue? ¿2006, 2007?
1: 2006. Cancha de Arsenal.
4: Cancha de Arsenal.
0: ¿Cómo nos comió el partido ese gordito, eh? Porque a Maradona también Gatti le dijo gordito. Cuatro le metió, o tres. Pero lo que es el fútbol, porque vos decís, viste que hoy en día y siempre del físico de los demás no se habla. A mí me dicen cabezón, pero no soy cabezón, lo dicen nada más. ¿Entendés? O menos como es. Lo dicen y yo digo, bueno, está bien, decime. Igual no soy cabezón. Bueno, qué zaino que nos pegó ese jugador, ¿eh? Uno solo, Juancito.
1: ¿Hizo el gol?
0: Uno solo.
4: Julio Gauna, ¿no? Julito.
0: Sí. Taponcito era el jugador. Me hace acordar a Chaparro, me hace acordar a tantos jugadores con la 10, a uno morenito que jugaba también, que la tenía atada. Y en Berazategui, ¿a quién teníamos así nosotros? A nadie.
4: A Saviola.
0: A Saviolita. No teníamos, no había esa característica del jugador en Berazategui, ¿no? No. Que rapidito así, gambeteador.
4: Explosivo.
0: No, explosivo de pique era bala.
4: No, pero...
6: Gustavo.
1: No, en otra época, por ahí Gastón Amarillo, que era medio con textura así.
4: Ah, Héctor, ¿te acordás?
0: El Colo. Sí. Sí, rapidito, que no le veía las patas y viva, ¿viste? Pero vos sabés que... Decía con algunos compañeros, siempre en la opinión, ¿no? Acerca de esto, el otro día vino Juanca de Riazor y bueno, me quedaba eso y después hablaba con algunos de que iban a estar ustedes, ¿viste? Vamos, si llevamos al streaming a los chicos que consiguieron. Y después, bueno, sale lo mismo, es medio repetitivo, sí, del logro y de la importancia con el paso del tiempo, ¿no? Y vos sabés que, de alguna manera, si yo no hubiese tenido a ustedes acá, hay cosas que sí puedo volver a decirla, pero no a recordarla firmemente. Y con ustedes me voy acordando de algunas cosas.
4: Es como
0: cosas.
4: Que te vas al momento que sucedió.
0: Claro, claro. A la historia pura, ¿no? Del tiempo real, digamos. Claro. Que no es fácil, pero fue muy emocionante. Fue muy emocionante. También la suerte que han tenido ustedes, y esto lo digo sin querer herir ninguna susceptibilidad a otros, les tocó una época donde jugaron en estadios de primera división, ¿viste?
1: Y sí, que puede ir la gente.
0: Pero aparte en la D,
4: nunca ha visto.
1: Sí, sí,
0: nunca ha visto en Argentina un equipo de la D jugando en estadio de primera y llenando,
4: claro,
0: desbordando. Pasó acá con los vecinos de Quilmes también, que no podían creer la cantidad de... Está bien que está la cercanía, hace que la gente venga, sí, y venga más fácil, pero...
4: Bueno, pero Almirante, cuando fueron a Almirante también.
0: No, terrible, terrible. Me hiciste acordar eso. Eso fue... Berazategui había ganado el clausura, ¿no? Sí.
1: No, la apertura.
4: La apertura fue... Sí, porque ahí fue cuando después le ganó a Alem, ¿no?
1: Perdimos con Alem la final.
4: Que Alem ganó el clausura.
1: Y no ganó la final.
4: Y no ganó la final.
1: Cancha Arsenal.
0: Che, y... ¿Recuerdan si hay que dar un equipo titular de este Berazategui? ¿Recuerdan cómo formó Berazategui ante San Martín de Bursaco en la final, en el 0-0, digamos, en el partido?
4: No, ahí...
1: Acá está el equipo el que salió en más.
0: A ver. Jugó... Ah, mirá, está Alcibiades, Homero Díaz. ¿Qué de la vida del mono? ¿Sigue con las pizzerías?
4: Sí,
0: todo.
4: Sí. Hemos festejado aniversario en la pizzería del mono.
0: A mí nunca me inventaron, así que no sé lo que vivieron.
4: Vos no puteaba, Dani, vos no puteaba.
0: Bueno, pero después los aplaudía. No, che, escuchá, Homero. Yo no lo puteé. Psicología inversa, Homero. Es decir, no vas a poder y vos qué hacés. Sacá fuerza de donde no la tenés y cumplí.
6: Son parte de la ascensión.
0: Gracias, pa. Quintana, el pelado. Che, me gustaría hablar con el pelado. Lo que pasa es que ahora que el pelado se puso en técnico mal,
7: No, está mal.
5: Dejó.
7: Ya está. Lo echaron.
5: Dejó.
0: No, no.
1: Se tomó una pausa.
0: Uy, acá me cagó este. A ver. Me mató, ¿eh? Está Iván Islas. ¿Quién es este?
5: No ve nada.
0: Dale. Y no ve un carajo.
1: El Bala. Está con Bárbara, por eso.
5: El Bala,
1: Mati juega.
7: Ese es el Bala. Pasa que ahí tenía 17.
0: ¿Cuánto tiene Bala ahora?
8: 40.
0: Es un pendejo. Está para jugar. Deja que llamo a Nico Martínez. Pará.
6: ¿De tres? ¿Necesita un tres?
0: Eschiavelo, Nochi, Eschiavelo. Pastor y Mansa. Bien, ¿eh? ¿Y acá dónde está vos?
7: Y a mí me echaron las dos finales.
1: Se perdió las dos finales. Pero así que hizo algo.
0: Escúchame, ¿cuánto asado te habrán hecho pagar por esa cagada que te mandaste, eh?
7: Ni uno, porque en ese momento no ganaba. Como
0: recibieron, aparte de los premios que le dimos todo, ¿no? ¿Recibieron algún? ¿Pudieron juntar unos pesitos ahí o no? ¿Con los premios o no?
7: Sí.
5: Yo me compré un aire acondicionado, todavía lo tengo.
0: ¿Qué o menos repetí?
5: Yo me compré un aire acondicionado Sancho, todavía lo tengo en la
0: mirá. Casa. ¡Vamos! 18 mirá. Años. Che, renovalo, boludo, ya debe estar hecho bien. ¿Eh? Ya
7: debe... Enfría como loco.
5: Te lo juro por Dios, con ese premio me lo compré.
1: ¿Verdad?
0: ¿En serio? ¡Qué lujo real, que te diste! Sí, ¡qué bárbaro, che! Pero bueno, sí, uno por ahí se puede
7: es
0: dar
7: que
0: un gustito,
7: ahí,
0: ¿viste?
7: A ver, más allá de. No era tanto por la plata, era más por la gloria. Obviamente que por la gloria y por todo lo que cada uno quería de su sueño, ¿no? Personal.
0: Sí.
7: Pero no sé, si te pregunto así rápido, decime un jugador del ascenso que es millonario. Uno solo te puedo decir.
0: Hay alguno que tiene. Sí, sí, hay alguno que tiene. No mucho. No, pero, ¿para qué lo vamos, para no, qué lo vamos a
7: bueno,
0: decir?
7: Bueno, pero a lo que sí, voy, sí. La mayoría de los chicos sí. O tienen que trabajar en otra cosa, o tienen,
0: no, obvio,
7: o tienen que sí. Estudiar, o tienen que...
0: Tienen que ir al dual, digamos, a hacer fútbol y
7: hoy
0: laburar.
7: Hoy no sé, realmente...
0: Y ni hablar si tenés familia, claro. Que es otro tema
7: eso,
0: más.
7: Eso es peor.
0: Y sí, ese es un tema porque
7: si sos solo, bueno...
0: ¿Cuánta gente, cuántos jugadores han dejado de jugar porque no podían bancar? Te necesitaban bancar su familia.
7: Es que, ¿cómo hacés para bancar, Dani, cuando vos venís a entrenar todos los días? Venís a jugar, jugás y llega a fin de mes y te dicen, te doy el 20% del sueldo.
0: No, terrible.
7: El 50%. Y el otro 50% te lo doy en 10 días y el otro en... ¿Cómo sé? El que...
5: creo que hablando con los pibes está más ordenado. En otra época se debía más.
0: Era más cruel, digamos.
5: Sí, nosotros llegamos hasta 4, 5.
7: Yo en talleres. Abajo. Yo en
0: ¿4, 5 qué?
5: Meses.
7: Yo en talleres estuve 6.
5: Bueno, ahora no pasa tanto.
7: Ahora no.
0: Claro. Es que no sé si lo podés soportar también. Porque todos estamos sabiendo que es un nivel de vida. Aparte la dinámica que tiene la vida quizá hoy, no sé cómo la verán ustedes, difiere de lo que para mí era antes, quizá en los tiempos, pero en principio en ese bancar decisiones que vos decís, che, hoy viste, creo que se banca menos, no sé, vos me podés decir que amás al club, que todo lo que, pero lo otro que es la necesidad, creo que es más fuerte, creo yo, Y vos tenés que tomar decisiones ahí, ¿o no, Juan?
7: Sí.
0: Tenés que tomar decisiones.
7: Pero en ese momento yo estaba solo, no tenía pareja, no tenía hijos. Me la podía bancar.
0: Te la podía jugar, sí, sí.
7: No,
0: sí.
7: Me la podía bancar solo. Pero el compañero que tenía que darle de comer o comprarle la leche al hijo, darle para la señora para que mantenga la casa, ¿cómo hacía?
0: Imposible. Che, dejamos 256, hay unos cuantos que se borraron, eso lo vamos a tachar de la lista, ¿está?
7: Bueno.
0: Pero no, es una buena cantidad de gente para esto que le dimos un poco de publicidad, pero quizás falta un poco más, la gente va a empezar a engancharse después y todo esto en lo que tiene que ver con comentarios, en lo que tiene que ver con visto, seguramente va a subir. Les tengo que agradecer enormemente este recuerdo, esta historia viva de aquellos que fueron los últimos que ascendieron a la Asociación Deportiva Berazategui. Para mí un lujazo, Homero del otro lado, el Tata recién que estaba, y todos, en definitiva, abrazar en ustedes a todo el resto de aquel plantel, poniendo a todos también adentro, digo, cuerpo técnico, dirigentes, hincha, fue algo maravilloso haber vivido esa experiencia. Homerito, nos estamos yendo, pa. Te mando un abrazo. Te agradezco que hayas estado ahí y seguramente que va a haber un bis de todo esto. Lo vamos a volver a repetir en tiempos donde Berazategui ahora está cumpliendo años nuevamente, en poquitos días, 18 de septiembre va a estar cumpliendo 51 pirulos, así que está bueno recordar todo esto. Te mando un abrazo grande, querido.
5: Gracias, Dani. Gracias, chicos. Bueno, buenas noches.
1: Chao, Homé.
0: Chao, Homé. Un gusto tenerlo. A Homero, al Tata también. Che, tengo que sacar a Seba. Seba Montero, que era el rey en ese tiempo de las páginas. A Seba Montero, que me va... No para el lunes, para este lunes que viene ahora, sino para el otro, vamos a mostrar todas las camisetas desde el nacimiento del club hasta este día, hasta la que está usando ahora.
6: Él fue al museo, ¿no?
0: Sí, claro, claro.
1: ¿Estuvo en el vestuario de Banfield? O sea, fue uno de los pocos que estaba ahí adentro.
0: Claro, sí. Estaba rosqueando en las redes en ese momento, éramos bastante rosqueros. Pero no estaba mal. Porque yo creo que todo es parte de algo. Y Seba es un tipo, como todos, digo, fana de Vera. Y en ese fanatismo, cuando... viste que siempre hay una línea muy delgada que divide el amor y odio. Bueno, a veces uno, no en mi caso, lo puedo decir sin error a equivocarme, en sí, no el odio, no la hazaña, sí las formas, porque muchas veces no son la forma que uno espera, que un tipo le diga algo a otro, entonces vos decís, che, loco, baja un cambio. Y yo me daba cuenta a veces que estaba re loco, pero bueno, todo eso lo produce... El sentimiento.
6: La pasión.
0: Pero
6: es que, a ver, vamos, para ya estamos cerrando, ¿no? Pero,
0: sí, sí.
6: Yo creo que también el logro fue causado porque había muchos integrantes del plantel que eran sentido de pertenencia, que eran de Berazategui.
0: 100%.
6: No, hablo del desconocimiento. No sé hoy cuántos jugadores hay en el plantel que salieron de Vera.
0: Sí.
6: Como ponele, o que estén en primera, como estaban en ese plantel, que había de los 11 titulares, había 6 mínimos que habían jugado y habían pasado todas. Y que además son hinchas.
0: Sí, hay no muchos clubes, pero en sí hay clubes que son contados con los dedos de la mano. Dos, creo, Newell, recuerdo con Bielsa, que con todo el piberío, no, con los 11 que salieron al campo, claro, a jugar una final, terminó... ganando, no sé si una liguilla o un campeonato, y no sé si hay otro equipo más, pero no, tampoco en la historia hubieron muchos. En definitiva, estos jugadores con sentido de pertenencia tienen que estar en el club. ADB19 publica esto. Vera de mi vida manda saludos para ustedes también. Orlando Vázquez, saludos desde donde, Barquisimeto, desde Venezuela, lo dijeron ustedes, ¿no? Recién. Saludos a los amigos de Sentimiento Naranja. Bueno, Gustavo Fuentes, Fernando Cabero, alentaba a Juan, y a todos, en definitiva. Che, ¿qué pasa con Seba? Se fue. Lo que pasa es que me dio un horario y
6: se te extendió la charla.
0: Lo que pasa es que ustedes son terribles. Ustedes. Pero bueno, sentí mucha... no sé si llamarle, se me cayó mucho el nivel de sueño, de ilusión, cuando se perdieron esa final y con las previas a este ascenso, porque no fueron posteriores.
1: La anterior fue la promoción con San Miguel.
0: Claro, donde y estaba anterior. Alessandrini, ¿no? Sí, usted sí, estaba Homero, sí, estaban ustedes.
6: Ya estaba también, ¿no?
0: Sí, claro, sí, claro, estaba Héctor, sí. Entonces, vos no estabas ahí.
6: No, yo vine después.
0: Vos viniste después.
1: Sí, no fue terrible.
0: Che, sí, si no está Seba, no importa. Cerramos con los chicos, así comen algo y nos vamos a dormir. Dale, que demasiado los molestamos. ¿Todo bien? Entonces, todo este,
1: bien, la verdad
0: todo,
1: que sí,
0: todo
1: la
0: en
1: verdad
0: orden,
1: que
0: chicos. ¿La pasaron bien?
6: Molestia,
0: Dani, no, no. Es fundamental que la hayan pasado bien y que, no sé, en el próximo encuentro que hagan, poder mandar a alguien y que cubra y que saluda a los que no están.
1: ¿Y por qué no hago?
0: Y yo voy, sí, pero sí, yo no voy a donde no me invitan. No sé quién
1: organiza.
0: Lo que pasa es que hay que ver si lo autorizan a...
1: No, cómo no. Ah, bueno. Ya pasaron 20 años.
0: Ya prescribió.
1: Si promete, te vamos a cantar la canción. Nada más. Esa
0: sí,
1: te vamos a cantar.
0: Sí, sí. Si prometen no insultarme, voy. Chicos, un gusto tenerlos.
6: Dejá de mandar saludos a la familia.
0: Dale, a todos.
6: Seguramente están viendo ahí, así que le mando un saludo.
0: Esto tiene que quedar de vuelta. Va a quedar reflejado. La gente va a empezar a escucharlo y a mirarlo. Y va a quedar reflejado. Mandáselo a tu familia.
6: Un saludo a mi familia, que seguramente debe estar ahí enganchada. Me preguntaron a qué hora era. Qué hora, así que debe estar todo ahí.
0: Si nos buscan en sentimiento, estamos necesitando suscriptores, Juancito.
1: Yo ahora
0: Mate.
1: Ahora
0: Dale, vos también, Manza, no te hagas el.
1: No, yo ya me suscribí.
0: Vamos, carajo, uno más. ¿Cuánto tenemos ahora? ¿Cuánto tenemos? Che.
6: Che, Dani, con esto de lo que no te dejan transmitir partido.
0: Sí, bueno, sí, sí. Realmente, uno habla de derecho y a veces uno dice, che, a mí me pasa, ¿tendré algún derecho adquirido después de estar 30 años en el club? Y, viste, y te pasan estas cosas y no tenés ningún derecho adquirido. Quiere decir que todo lo que vaya pasando y en la transformación, si no tenés aquellos que manejan el fútbol y digan, che, loco, acordémonos que este tonto hace 30 años está transmitiendo horas a TI. Si no pasa eso, no te permite. Por eso también esta mutación, esto de ir al streaming, porque si no, no te queda nada. Hoy la radio es hermosa, yo amo la radio, pero si no tenés imagen, en estos tiempos es como que cuesta, más allá de la cara que tiene que soportar la gente que está del otro lado, ¿no? Pero más allá de eso, y después el tema de que evidentemente de que hay algo bastante raro, que voy a decir esto, viste que no dije nada malo hoy dije todo todo positivo. Bueno, ahora voy a decir algo que no es positivo, pero no lo voy a decir porque quiero simplemente decir que se pelea tanto por los clubes civiles, sin el lucro, sin sociedades, en contra de las sociedades anónimas, y muchos de los clubes trabajan como sociedades anónimas o tienen su vida en ese círculo. Entonces es medio contraproducente y medio ambiguo pensar que se dice algo que va en contra de lo que realmente se está haciendo. Y entonces ahí me río un poco de la vida y digo, bueno, evidentemente de que es una forma también de separar, de alejar. Y creo que, viste que a veces pasa que no te dejan llegar, viste, cuando decís, che, no me dejan llegar, decís.
1: ¿Cómo?
0: No sé, estás en tercera, tenés que. Y vos decís, estoy haciendo todo para llegar, ¿por qué no llego?
1: Te traen a alguien.
0: Sí. Y sí, y quedás, relegado. No, sé si será el tema, pero también creo que los clubes tienen que hacer una defensa. Si quieren mantener viva esencia, historia, como dicen ustedes, pertenencia, todo lo que tiene que ver con esto. También tiene que recordar a todos los que estuvieron y ya no están, y aquellos que de alguna manera se bancaron todo como para continuar también. Y no me quiero hacer el víctima en esto, simplemente digo, hace 30 años ininterrumpido que uno sigue campaña de Versátil, y no sé cuánto, como dicen ustedes, lo podrán decir. Ustedes consiguieron un ascenso que hace 18 años no se consigue, y por eso también tienen su gran mérito dentro de la historia del club. Chicos, gracias por todo. Nos estamos yendo, querido. Bueno, lo que quedó, quedó. Sí, Manza.
1: No, saludar primero a la gente que se conectó, sí, que son muchos. Principalmente a mi familia que me está mirando.
0: Acá le voy a poner un like.
1: A Luquita, que está seguro ahí prendida la tele, a mi señora. a toda la familia y bueno, saludar especialmente a Fernando Cardoso y a Cristian Romero, que estuvieron haciendo, como hacen siempre, en un grupo de socios que no tiene nada que ver ni con ni con la política, nada. Son un grupo de hinchas de socios que le gustaría acercarse al club, que hacen muchas cosas por inferiores. De hecho, hace poco estuvieron vendiendo unos cofres, una lata con tazas homologadas con la historia de los equipos del ascenso de la historia. Y todo siempre con el fin de ayudar a inferiores, como siempre lo hacen. Y bueno, dentro de poco van a festejar el otro aniversario del club, así que...
0: Espero que me inviten, Cristian, que me inviten, más allá que a veces no comulga uno, pero somos todos de Berazategui.
1: Destacar a la gente esa que por ahí tendrían que tener la posibilidad de estar más cerca del club que quieren, pero no pueden.
0: Bueno, nosotros en su momento, estando García, rápido hago esto, un día a García acá en esta radio decía, no se le insulta más, no se habla más del presidente del club, a partir de ahora. Entonces decidimos con Ángel y con un grupo de gente, hasta donde estaba el utilero, ¿cómo se llamaba? Balmaceda. No sé, eran 10 palas, 2 autos y 7 personas en el predio. Y empezamos a hacer cosas, y se acercó el intendente de Berazategui, hablando del negro Juan José Musi. Y con el zorro Lugones nos dieron una mano, empezamos a hacer cosas. Quiere decir que la historia se pone buena cuando uno se junta, cuando hay unidad. Cuando hay separaciones, pasa esto. Cristian opina una cosa, yo opino otra, Brunetti opina otra, pero si entre los tres ponemos un punto de encuentro que tiene que ver con el club, y no sé cómo se portarían y cómo se comporta aquel que decide que es mejor gobernar dividido que con una fuerte oposición. Y eso pasa acá y pasa en todo el fútbol argentino y pasa en el gobierno también.
1: Pasa
0: porque
1: uno
0: se junta, hay gente que empieza a temblar.
8: Más allá de que cada uno tenga sus pensamientos, el objetivo tiene que ser el club y mejorar el club y estar mejor.
1: ¿A quién nos gustaría, nosotros que pasamos el club ahora con hijos, tener el club de la ciudad a nivel social que explote todo eso y que sea
0: eso igual soñamos, ¿no? Es un sueño que espero que en algún momento se pueda dar, se pueda hacer. Lo que sí también está el tema de que uno a veces genera esto. Bueno, hace poco se fue Virgilio Sanca, falleció Virgilio, y mucha gente de la primera época en el club que va desapareciendo, ¿viste? Y vos decís, la pucha, qué cosa difícil de entender. El tema de los seres queridos, hablando de esto, es que se van y no vuelven más, ¿está bien? Y vos decís, vamos a reírnos de eso. No, esa es la realidad, que los tuvimos y ya no los tenemos. Y quizá había algo para hacer que no se hizo, por alguna mezquindad, vuelvo a lo mismo, envidia, odio, mala voluntad, eso hay que eliminarlo y poder, creo, llevar esto adelante. ¿Qué significa eso? Es como todo, ¿no? A veces uno dice, che, yo no participo y no me llaman, y yo creo que la historia muchas veces arranca dando el puntapié inicial y queriendo hacer algo, y bueno, y después comprenden de que uno realmente no lo hace por otro interés o otra ambición que no sea el bienestar del club y de su gente. Chicos, felicidades.
1: Gracias, Dani.
0: El próximo asado avisen, che.
1: Sí, vamos a avisar para el próximo asado, queda tranquilo. Saludo a Nico y a toda la banda del cannabis,
0: Dale.
8: Saluda a todos, Manza.
0: Y sí, tiene que saludar. Saludó a Cristian. Saludó a...
8: Buscá un sponsor, carnicería, algo para el próximo...
0: Che, qué tarde que se hizo.
8: Bueno, yo un saludo para toda mi familia y bueno, para mi nene también.
0: Abrazo.
8: Seguramente.
0: Un cariño grande para
1: gracias
0: sus hijos.
1: Al operador,
0: Sí, a Walter un fenómeno. Walter, mano derecha, derecha izquierda, ambidiestro. Che, gracias por todo. A la gente que está del otro lado, gracias por acompañarnos en una noche inolvidable, con los jugadores ídolos de Berazategui, y ya vamos a tener más encuentros con ellos y con otros que también consiguieron cosas importantes para la historia de nuestro club. Gente, gracias por todo. Que Dios lo bendiga. Chao.

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Muchas gracias, Plaza Condesa. Ha sido un honor estar esta noche con ustedes. Nos vemos a la próxima. Yo soy Kurt. Ellos son mi banda. Gracias. Muchas gracias.

0: Muchas gracias. Nos vemos a la próxima, de corazón. Gracias.
1: Señoras y señores, con ustedes.

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0: Bienvenidos al fútbol por la radio, claro que sí. Bienvenidos al fútbol por FM Sur, Estadio Centenario. Sábado por la tarde, gélido, gélido por donde se lo mire. El sábado a la tarde que le tocó a Quilmes para enfrentar a San Martín de San Juan es bien gélido. La primavera que anda dando vueltas y que está a la vuelta de la esquina, que anduvo por estos días en la ciudad y en la región, parece que anoche decidió irse por un rato y nos hace convivir por estas horas todavía con el crudo invierno. Y entonces la jornada del sábado futbolero que nos propone el Estadio Centenario tiene frío afuera, pero tiene un partido recontra caliente para lo que Quilmes necesita adentro, porque en el rectángulo de juego el equipo de Trípodi deberá, como sea y sin andar pispeando y buscando y hurgando lugares y detalles para quedarse con los tres puntos, tiene que ser como sea, valga el juego de palabras, vaya la construcción para dicha frase, como sea, hay que ganarle hoy a San Martín de San Juan para que Quilmes se aleje de ese fantasma que lo vincula otra vez a lo más profundo de la tabla, esa construcción de haber perdido tres partidos consecutivos lo pone a Quilmes otra vez con una mirada hacia abajo. Ya no pensamos en la mirada hacia arriba, pero queremos sacarnos de encima esa mirada hacia abajo para que ello pase. Y con un equipo que de visitante no le gana, no les afana puntos absolutamente a nadie. Y luego de estas tres derrotas consecutivas del equipo de Trípodi, hoy hay que ganar como sea. Y entonces la gélida tarde del sábado afuera tendrá que ser una tarde caliente, recontra caliente en el rectángulo de juego para que el equipo entregue todo lo que tiene que entregar un equipo que juega cosas importantes. No estará jugando las cosas importantes que se pretendían, ascender, reducido, todo aquello. Bueno, no descender en este tiempo es una tarea importante. Habrá que sacarse el cassette ese de las declaraciones de no estar preocupado, habrá que sacarse el cassette de las declaraciones de estamos pensando en ascender y meterse de lleno en esto que es la pelea por no descender. Una vez superado ese escollo, habrá un tiempo largo para tomar decisiones, habrá un tiempo largo para sacar conclusiones, habrá un tiempo largo para análisis. Sin embargo, en el rectángulo de juego, hoy, en estos 90 minutos, solo sirve una cosa, y esa cosa es ganarle a San Martín de San Juan. Por todo ello, los estamos invitando a que compartan con nosotros la gran previa del fútbol por la radio, en el 88.9 del dial, la radio la que nunca te abandona, para que vengas a la cancha en el auto escuchando FM Sur, para que vengas con la radio en el teléfono escuchando la previa del fútbol por FM Sur. También estás invitado, canal de YouTube, imagen y sonido HD, canal de YouTube de FM Sur 88.9, con imagen y sonido HD. Y también estás invitado si sos del club de la aplicación. Nuestra app es muy rápida, casi que en tiempo real. Y si no, cualquiera del resto de las aplicaciones que te permiten encontrarte con el 88.9 del dial. Por todo eso que les he dicho, mirá si no es un partido importante. Por todo eso que les he dicho, mirá si no te vas a abrigar para venir a la cancha. Pero ojalá que vengas abrigado, que entres en calor, porque el equipo te haga subir la temperatura de emoción y de jugarlo como Dios manda y como se juega en este tipo de partidos, y le digas al de al lado, che, cuidame la campera un rato, que al final el partido se puso tan bueno y Quilmes me está acompañando tanto con los sentimientos que tengo para cómo se deben jugar este tipo de partidos, que me agarró calor. Ojalá pase eso. Será por allá por las 7 de la tarde. Mientras tanto, dispuestos a informarlos, dispuestos a meterle mucha opinión, dispuestos a interactuar con ustedes en el aire de la radio. 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
0: La voz comercial inconfundible del que más y mejor vende, que es Esteban Díaz Romero. Y ahora, presentar información, el título importante que todo hincha de Quilmes tiene que saber, el que está pegado a la radio, el que está pegado al canal de YouTube, el que está pegado a la aplicación, tiene que conocer títulos e información. Ayer por la tarde casi que fue un punto de discordia el armado del equipo, aunque cuando fueron transitando los minutos se fueron encontrando con una información Juan y Gonza, Gonza y Juan, casi que idéntica del 11 que pone Trípodi. De una semana rara, de un tiempo difícil de explicar en Quilmes. Toda esa información la puede presentar en el aire de la radio como nadie más lo puede hacer, el periodista más y mejor informado del mundo cervecero. Señores, llega al aire de la radio el gran Gonzalo Figueroa. Bienvenido, Gonza, querido. Bienvenido, amigo y compañero. ¿Cómo te va?
2: ¿Qué tal, Turco? Muy buenas tardes para vos. Muy buenas tardes para todos los oyentes. Debo decir, pero... No, voy a dar el equipo nada más. Que es el equipo que manejábamos ayer, o por lo menos que manejaba yo. Juan Martín tenía uno distinto, pero la realidad es que...
0: Juega Ortega y no juega Vallejos, entonces, sería.
2: Juega Ortega, juega Romeo, juega Novillo. El equipo entonces sería con Gonzalo Marinelli.
0: Te agrandaste, Chacarita.
2: No. Marinelli, Agustín Ortega, Lucas Romeo, Joaquín Novillo y Agustín Vindela. Juan Changali, Ramiro Martínez, Gonzalo Vega, Axel Batista, Ulises Vera y Aaron Espetale. Estos son los 11. En el banco de los suplentes tiene que salir uno. Ayer charlábamos entre nosotros que la posibilidad que imaginábamos nosotros era Mauro Fernández. Veremos si esto se confirma o no. Joaquín Canadel, Ariel Quípez, Martín Vallejos, Tomás Ortega, Facundo Josviak, Nicolás Colazo, Mauro Fernández, que para mí es el que se queda fuera de todo, Jano Coronel, Agustín Lavezzi y Pío Bonacci.
0: Muy bien, se presentó Gonza, un saludo grande para Aguilucho, que ayer estaba ahí Aguilucho tirando información precisa y acompañando la información de Gonza y de Juan Martín, jugando de mediador. Ya está prendido la sintonía de la radio, me dio recién el ok, que todo se escucha bien. Yo me juego porque sale Pío Bonacci. 115-801-740.
2: ¿Vos o Aguilucho?
0: No, yo.
2: Ah, bien.
0: Yo me juego. Pero bien, bueno... Bien. Es una ficha muy... Una cuadrada. Vos vas a lo lógico, está bien. Y está muy bien. Aparte sos el que más y mejor informado está. Señores, a esta hora es un sanjuanino más. Toma vino, se va al lado de la cordillera y recorre las bondades, entre ellas el Valle de la Luna. Recorre esa hermosa geografía sanjuanina, va a la casa de Sarmiento. Todo, sabe todo de San Juan, sabe todo del equipo de Alejandro Schiaparelli. El sanjuanino es nuestro querido Lorenzo Alejandro Delfino. Lolo para nosotros, bienvenido amigo, bienvenido compañero, ¿cómo va?
3: ¿Qué tal, Turco? Buenas tardes para vos, buenas tardes para todos los oyentes. Lo que hay que saber este santo sanjuanino que hace 7 partidos que no conoce la derrota. La última derrota fue ante Agropecuario de Carlos Casares, justamente en su casa, el 26 de julio, y llega en esta ocasión al Estadio Centenario después de ganarle 3-2 a Midland, con tres variantes, con Sebastián Díaz Robles en el arco, Facundo Nadalín, Mauro Sores, Manuel Coca y el Dante Álvarez. En la mitad de la cancha, por derecha, Ramiro Rúmbolo. Por izquierda, regresa al equipo Sebastián Jaurena. El doble 5, Diego Mercado y Sebastián El Pulpo González. Y adelante, los dos puntas, Genaro Rossi y Franco Coronel. Esperan el banco de suplentes, Lautaro Garzón. El arquero suplente, Manuel Aguilera, Nicolás Paz, Nicolás Pelaitay, Guillermo El Bebe Acosta, Gabriel Achen, Nicolás Iachetti, Franco Nieva y Luciano Ferreira, los 20 futbolistas que representan a la provincia de San Juan, al santo sanjuanino, al equipo dirigido por Alejandro Schiaparelli.
0: Arrancó la tarde tomando vino, dije, y bueno, y se tomó un par de tragos, un par de sorbos y ya está medio en pedo. Señores, somos la previa del fútbol por la radio, una costumbre futbolera para el mundo Quilmes, para nuestra ciudad y sobre todo para el mundo cervecero, del más viejo de todos, del decano del fútbol argentino. Ya vienen presente, vienen dando el presente algunos amigos bien temprano en el canal de YouTube, que en un ratito arranca como loco a interactuar con nosotros. En un rato abro el concurso, pero antes, después de haber presentado la mejor información de Quilmes y de San Martín de San Juan, tiempo de pausa, punto y coma, y seguimos analizando. Señores, llega al aire de la radio la claridad conceptual del comentario. Llega Carlos David Doayo. Para nosotros, llega Charlie a FM Sur. Bienvenido, amigo y compañero. ¿Cómo te va?
4: Hola, Turco, ¿qué tal? Buenas tardes para todos.
0: Te
4: y
0: recibí
4: todas.
0: Con estufa, ¿eh?
4: No, el frío que hace.
0: Tremendo. Te recibí con estufa.
4: Mirá, todavía no me pude sacar la campera.
0: Ni me la voy a sacar.
4: Llegué bastante sobre la hora. El frío es terrible y recién charlaba con algunos muchachos que nos cruzábamos y por supuesto que el comentario es siempre el mismo, que tiene que ver con el clima. No sé si tuvimos alguna tarde de junio o julio de invierno profundo más fría que esta. Sobre todo por la acción del viento, es tremendo, ¿eh?
0: Hace mucho frío.
4: Sí, unos pocos valientes haciendo la previa, menos que lo habitual, me imagino que aquellos que desafían el clima lo van a hacer con el menor tiempo posible de anticipación, se meterán en la cancha como para no sufrirlo tanto, pero es tremendo el frío y es tremendo el calor que seguramente se va a vivir adentro del campo de juego a partir de las 5 de la tarde. Cuando empiecen a bajar de la Villa Centenario, los futbolistas tendrán que, Gonzalo Figueroa y Lolo, fijarse quién está con el traje rojo, quién está con el casco, quién está con el hacha, quién está con la manguera, quién maneja la autobomba, porque la realidad es que los futbolistas de Quilmes hoy tienen el desafío de evitar un foco de incendio. Porque si hoy Quilmes no suma, la cosa se empieza a prender fuego. Y entonces, y mirá lo que te digo, si no suma, casi que al empate lo pongo en un lugar donde decís, bueno, está mal, pero dimensionar la situación de lo que podría llegar a generar una derrota, el empate sería un atenuante. Por supuesto que el gran objetivo será ganar, empezar a alejarse de esa zona roja a la que Quilmes se acercó peligrosamente tras 3 derrotas consecutivas, en una desconstrucción de todo lo que se había generado en el inicio de la era Trípodi, que tiene un desarmado matemático, pero que también tiene un desarmado futbolístico notorio, y un equipo que nos cuenta Gonzalo Figueroa, en el que se olfatea que hubo algún diálogo, alguna reflexión, alguna búsqueda en conjunto de tratar de cambiar lo que hasta acá era una convicción de Trípodi de hacer jugar al equipo de una manera. Que en las últimas semanas no funcionó. En la cancha de Nueva Chicago se lo vio muy expuesto y más allá de las injusticias arbitrales, hay muchas cuestiones para corregir. No está Bolívar, va a estar Yangali, pagó Josbiak, aquel atrevimiento táctico con el que Quilmes salió a jugar en Mataderos. Ramiro Martínez entra para darle un poco de equilibrio. No está Gleyson en el banco de los suplentes. Hay un montón de cuestiones para analizar. De lo que vamos a ver en la cancha, de algunas cuestiones que ya tienen que ver con determinaciones del año que viene, pero para tener claro el año que viene, por lo menos hay que ir poroteando. Hay que sumar esos puntos que te alejen de la zona roja. Después, si ganás, si hay milagros, si alguno quiere después de ganar fijarse en el octavo, bueno, vendrá Augusto con la tabla de posiciones y la evaluaremos, la analizaremos juntos. Pero hoy el foco de incendio es no perder. A partir de ahí, ver qué se puede empezar a construir desde lo matemático, desde lo futbolístico y cimientos para la temporada que viene, que por lo menos deberían ser en esta categoría. Hoy Quilmes juega con la soga al cuello, juega apretado, juega exigido, presionado como siempre, pero más, porque está en el contexto una serie de derrotas que lo complicaron y mucho. Del otro lado, un buen equipo de fútbol que viene construyendo una racha positiva, que está profundo dentro de lo que es la zona del reducido, que todos los asteriscos los completó ganando y que viene aquí en el Centenario para incomodar la situación. Ojalá aflore el equipo de Trípoli y aquel de las primeras fechas, ojalá haya acción y reacción, porque hoy acá hay que sumar como sea.
0: Se presentó Carlos David Doayo en el aire de la radio y a él se le suma toda la información que entregaron Gonza y Lolo desde los respectivos vestuarios de ambos equipos. Y nosotros esperando por ustedes, esperando por nuestra gente para que suene verdaderamente y no sea este hermoso sonido que nos propone acá el querido Adolfo Agüero en la cabina 16 en casa. Y allá en Irigoyen 122, primer piso, el querido José Amarilla en la puesta en escena y dirección general. Poneme la musiquita. El amor que hay que tener para venir a las 5 de la tarde hoy al Centenario, porque venís de día, te vas de noche y hace un frío de novela. Mirá si no es una muestra de amor. Hoy el concurso se viene haciendo difícil. Quilmes viene hace 3 partidos consecutivos, 0-1, 0-1, 0-1. Mirá si preguntáramos quién estuvo a punto de hacer un gol y lo erró, o cuál es el gol más insólito que erró Quilmes. ¿Cuál es el más insólito? ¿El de Ulises Vera? ¿El más insólito cuál fue? ¿El de Jano Coronel? ¿El más insólito fue el de Pío Pío? ¿Cuál fue? Podría ser una pregunta y cambiaríamos y patearíamos la pelota a un lugar insospechado en el concurso previo. Pero vamos en positivo y preguntamos quién convierte el primer gol del equipo del hombre elástico. ¿Quién convierte el primer gol del equipo cervecero? 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Y también, como si esto fuera poco, y en modalidad de oferta arriba del bondi, no sé si suben todavía los vendedores ambulantes del bondi, yo creo que sí. Acá había uno en Espeleta que subía a vender medias, y era muy buena siempre. Históricamente subía en el cementerio, en la Guardia y Mitre, bajaba más o menos a la altura de Hernández, y te vendía
4: buenas medias. Sí, suben todavía, medias. Suben.
0: Buenas medias.
4: Bastante transporte público y suben.
0: Buenas medias. 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
0: 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Abrazo grande para Gabriel. Todo, si me decís quién convierte el primer gol del equipo cervecero y acertás, por supuesto. Queremos entregar premios, queremos regalar nuestros premios en el aire de la radio. 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Todo en marcha, Estadio Centenario, solo resta presentar y darle la bienvenida, recordando la asistencia de producción de David Scagliarini. Darle la bienvenida a la central informativa para recorrer toda la información, todo lo que vaya pasando en la tarde futbolera de sábado, lo que vendrá mañana, lo que fue ayer, lo que vendrá el lunes, porque en nuestro país hay fútbol, siempre fútbol. Todos los títulos, todos, toda la información, toda, con la Filcar del Ascenso, con Augusto Macario. Bienvenido, maestro, lo estábamos esperando.
5: Deportivas Turco, aquí estamos entonces. En nuestra ciudad de los ancestrales indios Quilmes, con una temperatura de 8 grados y 5 décimas, pero la sensación térmica es de 5 grados 3 décimas. La humedad del 66%, la presión atmosférica alta, 1030.2 hectopascales, soplan vientos y se siente del cuadrante sur a 23 kilómetros en la hora, la visibilidad es óptima, 10 kilómetros. Estamos en el preludio de un domingo que va a tener 3 grados de mínima y 11 de máxima, y se va a mantener la tendencia el día lunes con 3 de mínima, pero ya vamos a tener una máxima que va a ir a 16 grados para tener un martes un poco más templado y más cercano a lo que es la primavera. Vamos entonces con la Primera Nacional en la Argentina, una nueva fecha de este campeonato de la Primera Nacional en la Argentina, que tuvo un partido adelantado en el día de ayer y tiene que ver con el empate de Gimnasia y Tiro de Salta enfrentando a Tristán Suárez. Igualaron en Salta 0-0. Fue el partido inaugural de esta nueva fecha, que es la 29ª del campeonato de la Primera Nacional. En lo que respecta al día de hoy, estamos esperando... Ya no, están jugando, porque a las 3 de la tarde ya comenzaron algunos partidos. Y hay goles también. Gol de Colegiales, Leandro Martínez, Montañol, y al minuto Colegiales le ganan a Chicago 1-0. El árbitro es Franco Acita en Munro. También están jugando y igual al 0-0, Atlanta en Villa Crespo, en Humboldt y Corrientes, enfrentando a Güemes con el arbitraje de Juan Pablo Lustó. También 3:30 va a empezar el partido en Honte y Mercedes. Allí, pleno corazón de Floresta, van a jugar All Boys enfrentando a San Telmo. 4 de la tarde en el Estadio Deportivo Barracas, aquí. Ciudad Bolívar va a enfrentar a Central Norte con el arbitraje de Gastón Monzón Brizuela. Me quedé pensando porque Deportivo Barracas no tiene cancha. Por lo tanto, debe haber una equivocación y debe ser nomás en el Municipal de Bolívar. Sábado, entonces, a las 4 de la tarde van a jugar el José Ingenieros, Almagro Deportivo Maipú de Mendoza, arbitraje Wenceslao Meneses. A las 5 de la tarde, ahí donde está la dupla de Yaman Duayo, para vivir aquí por FM Sur, el 88.9 del dial, o por la aplicación, o por el canal de YouTube, Quilmes San Martín de San Juan. El árbitro va a ser Adrián Franklin. El domingo 3 de la tarde van a jugar en Eduardo Gallardón Los Andes San Miguel, arbitraje Pablo Jiménez. El domingo también van a jugar 3:30 de la tarde el partido de Estudiantes a Casuso, arbitraje de Daniel Zamora. 3:30 de la tarde para que Isidro Casanova juegue en Almirante Brown. Y Ferro, el puntero, Federico Benítez, el hombre de negro. van a jugar a las 3:30 de la tarde también. Patronato de la Juventud Católica y Temperley con el arbitraje de Bruno Amiconi en Patronato de Paraná. También domingo, 4 de la tarde, en la Tacita de Plata, estadio 23 de agosto, Gimnasia Jujuy Atlético Rafael, arbitraje de Lucas Caballero. El domingo, 4 de la tarde, Ferrocarril Milda en Chacarita, allí enfrente del Cementerio de Libertad, con arbitraje de Juan Cruz Robledo. El domingo también, 4 de la tarde, Mitre Santiago del Estero enfrentando a Chaco Forever. El estadio de Mitre, Matías Vilone Carpio va a ser el hombre de negro. 4 de la tarde para que Nueva Italia juegue en Racing de Córdoba, Deportivo Morón, con el arbitraje de Maximiliano Manduca. Domingo, 6 de la tarde, Godoy Cruz Antonio Tomba enfrenta a Colón de Santa Fe en Mendoza con arbitraje Fernando Chenique. 6:30 de la tarde para que la Ciudadela San Martín de Tucumán enfrente a Agropecuario Argentino de Carlos Casares con arbitraje Fabricio Llobet. El lunes, 3:30 de la tarde, se cierra el último encuentro en Comodoro Rivadavia y Avenida del Libertador, en pleno corazón de Belgrano. Allí juegan Defensores enfrentando a Deportivo Madryn con arbitraje de Gonzalo Pereira. Recordamos que en el asterisco de la semana, los Andes y Defensores de Belgrano igualaron 1-1. De esa manera, Defensores tiene 30 puntos y se aleja de la zona de descenso, que lo tiene a San Telmo con 28 como habitante y a Casuso 23. Estamos hablando de la zona A. 29ª fecha, ya repasada aquí en El Fútbol por FM Sur.
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0: voy a pedir ayuda, porque realmente me va a costar mucho explicar la semana de Quilmes con el resultado final de este equipo, ¿no? Porque
1: es
0: uno
1: difícil.
0: Puede contar que trabajó, que la semana arrancó tal día, que ayer hizo el trabajo de pelota quieta, más el de fútbol, más el táctico, todo. Pero en el medio hay muchas cosas. Como, por ejemplo, empezar a entender qué pasa con los partes médicos, ¿no? Digo, con los partes médicos que no se dan a conocer, que hace muchísimos años que no se dan a conocer los partes médicos en Quilmes, pero con cuestiones que están relacionadas con el parte médico, porque tomamos como referencia lo que fue la declaración de Trípodi el último día lunes frente a Chicago, y a partir de esto tenemos que decir que Bolívar manifestó que no se sentía al 100. Por eso no está ni en la lista de concentrados. A partir de esto tendríamos que decir también...
1: Siendo que el jueves hizo el trabajo de máxima exigencia de manera normal, contado por Juan Martín.
0: Sí, trabajó a la par de sus compañeros.
1: Digo, esto para poner un poco más, porque es una... nos invitaste a participar y yo me meto rápido, ¿no? Es una secuencia de hechos raros y difícilmente de fácil explicación, porque, a ver, en el partido con Temperley, Gleyel atajó porque Marinelli, el sábado, previo a jugar un domingo, se desgarró. El lunes el estudio arrojó nada y el martes entrenó normal y el fin de semana pasado atajó.
0: Ahí te puede quedar un gris, ¿no? Porque el estudio fue después del partido y vos podés argumentar que el futbolista sintió un pinchazo.
1: Claro.
0: Y ahí en el sintió un pinchazo podés hablar de desgarros.
1: Claro. ¿Sí? Bueno, pero con la alarma encendida rápidamente.
0: Totalmente.
1: El
0: totalmente.
1: Máximo de la alarma.
0: Sí.
1: La semana pasada un día hubo alguna sobrecarga de la Bessi, pero la Bessi el domingo... ya con normalidad, esperando el partido del lunes. Y no le dieron pechera ni apareció en el WhatsApp de nómina de futbolistas. Se fue con una frustración bárbara, independientemente de que algunos digan que se fue con algún hecho de enojo un poco más rutilante y otros que dicen un enojo normal.
0: Que igual, perdón que te interrumpa.
1: De alguna manera u otra es un dato importante.
0: Sí, que igual... dame al que se enoja porque no está, ¿no?
1: Totalmente.
0: A esta altura ya me hace.
1: Totalmente. Ahí tenemos otro dato. El lunes vamos a Chicago, ya sin la Bessi, y nos encontramos en el postpartido con una declaración. Un espanto de Marinelli, muy mala conferencia de prensa de Trípodi, y Trípodi diciendo que no estaban, que trajo de suplentes a jugadores tocados, a Bolívar y a Giangalli, que no tenía el alta médica. Fue evolucionando Bolívar en la semana, pero el jueves hizo el trabajo más exigente, pero el viernes no se sentía al 100% afuera de la nómina de concentrados Bolívar. Es raro tu laburo y es raro explicarlo cuando hay cuestiones médicas tan difícil de comprender y de entender en cuanto a lo que pasa médicamente, a lo que pasa... desde la declaración y a lo que pasa después con los hechos, ¿no?
0: Por eso, gracias, porque pedí ayuda para explicar un poco la semana
1: no.
0: Y me la diste.
1: No, tranquilo, trato de hacer una lectura en voz alta. Yo te dije ayer que vamos a tener una previa donde la verdad que hay un montón de cosas para explicar hoy en el mundo Quilmes que son imposibles de explicar y que
0: no.
1: Nos cuesta horrores explicarlo.
0: Pero aparte, son muy difíciles de explicar. Y además cada vez se va involucrando más gente que no sabemos si en realidad es para involucrar. Porque en la semana que resumiste vos, muy bien resumida y hablando hasta de la semana previa a Chicago, a ver, de la manera que declaró Trípodi post partido de Chicago, yo pensé que esta semana alguien iba a decir... No habla ningún futbolista, no habla ningún protagonista. Bueno, como ya sabemos, no sabemos ni cuándo entrena, nada. Pero está a disposición Fabio Sánchez para si alguien le quiere hacer una nota. Cualquier medio le quiere hacer una nota, hágala. y que él pueda explicar este tipo de situaciones que empiezan a ser inexplicables en un momento crítico, ¿no? Porque, ¿cuántas veces hablamos nosotros de Fabio Sánchez después de un profesional de la hostia y que hace muchísimos años que está acá? Poco y nada, casi que nunca. Ahora, Trípodi lo metió en un lío, para mí, desde mi punto de vista, confirmando que hay un futbolista que no estaba de alta y que fue al banco de los suplentes, y después todo este tipo de situaciones raras que solamente se puede aclarar con la palabra del médico, que en realidad hasta tampoco lo veo como una obligación. Yo creo que si Fabio decidía hablar iba a estar muy bien, pero también es muy difícil en estos tiempos donde hay cuestiones de comunicación tan graves y tan importantes, ¿no?
2: Claramente no hay ninguna intención que esto suceda. Es decir, la intención pasa por que se filtre la menor cantidad de información posible y, bueno, a partir de ahí se genera lo que se está generando en este momento, que todos podamos suponer qué es lo que pasa y por qué se toman algunas determinaciones o por qué juega determinado equipo. Y esto no es por Fabio, claramente. Fabio,
0: no, totalmente.
2: Si le indican que puede hablar, hablaría y me imagino que la indicación es que no... es que no hable y que no dé ninguna información respecto del parte médico. La pregunta es quién está tomando estas decisiones. Ante la falta de un secretario técnico, un secretario de fútbol profesional y amateur que no forma parte del día a día como Manu Jove, si hoy esa determinación pasa por los dirigentes o pasa directamente por el entrenador, por Emmanuel Trípodi. En cuanto a no se dice el parte médico, no se da ninguna explicación de... ¿qué le duele? ¿Por qué le duele? ¿Si se resintió? ¿Si no se resintió? ¿Si están desgarrados? ¿Si no están desgarrados? ¿Si fueron al banco lesionados? ¿Si no lo fueron? Evidentemente acá hay una intención de que no se informe nada y a partir de ahí que cada cual saque sus propias conclusiones, lo cual genera este tipo de confusión.
0: Sí, pero ¿sabes cuál es el tema? Yo coincido totalmente, Charlie, y yo creo que son decisiones de Trípodi, del técnico. Lo que pasa es que el técnico después, él toma decisiones que no se termina de hacer cargo tampoco. Porque si después involucra al médico diciendo que hay un futbolista sin alta médica en el banco de los suplentes, es muy difícil de explicar. Sobre todo cuando Trípodi, después del pésimo partido que hizo Quilmes el otro día en cancha Chicago, le apuntó al árbitro, a los dirigentes, porque hoy llega hasta un lugar que es lo deportivo y ya después de ahí él no puede seguir y deja ahí a entrever cuestiones dirigenciales, y al médico. Entonces, Trípodi toma las decisiones, pero después no sale ante este tipo de situaciones a aclarar o aporta datos que terminan clarificando.
2: ¿Y de cómo está Yangali, qué se sabe? Bueno, estará bien, seguramente con alta, digo, pero y porque va a jugar de titular. Pero en esa posición neurálgica donde viene de pagar Joviak, de quedar expuesto Joviak, ahora va a jugar un futbolista que reaparece después de un tiempo.
1: Y además reaparece el que no tenía alta médica y queda fuera el que tenía una molestia, pero que...
2: se habría resentido, Bolívar.
1: Claro, bueno, imagina, pero ¿no? El jueves hizo una práctica
2: por
1: con
2: eso,
1: máxima intensidad.
2: Por eso.
1: Es raro.
2: Probó a la par y el otro día sintió que no estaba.
0: Sí, exactamente. Que no estaba al 100. La semana pasada Trípodi no lo había visto bien a Bolívar, y de hecho Bolívar trabajó algunos días de manera diferenciada. Esta semana también trabajó algunos días de manera diferenciada, pero la información que manejo yo es que el que no se sintió bien y lo manifestó fue el propio Bolívar, no que fue pura y exclusivamente una decisión de Manuel. Lógicamente, si a vos viene un jugador y te dice la verdad, no me siento al 100, es lógico que el técnico no lo incluya. Ahora, esta vez me parece que... la información que manejo yo es que Agustín Bolívar fue el que manifestó no sentirse del todo bien.
3: Somos locos. Eso...
1: perdóname, si a mí, jugando las cosas que se juega Quilmes, me falta un poquito para estar al 100%, llamá a la gendarmería, a la prefectura y a la cana. No me sacás de la cancha ni en pedo.
0: Es que por eso prefiero el enojo de la Bessi.
1: Totalmente.
0: No, porque quería estar... y no pudo.
1: Que se enoje por estar.
0: Claro, no, que se enoje por estar.
1: No por bajarse ante el mínimo indicio de algo del barco. Esto es para valientes, esto es para valientes. Dame los que se equivocan, pero que van al frente como una mula.
0: Correcto.
1: No es un tiempo para bajarse.
0: No.
1: No es un tiempo para bajarse.
0: No, para nada. Y además, un futbolista en una zona neurálgica del campo de juego y con una cierta trayectoria,
1: ¿no? Sí, porque la además realidad... este equipo que hoy presenta Quilmes en cancha tiene la experiencia Marinelli, algo de Novillo, algo de Yangali y nada más. El resto son pibes, son jóvenes, son muy jóvenes.
0: Totalmente.
1: No digo pibitos, son jóvenes. Ortega es un pibe, Romeo es un pibe, Vindela tiene un poquito más de recorrido, lo tendría que haber incluido a Vindela. Ramiro Martínez es un pibe, Vega está haciendo sus primeros palotes, Axel Batista, ponele, tiene algunos partidos, tiene 100 partidos ya con la camiseta de Quilmes cercano, y Espetale, no mucho más.
0: Bueno, por eso,
1: atento,
0: en este resumen que haces vos de equipo, por eso para mí no había lugar, y que se entienda de dónde voy, porque estoy tomando como referencia lo que decís vos, no había lugar para que la Bessi se quede fuera del 11.
1: Totalmente de acuerdo.
0: Con los errores que ya ha mostrado la Bessi que tiene cuando juega desde el comienzo, no estoy tapando el sol con la mano, ¿no?
1: Sí, señor.
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1: 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Aprovecho para mandarle saludos a NB Nico 93. Hola, gente, vamos Quilmes hoy. Cuando vean el gol que le acaban de hacer a Chicago, mamita, nosotros, lo dice Nico.
0: ¿Lo vieron?
1: No lo llegué a ver yo todavía aquí en la cabina.
0: ¿Te lo puedo contar?
1: Sí.
0: Futbolista de colegiales, la agarra cerca del círculo central. Le pega el arco,
1: sí,
0: dándose vuelta, de media vuelta, así como sacó el remate más o menos, Brandán.
1: Sí.
0: Se da vuelta, saca remate, por arriba el arquero, se la clavó.
1: ¿Qué va a ser? Nos pasan todos a nosotros. Sonia Andriulo, vamos Quilmes, el Pato, Juan del Pato.
0: Más o menos, Brandán.
1: Sí.
0: Se da vuelta, saca remate, por arriba el arquero, se la clavó.
1: ¿Qué va a ser? Nos pasan todos a nosotros. Sonia Andriulo, vamos Quilmes, el Pato, Juan del Pato. Buena transmisión y a la espera del grito final del turco. Ganó Quilmes.

0: a ese hermoso acto de amor que es venir a la cancha con tu viejo y en este caso venir a ver nada más ni nada menos que al decano del fútbol argentino. Saludos para Pablo Polini, buenas tardes muchachos. Vamos Turco querido, un abrazo, un saludo humilde Cristiano Cervecero. Ganar 4-2, vamos Quilmes. Claudia, Roy, vamos Quilmes, hay que ganar. Hola gente, con toda la fe, vamos Quilmes carajo. Ariel de Río Grande, Ariel Paniagua, abrazo grande. Es en el canal de YouTube de FM Sur 88.9, imagen y sonido HD. Estamos en la aplicación, pero somos el aire de la radio en el 88.9 del dial. Y en el 115-801-7426, ¿quién convierte ese primer gol que necesitamos? ¿Quién lo convierte por el premio de Ariel 9, el de Capodimonte, el de Maxi Descuento? ¿El del Sushi Club, el de Mistrey, el del Gaucho? Bienvenidos, hola, hola.
1: Hola Turco, hola muchachos, habla Eduardo 440. Bueno, para mí el primer gol del partido lo convierte a Spetale, así que bueno, ojalá podamos conseguir un triunfo, que sería muy importante, aunque no descarto lo que dijo Loayo, porque necesitamos sumar como sea para escaparle al fondo. Y ya no mirar tanto para arriba porque ya es como que es muy difícil. Por eso barajar y dar de nuevo, pensar en el fondo y en el próximo año. Así que espero que tengan una excelente transmisión y vamos Quilmes, carajo.
2: Hola chicos, bueno, mucho frío, mucho, pero vamos a ir. Como decía el Turco, el amor puede más, así que bueno, ahí vamos a alentar, hoy más que nunca. Así que bueno, yo digo que el primer gol lo va a hacer Axel Batista. Bueno, Graciela, 674.
3: Buen día, Turquito querido. Charlie, Lolo, ¿cómo andan todos? Buena transmisión para hoy. Habla el pollo de Quilmes, 644. El primer gol de Quilmes lo hace Spetale. Marcela, 043. El gol lo hace Era. Buena transmisión, vamos Quilmes, carajo.
4: Hola Turco querido, Marco 850, bueno, saliendo para la cancha. Y el primer gol hoy lo hace Spetale. Abrazo, vamos Quilmes, carajo, vamos.
5: Gustavo 090, el primer gol de Quilmes lo hace Spetale para Sonia 680, lo hace la Bessi. Buena transmisión, abrazo cervecero y vamos Quilmes, carajo.
6: Hola Carlos 432, saludos Turco, Gonza, Charlie, todo el equipo de la radio. Gana Quilmes 1-0, gol de Spetale. 432, gana 229, gana Quilmes 1-0, gol de Ulises Vera. Siempre el club los pibes.
7: Buenas tardes equipo Turco, ¿cómo andan? Pablo Camusio, desde Necochea. Hoy tenemos que ganar, cueste lo que cueste, un 2-1. El gol de Spetale. Gran abrazo, excelente transmisión. Acá fría, fría, Necochea, como allá seguramente. ¡Aguante Quilmes, carajo!
8: Hola muchachos, habla Edgardo 196. Y hoy el primer gol de Quilmes lo convierte en Ovillo. Chao, un saludo para todos.
9: Hola, buenas tardes, Alejandro 750. El primer gol lo convierte en Aaron Spetale, yendo para la cancha. Un abrazo gigante.
10: Hola equipo, Graciela 788, el primer gol lo hace Novillo, Enzo 429, lo hace La Bessi, Roberto 482, Spetale. Bueno, Quilmes a ganar o ganar, ya camino a la cancha, abrazos.
11: ¡Atento Turco!
0: ¡Llama la información!
11: Gol de Atlanta, Alejandro Quintana, minuto 36, Atlanta 1, Güemes 0.
0: Bien, bien, ese gol viene muy bien, gol de Atlanta, pierde Güemes y se define ahí uno que va derechito, bien por ese grito de gol de Atlanta, la filca del ascenso, pegó el grito y es Augusto Macario en el aire de la radio. Un abrazo grande a Sandro Serafini, hola muchachos, el primer gol lo hace Vera, Sandro Serafini de Varela, Sandrito, metelo en el 115-801-7426. Ángel Greco, buenas tardes Turco, el primer gol y equipo, claro, el primer gol lo hace Spetale, Ángel 736 y para Tommy La Bessi 066. Recuerden meterse en el 115-801-7426, mensaje de voz por WhatsApp, 115-801-7426.

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1: Terrible el frío en el Estadio Centenario, nosotros acá en la cabina tratando de entrar en calor con los mates del Turco, con la estufa que trajo el Turco y con los alfajores que nos trajo nuestro amigo Flavio, compañero, gran oyente, compañero
2: Flavio,
1: de platea.
2: Gran amigo, amigo.
1: Trajo, sumándose a la temática de la semana, ¿no? Donde estuvimos charlando de alfajores.
2: Las boludeces que estamos hablando en la semana, ¿no? Del equipo.
1: Se sumó al tren de la semana y trajo... Capitán del espacio para nosotros, pero él metió un 70% cacao de la marca marplatense.
3: ¿Y qué querés si la semana que viene nos van a decir que entrenan bosques, Quilmes?
2: Claro.
3: El predio de defensa.
1: Hablando de eso, vendrá, no sé si Alan o Lolo, con la información de Alan, porque hoy había mano a mano con
2: paliza,
1: con defensa. Venía 3-9 la cosa, no sé cómo quedaron los últimos dos partidos.
2: Viene mal.
4: La novena finalizó hace unos minutos nada más y perdió 1-0 allá en el predio de campeones del mundo en Bosques.
1: 3-12, faltaría el resultado de la sexta, pero por ahora lo que tenemos es una victoria de la octava y 4 derrotas. Después veremos, bueno, a ver, no hay que rasgarse la vestidura, muchachos. Defensa juega juvenil en primera división hace muchos años y Quilmes está invitado. Y sabíamos que esto iba a ser una transición, y aunque duela, lo que hace muchos años era con Quilmes, la lógica era que Quilmes le saque muchos puntos a Defensa en divisiones juveniles, hoy la lógica es al revés, y lamentablemente se está cumpliendo y Defensa se va a quedar con la jornada ampliamente. Es decir, hay que trabajar para que deje de suceder, no quedarse en el lamento o en la queja de lo que está sucediendo, o decir que no puede ser, porque sí, puede ser. De hecho, está pasando y pasa. Entonces, forma parte de también una cuestión, lo que charlábamos el otro día tras la derrota con Chicago, una cuestión de conciencia de clase. Cuando vos, lo peor que te puede pasar es seguir encerrado en que por la historia no podés perder con colegiales, no podés perder con Defensa y Justicia en las juveniles. Sí, podés, porque colegiales está en tu categoría, porque se armó compacto, porque evidentemente los futbolistas de colegiales no sufren la presión que sufren los jugadores de Quilmes, la camiseta de pesar un poco menos, lo que sea. Colegiales te ganó y hoy está muy arriba y hoy estás esperando que gane Colegiales porque necesitas que pierda Chicago y alejarte de la zona baja. Son realidades. Bueno, en cuanto a lo futbolístico, todo lo que charlábamos cuando recién Gonza nos daba la semana de Quilmes, es un equipo que nos llama la atención, que en un inicio y sabiendo lo que propuso hasta aquí Trípodi, será otra vez un 4-1-4-1, con Yangali como el único contención, con Vega y Vera a los costados, con Ramiro Martínez y Batista por el centro, pero con un Ramiro Martínez que, me da la sensación, puede auxiliar, puede convertir ese 4-1-4-1 en un 4-2-3-1 y darle una mano a Yangali. Después, con la incursión de Novillo en el primer equipo, ojalá que Novillo, de alguna manera, acredite todo lo que pedimos por él, desde su condición de experiente, de jugador que venía de la primera división, que fue refuerzo, que ocupa un lugar importante dentro del presupuesto, y de perfil zurdo. Es decir, por todo eso lo pedíamos a Novillo. Ahora veremos cómo está Novillo a la hora de jugar. Si, ¿por qué tardaron tanto? Si esperaron de más para ponerlo, ojalá que sí, que el producto de verlo a Novillo en cancha... se puso a punto, tardó en ponerse a punto o tardaron en ponerlo. Ojalá que sea eso, un Novillo de buena actuación como para que nos hagamos esta pregunta y que no sea un Novillo de una actuación que diga, bueno, al final sabemos por qué no lo ponían. Pero la realidad es que se imponía que Quilmes tenga un central zurdo, más porque es uno de los refuerzos, uno de los que fuiste a buscar, es un hombre de experiencia. Ya tuvo un ingreso contra Maipú que había sido positivo, y la dupla central de Quilmes es uno de los problemas que traía el equipo. No, a veces mejor Romeo, a veces un puntito más Quipe, pero creo que no hubo partido donde a los centrales de Quilmes se le haya terminado el juego sin que les haya pasado algo. Algún descuido, alguna pifia, algún mal posicionamiento, algún corte con falta porque habían quedado pagando. Creo que es producto del rendimiento individual que vienen trayendo y también de lo que los expone el esquema, que también los puso a Josviak, que hoy paga, que no juega. Y otra de las preguntas, ¿estará Shangali en una situación física? Porque otra cosa era Bolívar, ¿no? Nosotros no teníamos ninguna duda que si estaba Bolívar, Josviak debía salir. Y para mí, Bolívar, Josviak, en el centenario y sabiendo el pensamiento de Trípodi, era improbable. Entonces, si estaba Bolívar, no había duda. Pero, ¿será Shangali un cambio justificado para quitarlo a Josviak del equipo y sacarlo después de haberlo expuesto de la manera que quedó expuesto en Mataderos? El resto del equipo lo conocemos. Conocemos a Ortega y a Vindela por los costados, conocemos a Vega, a Vera, a Batista con sus intervenciones, que por momentos son intervenciones de ratos, a la generosidad y la cuota de gol que terminó generando Spetale. El resto del equipo está. Veremos cuál es la intención global. Si hay un Quilmes que va a pensar un poco más en recuperar la pelota y en no quedar expuesto, o será este Quilmes que con la cara lavada saldrá al frente a ver qué es lo que pasa. Porque enfrente, en un rato vamos a estar analizando, hay un equipo muy serio. Un equipo muy, muy prolijo que intenta jugar bien sin descuidarse. Que logra ese mix de ser un equipo que trata bien la pelota, que le dura la pelota, pero que no queda nunca mal parado, o que es difícil encontrarlo mal parado, y mucho menos de visitante, que es el San Martín de San Juan de Schiaparelli. Para analizar, para tener en cuenta por dónde puede ir la intención de Trípodi, y también sabiendo que el rival no come vidrio.
5: ¡Atento, Turco!
2: ¡Llama la información!
5: Gol de Maipú, Mirko Bonfigli, minuto 15, Almagro 0, Maipú 1, gol de La Ferrer, Ignacio Caboreta, a los 20, La Ferrer 1, Villa San Carlos 0, gol de Liniers, Cristian Rodríguez, minuto 37, Talleres 0, Liniers 1, gol de Almagro, Facundo de la Vega, minuto 17, Almagro Maipú igual al 1-1.
2: La central informativa es de Augusto Macario, la Filcar del Ascenso, el abrazo para Eduardo D'Angelo, el abrazo para Ángel Greco, el abrazo para Daniel de Bole, manda saludos para todos. Sebastián Dinotto, buenas tardes, Mesa, hoy los escucho por radio, estoy en cama, alentando desde casa. Un abrazo grande, canal de YouTube de FM Sur, y les recuerdo, para el concurso, el 115-801-7426, ¿quién convierte el primer gol cervecero? Tengo el premio de Área 9, el de Capodimonte, el de Maxi Descuento, el del Sushi Club, el de Mistral y el del Gaucho. Todo camino a las 5 de la tarde, Quilmes, San Martín de San Juan.
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5: ¡Ay, local! ¡Atento, Turco!
2: ¡Gol, maestro!
5: ¡Gol de Arsenal! ¡Hola, puntero! Dylan Cabral, minuto 9, Arsenal 1, Guayurquiza 0. En la tabla Arsenal 66, Cusillista 65. Y hay gol de Liniers, Diego Coria, minuto 43, Talleres 0, Liniers 2.
4: Muy bien, están ingresando en estos momentos los hinchas de Quilmes. Yo sigo en calle interna. La realidad es que el clima, la tarde, no, muy gélida, mucho frío, hay mucho viento. Los pocos que veo que se acercan a la platea.
3: Es la única persona que hay en todo el Estadio Centenario que no trajo campera, Lolo, ¿eh?
4: No, bueno, pero tengo un buzo.
2: No, buzo no, campera, Lolo.
3: No, buzo no, Turco.
2: Te viniste adentro de un termo, buzo, Lolo. Que... Adentro de un termo, Lolo. Hace una semana que está anunciado que hoy mínima 6, máxima 11, viejo. Vivís adentro de un termo. Allá, siento que ayer tuviste quirófano. Ayer tuviste quirófano y estuviste todo el día abocado al quirófano, pero aflojá un poco, bien.
3: Pero Turco, dice un buzo que cumple la función de campera.
2: Sí.
3: ¿Qué es eso?
2: No.
4: Porque es grande. Es grande.
2: ¿Qué es grande?
3: No lo puedo creer, no, decirle algo.
2: Pero vos, no pasa por grande o chico, mirá, pasa está, por abrigo.
4: Está testeando Nacho, ¿eh? Es frisado, ¿viste?
2: Pero qué va.
4: ¿Viste?
2: No.
4: Nacho dice que es frisado.
2: No. Nacho, te rajo. Te rajo a vos, Nacho. Dejate de joder, basta, viejo. ¿Está confirmado San Martín?
4: Sí, señor. Mientras están ingresando los hinchas de Quilmes, está confirmado San Martín de San Juan. Tiene dos diferencias con respecto a lo que veníamos manejando en la tarde de ayer en esta...
2: Es como Quilmes, ¿no? Dos victorias consecutivas ni en pedo.
4: No. Imposible. Bueno, con Díaz Robles en el arco con la número 1. La 4 para Facundo Nadalín. 2 Mauro Osores. La 6 para Manuel Coca. 3 Dante Álvarez, la defensa es la misma. Lo que cambia es la mitad de la cancha. La 8 la va a tener Nicolás Iachetti, no va a estar Ramiro Rúmbolo. Número 5 para Diego Mercado. La 7 para Guillermo El Bebe Acosta, el ex jugador de Atlético Tucumán. La 10 para Sebastián González. La número 9 para Genaro Rossi. Y la 11 para Franco Coronel. Espera el banco de suplentes, por ejemplo, Sebastián Jaurena, que justamente lo dábamos dentro del equipo y que regresa después de una lesión a la consideración de Alejandro Schiaparelli. Y Ramiro Rúmbulo también va a estar en el banco de suplentes. Estos son los futbolistas que van a estar saliendo al campo de juego y representar a San Martín de San Juan. A ver, en una tarde donde también hay mucha actividad aquí en el polideportivo, que están las pruebas para el futsal, ¿no? Están las pruebas de futsal.
1: Sí, se veían todos los carteles y se vieron videos también de mucha gente haciendo fila, muchos futbolistas haciendo fila para probarse.
2: Ayer charlamos con Alan Buceta, uno de los que nos explicó con mucho detalle lo que será el futsal de Quilmes, ¿no?
4: Sí, de hecho en estos momentos están convocándose las pruebas para la primera división de futsal. Las pruebas anteriores eran para divisiones juveniles, reserva, y ahora están para la primera división. Pero sí, desde la cuenta de Instagram de Futsal Quilmes, por ejemplo, uno de los dirigentes que estuvo trabajando allí en la mañana, en el mediodía, aquí en el polideportivo, es Martín Malvar. El vicepresidente Martín Marval estuvo ahí trabajando y bueno, ahí estaban las pruebas de futsal para lo que va a ser en la primera división de Quilmes. ¿Quieren escuchar una respuesta, un fragmento del técnico de San Martín de San Juan, ex jugador de Quilmes, que habló un poco en la previa con nosotros el día miércoles, más precisamente en la edición Express, acerca de lo que imagina, el partido que imagina y acerca de justamente lo que idealiza de este Quilmes que va a salir al campo de juego?
6: Yo creo que, bueno, ahora cuando agarró Trípode de nuevo, creo que el equipo encontró como otro camino, como vos decís, más ofensivo, un poco más vertical, sobre todo por afuera, con los extremos, tiene dos laterales que pasan mucho al ataque, la verdad. Arriesga mucho más que antes, es cierto que se expone por momentos atrás, uh-huh. Un poco más, pero sí... Vemos que busca mucho más el arco enfrente, donde trata de desequilibrar mucho por fuera, con jugadores rápidos, muchas veces generar también, bueno, este último partido jugó con tres volantes en el medio, pero también, pero de local había jugado con dos delanteros, 4-4-2, ha ido cambiando un poco en eso, con respecto al sistema, pero sí vemos que es un equipo que trata de ser vertical y que trata de ser rápido, sobre todo por las bandas y por características de algunos jugadores que tiene.
4: Muy bien, hasta ahí la palabra del técnico sanjuanino de Alejandro Schiaparelli, de este San Martín, que viene de 7 partidos sin conocer la derrota.
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5: Novena fecha, Liga Profesional de Fútbol en la Argentina, con estos resultados. En la jornada de ayer empataron el Parque Independencia de la ciudad de Rosario. Newell's Old Boys y Vélez Sarsfield 1-1. Abrió la cuenta Ronaldo Martínez, minuto 27 para la B azulada. Lo empató Alan Soñora, minuto 93. Hay que destacar de este partido que lamentablemente sufrió una grave lesión Emanuel Mamana, que fue operado rápidamente. Sufrió la rotura de 7 costillas y una de esas 7 costillas le perforó el pulmón. Dice el parte médico que estará sin jugar 3 meses, con lo cual ya hasta la próxima temporada 2027 no podrá disputar ningún encuentro el ex jugador de River Plate. Aquí el árbitro fue Nicolás Ramírez en el Coloso del Parque. También en el día de ayer, en el Norberto Tito Tomaguelo, Defensa y Justicia venció a Gimnasia Mendoza 2-0. Leandro Fernández, minuto 11. David Barbona, minuto 57. Le dieron la victoria al Halcón de Varela. ¡Boca, Boca, Boca! ¡Ganó Boquita! 3-1 a Central Coro de Santiago del Estero. El paraguayo Ángel Romero, minuto 5. El ecuatoriano, el Valencia. ¿Cómo que no hacía gol de Valencia? Sí que los hace. Minuto 11. Y el propio Ángel Romero, minuto 56. Le dieron la victoria al Ceneice. En tanto que Martín Cuitiño, 93. El único descuento para Central Córdoba de Santiago del Estero. Recordar que Cuitiño es un debutante. Qué lindo eso, debutar en la Bombonera y hacer un gol, más allá del resultado. Independiente Rivadavia Mendoza, esta tarde el Bautista Gargantini le está ganando 3-2 a Aldo Civi. Abrió la cuenta Gonzalo Ríos a los 10 para la Lepra, a los 13 Tomás Fernández lo empató para el Tiburón, a los 19 José Florentín sacó ventaja para Independiente Rivadavia. Y Alex Arce, cuando no, de penal, minuto 45, puso el 3-1. Lucas el Pata Castro, minuto 59, descontó para el Tiburón. 3-2, entonces gana Independiente Rivadavia Mendoza. Darío Herrera es el hombre de negro. Estudiante de La Plata, en 1-57, empata con Platense 1-1. Adolfo Gaich, en minuto 19, abrió la cuenta para el Pincha. El cordobés Guido Mainero, cuando no, minuto 24, lo empató para el Calamar. Maximiliano Maccheroni es el árbitro. Esperamos por las 5:30 de la tarde el José Fierro de la ciudad de Tucumán. Atlético enfrenta a River con el arbitraje de Andrés Gariano. 9:30 de la noche, no, las 8 de la noche en rigor de verdad, acá está mal, a las 8 de la noche van a jugar Talleres de Córdoba enfrentando Unión de Santa Fe en el Mario Alberto Kempes con arbitraje de Nazareno Araza. Para la jornada de domingo se van a disputar los siguientes encuentros: Sarmiento en el Eva Perón de Junín va a enfrentar a Belgrano de Córdoba a partir de las 14:45, dirige Felipe Viola. Mismo horario para que el José de la Giovanna juegue en Tigre Rosario Central con arbitraje de Andrés Merlos. La Asociación Argentinos Juniors va a enfrentar a Gimnasia Esgrima La Plata a partir de la hora 17 con el arbitraje de Sebastián Martínez. 19:15 para el Clásico. en el Estadio Libertadores de América Ricardo Bochini. Van a jugar Independiente y San Lorenzo, arbitraje Facundo Tello. En el Palacio Tomás Adolfo Ducó se va a cerrar la jornada de día domingo, cuando jueguen Huracán y Racing, con arbitraje Pablo Dóvalo. Para el lunes quedan diferidos horas 19 en Peña y Arenales. En el Lincho Sola juegan Banfield y Barraca Central con arbitraje Sebastián Zunino. Deportivo Riestra en el Bajo Flores, enfrente de la calle San Lorenzo. En el Guillermo Laza juega Deportivo Riestra y Lanús. Leandro Rey Hilfer, el hombre de negro, en tanto que 21-15 cierran la jornada. Instituto Central Córdoba en Alta Córdoba, enfrentando a Estudiantes de Río Cuarto con arbitraje de Luis Lobo Medina.
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5: ¡Atento, Turco!
2: ¡Llama la información!
5: ¡Gol de Almagro! ¡Almagro de mi vida! ¡Lugar de idilios y poesía! ¡Gol de Almagro! ¡Facundo de la Vega! ¡Minuto 31! ¡Almagro 2, Deportivo Maipú 1!
8: Bueno, futbolista que se quedó afuera de todo es el Rayo. Mauro Fernández.
2: Como iba a suceder, usted es el periodista más y mejor informado, compañero.
8: No, pero damos el dato. Los números, 1 Marinelli, 4 Ortega, 2 Romeo, 6 Novillo, 3 Vindela, 5 Yangali, 7 Ramiro Martínez, la 8 es de Vega, 10 Axel, 11 Ulises Vera, la 9 es Petale. Estos son los números del equipo titular de Quilmes, que lógicamente ya está confirmado con planilla y que ya está todo metido en el vestuario. Están escuchando música ahora, seguramente ahora ya en un ratito la posibilidad concreta de que vaya para el gimnasio, en un rato, ¿no? Todavía no, para el gimnasio, porque ahí arranca la activación y después finaliza con el trabajo de campo en la entrada de calor. Todo de blanco, me parece que va a Quilmes, estuve tratando de averiguar eso, lo vi a Novillo con short y medias blancas, así que eso es seguro. Yo di medias blancas, después veremos si la camiseta también. Creo que San Juan va con la tradicional, así que el conjunto cervecero irá todo de blanco, muy muy encaminado. Todavía no tengo el nombre, pero me dijeron que está muy encaminado la Secretaría Técnica, a nivel de que seguramente a partir de la semana que viene
2: dijiste, tiraste coordenadas el otro día, alertaste, hiciste trabajo de producción, hiciste un poquito de cada cosa en las ediciones de Deportes en FM, y fuiste bastante claro con algunos nombres. Eso sí, está avanzado. Bueno, está rumbeado ya a alguno de esos que hemos nombrado.
8: Sí. La realidad es que hay muchachos que están... Para preguntarte cómo estás, nada más. Bien. Era Agustín Bolívar, que le pregunté cómo está y me levantó el pulgar. Me dijo bien. Lo estaba buscando para... Perdón, porque justo estaba al aire, ¿no? Pero estaba buscando, claro, para ver si podíamos charlar dos respuestas. Y me dijo que estaba bien. Ingresó Agustín Bolívar, que vino a ver a sus compañeros, lógicamente. Sí, las coordenadas que dimos, casi que nos fuimos guiando con la información que fuimos recabando en esto de... con todos los que se reunieron. Bueno, a mí me dicen que ya hay uno muy avanzado, que hasta inclusive la semana que viene se puede llegar a definir y ya empezar a trabajar. Después no sé si habrá una presentación oficial y ese tipo de cuestiones de comunicación, que sinceramente ya no tengo ni idea para dónde rumbear, ¿no? Pero sí, sí lo que me dicen es que hay uno, un secretario técnico, un manager o una secretaría técnica que se avanzó bastante esta semana y que seguramente en la semana que viene se podrá encaminar y se podrá cerrar. Veremos si esto se termina confirmando y a partir de esto, bueno, si repito, si hay una presentación oficial o no, o un anuncio, ¿no? Tal vez hasta inclusive de algún dirigente contando cuestiones que están relacionadas con algunos detalles de lo que puede ser una nueva secretaría técnica.
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2: Llama la información.
5: Te llega gol de Maipú, Mirko Bonfigli, 39, Almagro 2, Maipú 2.
2: Partidazo, partidazo en Villarrafo. Almagro y Maipú empatan 2-2, lo gritó bien fuerte. Estamos en el primer tiempo, ¿verdad?
5: Sí, señor, estamos en el primer tiempo todavía, claro.
2: Qué bárbaro, qué lindo. Digo, para aquel que es neutral, ¿no? Por ahí un hincha de Maipú no le gusta, por ahí un hincha de Almagro no le gusta. Ahora, en un primer tiempo que ya van ya 2-2, realmente es muy interesante. Tanda de oyentes, vamos. Poneme la musiquita, poneme la musiquita.
5: Y a 4-9.
2: ¿Quién convierte el primer gol del equipo cervecero? 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Un abrazo grande a Jorge. Vamos Quilmes, carajo. Soy Jorge de Luis Guillón, Esteban Echeverría, hay que ganar como sea. Gran abrazo, Jorgito. Carol Alfonso, hola muchachos, buena transmisión, vamos cerveceros de las buenas y en las malas, mucho más, te amo. Desde San Clemente del Tuyú presente, dice Carol Alfonso, allí donde se juntan en la bahía San Borombón, el río color de León y el mar argentino. Hernán Barrena, buena transmisión, chicos. ¿Qué le pasa a la finca del ascenso, que está tan risueño? No se hagan problema con el frío. Acá en San Luis está nevando, me dice Hernán Barrena. Gran abrazo allí en la capital puntana al querido Hernán Barrena. Y ahora sí, 115-801-7426. ¿Qué dice la gente? Hola, hola.
10: Hola, buenas tardes. Soy Claudia 490. El gol lo hace Batista. Héctor 307 dice que lo hace la bici. Y Macarena 031 lo hace Spetale. Buena transmisión, que hagan goles, Quilmes. Bueno, y que ganemos y que ganemos. Gracias.
11: Hola, Turco. Hola, Mesa. Roberto 524 desde Villavista, Corrientes. Bueno, con otra nueva ilusión en marcha, espero que el primer gol de Quilmes lo haga Batista, pero por sobre todas las cosas que tengamos un triunfo, para tener alguna posibilidad de reducido, que la veo muy difícil. Un abrazo y buena transmisión.
12: Hola, Turco. José de Quilmes, este 046, dice que el primer gol lo va a hacer Ulises Vera. Mi señora Norma, 317, dice que lo va a hacer Gendali. Buena transmisión, muchachos. Saludos a mi hijo Mauro y a mi amigo Lucas. Chau, chau.
13: Buenas tardes, muchachos. Saliendo para la cancha, mi nombre es Néstor. Mis tres últimos números son 376. Bueno, primer gol de Quilmes se lo hace el arquero de ellos en contra, muchachos.
14: Habla Liliana, 556, primer gol, Spetale, bien emponchados y alentar todos.
15: Hola muchachos, buenas tardes, Rubén. Bueno, acá somos dos, mi hermano Néstor, 396, dice que el primer gol de Quilmes lo hace Gonzalo Vega. Y yo, Rubén, 628, digo que entra en el segundo tiempo y hace el gol como siempre, Ezequiel Lavesi. Buena transmisión y aguante Quilmes.
16: Turco, Gonza, Charlie, ¿cómo están todos por ahí? Soy Darío Cookie 970. Bueno, rumbo al centenario, a ver ganar el cervecero y gritar el primer gol de Spetale. Abrazo grande, está fresquito, ¿eh? Y en moto ni te digo.
17: Hola muchachos, Nico 668, el primer gol hace Batista. Rodri 713, el primer gol lo hace Spetale. Matilde 24, el primer gol lo hace Spetale. Vamos muchachos, vamos.
18: Hola, buenas tardes, habla Alejandro 631. El primer gol de Quilmes lo convierte Batista. Hoy Quilmes, si Dios quiere, vuelve al triunfo.
19: Buenas tardes, Luciano, Gonzalo, todo el equipo. Fabián de Quilmes 058, dando el presente y camino al estadio a bancar como siempre. Hoy vamos por un punto de oro y el gol lo va a convertir Spetale. Para mí, 1-1, Damián 236, Quilmes 3, San Martín 1. Saludos.
2: ¿Quién convierte el primer gol? Le estamos preguntando en el 115-801-7426. La puesta en escena del querido José Amarilla y la dirección general, con la asistencia de producción de David Scagliarini, con el querido Adolfo Agüero, la cabina 16. Abrazo grande para el querido Cuki, que nos manda una foto y dice que se abriguen mucho los que vienen, que está tremendo. Solo Lolo, su juventud, está con ese busito. Y Cuki es muy joven y está con busito, pero la verdad le erró de cabo a rabo.
1: Pero a mí no me molesta que esté con busito, si no está sufriendo frío. Pero está sufriendo frío.
2: Ah, increíble. Increíble. Abrazo grande para Cuki, que está en la Indio Gómez Alta. Saludo para Agustín Ciafa. Hola Quilmes. Gol de Ortega. San Martín, Juan. No sé, escribiste con los codos, amigo. Fíjate si lo podés rehacer un poquitito, tarea para el hogar. Un abrazo grande, Agustín. 115-801-7426. ¿Quién convierte el primer gol cervecero? Vamos rumbo a las 5 de la tarde. 40 minutos nos separan de la hora señalada. El pitazo de Adrián, que es Franklin. Para Quilmes, San Martín de San Juan.
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5: ¡Gol de Atlanta! Alejo de Amicino, 53. Atlanta 2, Güemes 0.

0: Estamos aquí en la calle interna donde hay empezaron a llegar muchos dirigentes, que entiendo que estaban todos juntos hasta hace un rato. Lo tengo a Nico Garabajal aquí cerquita, al doctor Ramírez también que está por aquí. Muchos dirigentes que la verdad entiendo que es el frío, pasan rápidamente por calle interna, hace mucho frío, como ya lo venimos diciendo, esto es reiterativo, pero en la calle interna hace un poquito más, ustedes conocen muy bien el sector, hace mucho frío. Recién estaba charlando con alguna llegada aquí que me decía, es llamativo lo de Bolívar, porque justo vio el saludo, ¿no? Justo vio el saludo, y que le pregunté cómo estaba, y me levantó el pulgar y me dijo, yo estoy todo bien, y vino algún amigo nuestro, que nos dijo, y si está todo bien, ¿por qué no juega, no? Algunas cuestiones que da este momento de Quilmes y que marca este momento de Quilmes, ya con la confirmación oficial, porque ya se ha confirmado de manera oficial equipo y banco, y ya con la salida de el Rayo Fernández, lo que hay para decir también, que me parece importante, es que están todos los futbolistas a disposición, salvo Kloster, bueno, y esto que comentamos de Bolívar, que veremos si la semana que viene le arranca con absoluta normalidad, todos los futbolistas...
1: El lunes, mañana toma agua bendita, el lunes empieza la semana normal, en Quilmes viene pasando esto toda la semana.
0: Sí.
1: Mañana agua bendita, el lunes entrenamiento normal de Bolívar. Quilmes, este Quilmes es tan difícil de explicar que tiene este tipo de cositas.
0: Sí, lamentablemente viene pasando eso, por eso pedí ayuda ya en la primera línea que es la semana de Quilmes, ¿no? Porque no me siento capacitado para explicar algunas cosas.
1: No, yo como estoy medio estoy medio verborrágico y estoy medio hinchado a las pelotas, entonces tengo incontinencia verbal. Y entonces digo algunas cositas que después aprovechan unos muchachos que les encanta. Y bueno, vamos, pero la verdad que seguramente mañana tome agua bendita, el lunes me arranque la semana normal. Es así bueno. Hoy Quilmes, es así, muchachos.
0: Sí, totalmente.
1: No hay vuelta que darle, ¿no?
0: Totalmente.
1: ¿Qué sé yo?
0: Es así. Y ojalá que haya mucho tiempo para que lo puedan explicar en algunos casos, ¿no? Para que se pueda explicar algunas cuestiones que realmente son inentendibles hoy por hoy y que sobre todo en este momento llaman más la atención y a mí me genera preocupación. A mí me genera preocupación y igual que a vos, igual que a todos, ¿no? Porque hay cosas contra las que no se puede. Que un futbolista quiera estar... Y el técnico no lo cite y se fastidie por eso, bueno, tendrá que controlar el fastidio también, ¿no? Pero bueno, dentro de todo, dámelo porque quiere estar. Ya cuando hay futbolistas que no quieren estar, se empieza a hacer muy difícil, ¿no? Porque contra eso no se puede hacer nada. Bueno, la realidad es que el otro día Trípode dijo, estos son los que hay, estos somos los que estamos, listo. Bueno, veremos qué pasa y qué decisión toma para la semana que viene, en caso de que, bueno, él crea y considere que debe tomar alguna decisión, ¿no?
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2: Gol de Independiente Rivadavia de Mendoza, Alexarce 75. Independiente Rivadavia de Mendoza le gana al Aldosivi 4-2. Hay gol de San Martín de Bursaco. Sergio Modó, minuto 15, en el clásico Bram 0, San Martín 1.
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4: Muy bien, ya están ingresando los hinchas de Quilmes al Estadio Centenario de manera tranquila en esta tarde ventosa y fría. A ver, me voy a meter por el pasador, por donde están ingresando los hinchas de Quilmes. A ver, caballero, amigo cortito, sensaciones para hoy, ¿cómo venís al Estadio Centenario?
5: Sí, hoy vinimos con mucha fe y vamos a ganar, 2-0 vamos a ganar.
4: 2-0 vamos a ganar.
5: Sí, hoy sí.
4: ¿Estás preocupado?
5: No.
4: ¿No estás preocupado?
5: No, nada. Pues vamos a salir adelante. Quilmes así.
4: Muy bien, ahí estaba el optimismo de este hincha que ingresaba al Estadio Centenario, dejaba su resultado también. A ver, yo estoy dentro del pasador donde están ingresando los hinchas de Quilmes. Caballero, cortito, ¿sensaciones para hoy? A ver.
6: Este de fútbol sabe un montón.
4: ¿Pero cómo lo ve usted?
6: Y si no ganamos, lo mataba todo.
4: Bueno, Ahí está, muy bien. Sí, es válido, es válido. Muy bien, ahí estaba también este hincha que ingresaba. A ver, nos metemos también por acá. A ver. Caballero, cortito, estamos en vivo para FM Sur. ¿Sensaciones para hoy?
6: Y hay que ganar, no queda otra.
4: ¿Estás preocupado?
6: Sí.
4: Se mira más la tabla del pelotón de abajo que el de arriba, ¿no?
6: No, más que nada como está jugando aquí. Tiene que mejorar y... No, el descenso no me preocupa. Pero tenemos que mejorar.
4: ¿Te seguís teniendo confianza, Manuel? ¿Lo seguís jugando?
6: Sí, total. Sí, sí, sí.
4: ¿Sí?
6: Sí, sí. Totalmente.
4: Gracias. Ahí estaba la palabra también de este hincha. A ver si llevamos uno más. Caballero, cortito, estamos en vivo para FM Sur. ¿Cómo lo ves? ¿Sensaciones para hoy?
7: Y te diría que quiero que gane, por lo menos un empate, pero es un partido complicado.
4: ¿Lo sigue respaldando Manuel? ¿Lo sigue bancando?
7: Totalmente. Manuel, como a la directiva, como a la comisión directiva, la pelota no quiere entrar, la realidad es. Yo cuando escucho que dicen algunos que no se quiere ganar y que la directiva no quiere, creo que es el error más grande que hay. Venimos de mala racha y esto es un problema que trae Quilmes hace 10 años. Vamos a ser realistas. Yo tengo 66 años viviendo aquí, así que te imaginas que viví épocas buenas, sí, épocas malas. Pero acá es un problema que la pelota no quiere entrar. Y después los árbitros corruptos. El otro día, que creo que el de hoy, esperemos que sea un poco mejor.
4: Muchas gracias. Ahí estaba la palabra de este último hincha que ingresaba, argumentando, ¿no?, que también hay que ligar en el fútbol, ¿no? Cuando la pelota no entra, cuando la pelota entra, también es una cuestión de suerte. Pero bueno, ahí estaban las sensaciones y las opiniones de los hinchas de Quilmes en este ingreso al Estadio Centenario en una tarde fría y ventosa.
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0: todo el plantel de San Martín de San Juan dentro del campo de juego, los arqueros que ya estaban hace un rato, los jugadores que van a iniciar el partido, que ya se están moviendo, todos con pantalón corto, y los suplentes que entran más despacio, ¿no? Más despacio, con los camperones todavía, con los pantalones largos, no van a hacer una entrada en calor tan intensa, seguramente en un ratito van a hacer ese tradicional rondo bien cortito, como para estar un poco activados, pero no tanto como aquellos que van a iniciar por el lado de Quilmes. Solamente los arqueros, con una particularidad, los arqueros de Quilmes, por lo menos por ahora, no hicieron ningún tipo de ensayo previo en cuanto a saques largos. Fue todo un trabajo corto, al costado del área chica, dentro del área grande, entre el área chica y la finalización del área grande. Pero no hubo envíos largos, quizás ahora empiecen, porque lo veo Marinelli que ya va a estar, se va a ocupar un lugar bajo los tres palos del arco que da a la tribuna Milosi, que todavía siguen sin identificarse, ¿no? Todavía sin esos carteles que tienen que venir a reemplazar a las letras que estaban pintadas con los nombres de Indio Gómez y de Milosi. Hablamos de Quilmes, para aquellos que recién se prenden, tienen que saber que Quilmes tiene algunos cambios, que Joaquín Novillo va a jugar por primera vez como titular, que su acompañante de dupla va a ser Lucas Romeo, que no va a estar Quipes en el equipo, Marinelli, Ortega, Romeo, Novillo y Vindela, que no está Bolívar lesionado, que no está Josviak, que va a estar en el banco de los suplentes, que el 5 va a ser Juan Giangalli, en su vuelta al equipo luego de la lesión, delante de él, Pega por la derecha, Batista y Ramiro Martínez por el centro, Pera por la izquierda, Espetale 9, el 4-1-4-1, que si Ramiro Martínez retrocede puede formar un 4-2-3-1 acompañando a Giangalli. Del otro lado, un San Martín de San Juan que está confirmado, que para mí es 4-4-1-1. Lo vamos a ver en cancha, la defensa, Díaz Robles en el arco, Nadalín, Osores, Coca y la aparición de Dante Álvarez como titular, un lateral izquierdo que se mete en el equipo. En la mitad de la cancha para mí va a ser Iacchetti por un costado y Coronel por el otro. Coronel viene de jugar de volante izquierdo en una línea de cuatro volantes. Es diestro, jugó un muy buen partido ante Midland. En el medio, en la contención, van a estar Mercado y Acosta. El experimentado Guillermo Acosta, que se mete en el elenco titular, conformando un doble 5, bien doble 5. Es decir, dos volantes centrales. Nada de uno que sale o uno que juega por el costado y lo hacemos jugar por el medio. No. San Martín de San Juan va a jugar con 2-5 bien puros. Yo creo que por un costado va a estar Iacchetti y por el otro costado va a estar Cornel, que va a quedar suelto el Pupito González y que Genaro Rossi va a ser la referencia. Esa es la característica lógica o el dibujo lógico por las características que tienen los jugadores. Después sí se puede llegar a armar algún otro esquema, un 4-2-3-1 con Mercado y Acosta bien contenidos, con Iacchetti, Pulpo González por el medio y Coronel por la izquierda para terminar con Rossi por como el delantero. Pero el único delantero puro de este equipo es Genaro Rossi. 9 referente, recordemos que no está Nazareno Funes, que es el delantero más importante que tiene este plantel, lesionado, ya no estuvo ante Midland, tampoco va a estar en el día de hoy. Un San Martín de San Juan que arrastra 4 victorias en forma consecutiva, que tiene un andar y una intención de juego prolijo, tratando de juntar pases en el fondo, muy prolijo Coca, muy atentos a los disparos, a los envíos cruzados de Coca. Así encontró el primer gol ante Midland. Coca, con tiempo y espacio, pone la pelota de posición de marcador central, casi lateral izquierdo, a posición de extremo derecho sin ningún tipo de problema. Y ahí es donde pueden llegar a explotar espacios con el equipo cerrado hacia su sector. Termina girando el juego en simplemente un pelotazo y a partir de ahí San Martín de San Juan ataca con muchos espacios. Lo marcábamos también para tener en cuenta el mano a mano de Franco Coronel. Genaro Rossi es un 9 fuerte, un equipo compacto, que no es estridente, pero compacto, que rara vez desarma sus dos líneas de 4, pero que tiene un juego prolijo y que es un intermedio, no es un equipo que se regala, pero mucho menos vamos a ver un equipo que venga a defenderse. Por lo menos en la previa, esta es la radiografía de un conjunto sanjuanino que me parece va a venir a jugar con toda la tranquilidad del mundo. A San Martín y San Juan le sirve el empate, y sobre todo le sirve ir empatando, porque sabe que es una situación que a Quilmes lo puede llegar a apurar y a partir de ahí poder sacar ventajas. Por eso habrá que estar atento a atacar, a tratar de ser protagonista, pero sin regalarse.
1: La firma de Doallo, rumbo a las 5 de la tarde. 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Nombre último 3 del documento. ¿Quién convierte el primer gol cervecero por todos los premios? A las 5 de la tarde, Quilmes San Martín de San Juan.
2: ¡Atento, Turco! ¡Atención! Gol de Estudiantes, Guido Carrillo, 91, Estudiantes de La Plata, le gana Platense 2-1.
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5: 35ª fecha campeonato de la B Metropolitana en la Argentina. Estos resultados: ya jugaron Real Pilar, que en condición de visitante le ganó en el Estadio Municipal de Merlo a Argentino 1-0, solitario gol de Nahuel Panzardi, minuto 65 para la victoria del Cuervo. Se decretó ayer también el primer descenso del fútbol argentino de este año, fue el de Ituzaingó, que pese a empatar 2-2 con Comunicaciones ya no le dan los números y ha descendido a Primera División C. Ituzaingó y Comunicaciones igualaron 2-2 en el Carlos Sacán. Abrió la cuenta Jeremías Heinderreich, cuando no, para el cartero, minuto 37. Lo empató, sí, Gonzalo.
6: Perdón que interrumpa.
1: Señor.
6: Oscar del Ascenso. Lo tengo aquí al presidente de Quilmes, a Carlos Giulianetti, quien frenó gentilmente. Bueno, Carlos, ¿cómo estás?
7: Bien, ansioso, esperando el partido, pero nada, confiado que hoy vamos a tener un resultado positivo.
6: ¿Preocupado por el momento?
7: Sí, como todos los hinchas, pero nada, confiado en Emma, confiado en el equipo, y nada, hubo una autocrítica importante en la semana, así que nada, todos tirando por el mismo lado para salir de este momento, ¿no?
6: Preocupado también por lo que pasó en Chicago, sé que trabajaron a la hora de hacer algún tipo de descargo en varias circunstancias para ver y en varios lugares, para ver si ese reclamo era escuchado.
7: Sí, la verdad que nosotros leí por las páginas, por las redes sociales, ¿no?, que nosotros no hacíamos nada. La realidad es que nosotros nos quejamos donde nos tenemos que quejar, hacemos los reclamos donde lo tenemos que hacer y está a las claras que, bueno, que fue parado y que al menos la discusión que dimos nosotros, tanto en el estadio como fuera del estadio, se escucharon, ¿no?
6: ¿Qué momento está viviendo la institución? Porque muchas veces nosotros, cuando ustedes vinieron también, lo hemos comentado y hablábamos de tal vez falta de comunicación, de cosas que se pueden llegar a hacer bien y también de cosas que se hacen mal, y tal vez en eso se falla. Digo, ¿entendés que puede llegar a haber algún cambio en eso?
7: Sí, la verdad que tenemos que hacer un cambio, hay una autocrítica importante, al menos de nuestra parte, tenemos que mejorar muchísimo la parte de la comunicación, Estamos trabajando para eso, para que el año que viene no repitamos los mismos errores. Pero nada, es lo que yo siempre digo, nosotros estamos 24 horas trabajando para el club y mejorando, y hay cosas que se hicieron muy bien y hay cosas que están mejorando, pero obviamente lo deportivo opaca todo, y como hincha también te digo que cambiaría todo haber hecho mal las cosas y que Quilmes esté futbolísticamente mejor, ¿no? Pero la verdad que estamos trabajando con ciencia, seguimos mejorando lo económico, seguimos trabajando y teniendo proyectos importantes para el club, y nada, seguir, agachar la cabeza, seguir trabajando y hacerlo mejor, ¿no?
6: ¿Es más difícil de lo que pensaban? Te lo consulto en la previa y ahora que ya tienen un año de gestión.
7: No, difícil, sí, en lo deportivo. Yo pensé que con la llegada de Miguel y la verdad, respaldados en ellos, me sentía con la tranquilidad. La verdad que no salió las cosas como nosotros pensábamos, más allá de las cosas que se dicen. Nosotros damos nuestra opinión, sobre todo nos metimos en la parte económica más que en la elección del plantel, ¿no? Pero bueno, al margen de eso, el resto creo que los estamos encaminando, creo que estamos haciendo un trabajo duro en la parte económica, y se está encaminando todo, más allá que la gente por ahí en redes sociales vea que no se paga nada o que está instalado, que Quilmes no paga. Estamos pagando en gran parte del club porcentaje de agosto, entonces, a ver, estamos mal y no es lo que nosotros queremos, pero con la realidad del resto de los clubes tampoco es que está tan mal como quieren hacer creer todos, ¿no?
6: Hoy están vos y Gustavo Coloma encima del fútbol, más allá de que se está hablando de cerrar una secretaría técnica. ¿Está bien, sigo esto?
7: Sí, no, estamos trabajando, nos juntamos con muchas personas, queremos que Quilmes tenga una secretaría técnica, queremos tener el scouting propio del club para nosotros dar nuestro perfil de jugador que queremos que llegue el año que viene, y a partir de ahí nosotros tener un control de cuando un técnico nos dice a nosotros qué jugador, nosotros tener escauteados y tener esos perfiles, saber si son los que queremos nosotros.
6: A partir de esto, desde la autocrítica, ¿entendés también que hubo errores en el armado de este plantel?
7: Sí, obviamente, los resultados están a la vista y bueno, pero lo que tenemos ahora es empujar todos juntos, es el plantel que tenemos, confiamos en ellos. Y seguir trabajando día a día para sacar esto adelante.
6: Emanuel está en un proceso de evaluación, de espera. ¿Cómo fue el tema o cómo es el contrato de Emanuel? Porque tenía un contrato como técnico de reserva, hoy ya instalado en la primera división. ¿Cómo se manejó eso?
7: Sí, mira, él tenía un contrato en el cual lo vinculaba hasta el club hasta el año que viene. Obviamente tuvo que tener una mejora en el contrato por cambio de funciones. Lo que hicimos básicamente es eso, una mejora por el cambio de funciones. Y en diciembre nos sentaremos de vuelta a evaluar la finalización de este torneo y a partir de ahí tomar las decisiones para el año que viene.
6: En esto de el cambio en comunicación, ¿se va a ver rápido? Digo, ¿en este tiempo habrá, por ejemplo, más diálogo con la prensa para el socio?
7: Sí, obviamente. Es más, estamos evaluando hasta conseguir la persona que estamos buscando. Cada 15 días por ahí venir en los horarios de entrenamiento, que está la prensa, y dar un pequeño resumen rápido de lo cómo está el club, ¿no? De lo que pasó cada 15 días, hacer un resumen para que el socio esté enterado de la realidad del club.
6: Gracias, Carlos.
7: No, de nada, gracias.
6: Bueno, muchachos, ahí el presidente de Quilmes, que se estaba metiendo justo en la zona mixta y nos dio esta respuesta.
0: ¿Un vocero vendría?
6: No, a mí lo que tengo como información yo, y por eso se lo quería preguntar a él, lo que me dicen es que aquellos futbolistas, depende qué información se quiera dar, va a venir un dirigente a charlar una vez cada 15 días, o el propio Giulianetti, o el propio Gustavo Coloma, si es algo más relacionado con números, no sé, vendrá Nico Carabajal, se van a ir turnando para venir cada 15 días a darle explicaciones al socio.
8: Pero por ahí sería más, digo yo, y sé que tenemos que acelerar, pero por ahí sería más práctico, más que en los entrenamientos, hacer un llamado a la sede social y cada 15 días que haya una rueda de prensa o algo que se le parezca, más que acá en el día a día, en el minuto a minuto de los entrenamientos.
6: Sí, a mí lo que me decía el presidente de Quilmes minutos antes de salir, porque casi que lo frené en vivo,
8: sí.
6: Lo que me decía es que quiere aprovechar que en los entrenamientos siempre están los 4 o 5 medios que
8: tiene
6: vienen
8: razón
6: todo el tiempo. A los
8: pero yo creo que también
0: la base está, claro. Y después avisarán con anticipación, me imagino,
8: claro,
0: para que alguno que se pueda sumar.
8: Claro.
6: Sí, después el lugar, coincido, Turco, puede ser la sede o
8: puede ser
6: aquí.
8: Puede ser los dos lugares, y utilizar, sí, obviamente, ese núcleo de periodistas que está permanentemente en el día a día. Bueno, nos queda para la producción recortar, porque me parece que va a estar interesante esto como parte de la semana periodística que tenemos en Deportes en FM, y utilizar, sí, obviamente, ese núcleo de periodistas que está permanentemente en el día a día. Bueno, nos queda para la producción recortar, porque me parece que va a estar interesante esto como parte de la semana periodística que tenemos en Deportes en FM, esta nota con la...

0: Habló el presidente de Quilmes en una rápida charla, en un rápido mano a mano con Gonza Figueroa. Abrimos las alas, aceleramos, vamos rumbo a las 5 de la tarde, 15 para las 5, Quilmes San Martín de San Juan.
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3: ¡Atento, Turco!
0: ¡Llama la información!
3: Gol de Aldo Civi, Joaquín Pombo, 92 y final. Independiente Rivadavia, Mendoza le ganó Aldo Civi 4-3. También es final en La Plata. Estudiantes le ganó a Platense 2-1.
0: En el aire de la radio, ¿quién convierte el primer gol de Quilmes? Gritaré de Spetale, de Axel, de Gonzalo Vega. ¿Debutará Vega en la red? ¿Será Ramiro Martínez? ¿Será Ulises Vera? ¿Novillo vendrá con un gol bajo el brazo? ¿O Vindela? ¿O Romeo Ortega? ¿Quién? 11-5-801-7426 por el premio de Área 9, el de Capodimonte, el de Maxi Descuento, el de Sushi Club, el de Mistral y el del Gaucho. Decime, contame. Nombre y últimos tres. Hola, hola.
4: Buen día, Turco. Buen día, Radio. Milton 588, rumbo a la cancha, abrigado por dentro y por fuera. Hoy hace un gol Axel Batista, el primero. Vamos, Quilmes nomás. Hay que ganar, aunque sea 0-0. Sí o sí. Vamos, Quilmes nomás.
5: Hola, buenas tardes, muchachos del fútbol de FM Sur. Hola, Turco. Hola a todos los cerveceros. Mi nombre es Gustavo. Mis últimos números del documento 377. Una desesperación para la cancha. Al primer gol lo hace la Bessi. Espero que hoy podamos ganar y salir de esta zona tan complicada en la que estamos. Un abrazo a todos los cerveceros. Hasta luego.
6: Hola, Turco, Mesa, buenas tardes, Juan de Bernal, 409, el primer gol hace Spetale, hoy a ganar o ganar, vamos Quilmes, yendo para el estadio.
7: Buenas tardes, muchachos, Ricardo, 059, bueno, el primer gol de Quilmes lo va a hacer Martínez, Alicia 227, Batista, un abrazo para ustedes.
8: Hola, ¿cómo están? Mi nombre es Cristian, DNI 094, y el gol hoy lo hace Ulises Vera.
9: Buenas tardes, Turco y compañía. Habla Isa 858 y para mí el primer gol va a ser Pocho Lavezzi. Que tengan ustedes buena transmisión y buen partido. Muchas gracias.
10: Hola, muchachos, buenas tardes. Nicolás 353, el primer gol lo hace Spetale. Vamos, Quilmes.
11: Turco y equipo, soy Damián 075. Hoy el primer gol de Quilmes lo hace Spetale. Ganamos 1-0. Buena transmisión.
12: Hola, muchachos, Daniel 540. Bueno, yendo para el Estadio Centenario y el gol de Quilmes, el primero lo hace Batista.
13: Sí, Juan de Solano, 788, acá escuchándolo, medio convaleciente en mi casa, así escuchando la previa del partido, ojalá que ganemos, el primer gol lo hace Batista y lo seguiré escuchando hasta que termine la transmisión. Un abrazo.
0: Mejores, avanzamos rumbo a las 5 de la tarde, Quilmes ya fue rumbo al vestuario, lo propio San Martín de San Juan, ahora van rumbo al vestuario también los encargados de la justicia con Franklin a la cabeza, poca gente en el centenario.
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14: Muy bien, están ingresando los hinchas de Quilmes a lo que es la platea. A ver, me meto. ¿Quiere hablar? ¿Sí? A ver, amigos, ¿qué tal?

0: sobre sensaciones por hoy.
1: Que hoy ganamos 1-0, no sé, esa es mi única sensación. Saludos al Turco y a Carlito.
2: Y aguante el futsal.
0: Aguante el futsal, muy bien, ahí estaba la palabra de
3: abrazo gente. Grande, maestro.
0: Ahí está ingresando al Estadio Centenario. Hubo una involución en cuanto al público. Vamos a tener una baja en ese sentido en la concurrencia aquí, porque claramente el frío y también la situación del equipo no acompaña. A ver, amigos, sensaciones para hoy. Estamos en vivo por el FM Sur.
4: Sí, vamos a ver qué pasa. Vamos. Siempre positivo.
0: ¿Se lo banca, Manuel?
4: Se lo banca, sí. Estará muerto.
0: Gracias. Bien, ahí está la palabra de Tincha también. A falta de 10 minutos más o menos para que pite Adrián Franklin e inicie el encuentro.
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6: En cuanto al historial de Quilmes y San Martín de San Juan, jugaron 18 partidos en Primera División y en la Primera Nacional. Quilmes ganó 6, San Martín de San Juan 8 y empataron en 4 oportunidades. Pero Quilmes no logra ganarle a San Martín de San Juan en condición de local desde 2015. El 13 de octubre de 2015 en Primera División le ganó 2-0 con goles de Rodrigo Gómez y del Taca Claudio Bieler. Es cierto que el 15 de marzo del 24, con una tricota de Tomás González, le ganó en San Juan 3-0 a San Martín, pero el último enfrentamiento fue el 6 de agosto del 24, ganó 1-0 San Martín con el gol de Nazareno Funes, y en la primera rueda, el 25 de abril de este año, en San Juan, San Martín venció a Quilmes 1-0 con gol de Hernán Zuliani.
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3: Carrera por tu sector, Gonza.
8: Ahora sí, ahí está. Quilmes ya metido en el vestuario. En algunos minutos nada más saldrá rectángulo de juego. Todo dado, todo listo para esperar por el partido.
3: Saludos para Carlitos Oliva, Siri, lo voy a la cancha. Mucho frío y equipo muy frío. Los escucho por app, los miro por la aplicación. Saludos para todos. Gracias, Marce de Quilmes. Buenas tardes, muchachos. Le tengo fe a Batista para el primer gol. Marcelo 0-22. Alexis de Jesús. Buenas, Turco, Gonza, Charlie, Lolo, equipo. Desde el laburo, como siempre, escuchándolo, ganamos 1-0 de pedo, gol de Batista. César Julio de Alessandro. Vamos, Quilmes, carajo. Hoy ganamos 2-0. Buenas tardes, Turco, querido. Gracias, buenas tardes para vos, César Julio. La previa del fútbol por la radio, 6 para las 5. En el 11-5-801-7426. Últimos mensajes. ¿Quién convierte el primer gol cervecero? Avanzamos en la carpeta. Ya se viene Quilmes, San Martín de San Juan.
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6: Atlanta le está dando a Güemes 2-0 con los goles de Quintana y Dramicino, colegiales, con el gol de Montserrat. Le gana 1-0 a Chicago. Al Boys Antelmo 0-0. Ciudad Bolívar Central Norte 0-0. Almagro y Maipú 2-2. 2 de Facundo de la Vega para el tricolor. 2 de Mirko Bonfilgui para el botellero.
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2: Muy bien, están llegando los últimos hinchas de Quilmes al Estadio Centenario, pero me parece que este será todo el público que tendremos esta tarde.
8: Llegó Marcos Enrique también, con Lisandro López.
3: El ex vicepresidente de Quilmes, Lisandro López, con Marcos Enrique, sí, aquí muy cerca tuyo.
8: Sí, sí, sí.
2: Actual jugador de Tristán Suárez, ¿eh?
3: Sí, señor, que ayer empató 0-0 en Salta y que evidentemente han ido y venido en avión. Claro. Si no, esto no los podría depositar aquí en el Estadio Centenario para ver el partido.
8: Claro.
3: Lolo, ¿ya está toda la gente adentro?
2: No, queda gente afuera, pero como dije anteriormente, me parece que este será todo el público que tendremos para hoy.
3: La gente y el tramo final de la previa, dale.
9: Buenas tardes, amigos de la radio. Agustín 347, primer gol de Quilmes, lo hace Ulises Vera. Buena transmisión, amigos.
10: Buenas tardes, gente. Pablo 936, yendo para la cancha. El primero lo hace Spetale, para Lara 718. El primero lo hace la vez. Abrazo.
11: Hola, chicos. Bueno, buena transmisión. Acá Juan Pablo de Sarandí, 841, los últimos tres. El gol lo va a hacer la vez.
12: Buenas tardes, muchachos. ¿Cómo van? Bueno, la Julia, los últimos 3, 4, 31, yendo para la cancha, bien abrigadito. Hoy el primer gol lo hace Vindela. Buena transmisión, chicos, suerte.
13: Turco, muchachos, Gastón 760, yendo para la cancha. Qué amor por los colores hay que tener. El gol de Quilmes lo hace la vez y abrazo 0-0.

0: el fútbol! ¡Vívalo por la radio en el 88.9 del dial! Dejamos atrás la previa, nuestra previa, nuestro punto de encuentro, nuestra catarsis futbolera desde la cabina 16, para darle paso a la llegada de los protagonistas, a la llegada del partido. Una previa que tuvo toda la información, una previa que tuvo toda la opinión, la que ponemos siempre arriba de la mesa, no esquivamos el bulto. Siempre, cuando nos guste y cuando no. Y también hemos interactuado permanentemente con ustedes en ese pequeño lujo que nos damos, o ese enorme lujo que nos damos, de compartir el aire de la radio, ya sea en el 115-801-7426 o en el chat en vivo del canal de YouTube, porque somos el 88.9 del dial, porque somos el canal de YouTube de FM Sur 88.9 Imagen y Sonido HD, porque somos nuestra aplicación, porque somos simplemente una costumbre para el pueblo cervecero, porque simplemente somos el fútbol por la radio, como marca la historia y como siempre marcando la agenda periodística del decano del fútbol argentino, simplemente somos el fútbol por la radio. Quilmes, San Martín de San Juan, ahí van vestidos de blanco los del hombre elástico, ahí va Quilmes al rectángulo de juego. Señoras, señores, se nos fue la previa, se nos viene el partido. 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
2: Así va Quilmes, así va el cervecero, camiseta número 1 para Gonzalo Marinelli, la 4 es Agustín Ortega, 2 Lucas Romeo, 6 Joaquín Novillo y 3 Agustín Vindela, la 5 Juan Yangali, 7 Ramiro Martínez, 8 Gonzalo Vega, 10 Axel Batista, 11 Ulises Vera, la 9 será de Aaron Espetale.
3: Así va San Martín de San Juan, la 1 para Díaz Robles, 4 Nadalín, 2 Osores, 6 Coca, 3 Álvarez, la 11 para Coronel, 5 Mercado, 8 Giachetti, 10 Sebastián González, la 7 para Guillermo Acosta, la número 9 para Genaro Rossi. Presentamos al cuarteto arbitral, árbitro principal, Adrián Franklin, asistente 1, Lucas Ripoli, asistente 2, Ramón Ortiz. Cuarto árbitro, Iván Mastroieni.
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0: Señoras, señores, el pitazo de Adrián Franklin. ¡Arranca el partido del Centenario!
1: Minuto cero del partido, se vienen dos clásicos. 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
0: Quilmes busca el primer gol en el arco del centro de la ciudad, donde lo defiende Díaz Robles, vestido de verde oscuro y de verde claro. Un uso de arquero a la antigua. El marcha ya, pelota que viene en la mitad de la cancha, donde Quilmes la quiere capturar con Ramiro Martínez, que va al combate y la pone contra el piso. Bien por Rama, deja un rival por el camino, parece Fau. Y Adrián, bien rápido, pita y marca. Tiro libre y es para el equipo cervecero, tres cuartos de cancha por el sector central.
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0: Matías Romero, el que más mejor vende. El querido negro, un abrazo grande al negrito. En la puesta en escena, aquí en la cabina 16, está Adolfo Agüero. Y allá está el gran José Amarilla. Tiro libre, cervecero para pegarle.
6: Axel no. Batista.
0: Axel para pegarle.
6: Sí, señor.
0: Quilmes y una pelota quieta en el arranque de partido. ¿Será? Qué bien vendría. Tiro libre de Axel, tiene olor a jugada preparada y no centro a la olla por el posicionamiento de Axel. Va Axel, apunta, jugó hacia la izquierda para el desprendimiento de Vindela. Vindela limpió el terreno, tiene acento a la carrera, el rechazo a la mitad de la cancha. Pareció mano, dijo el árbitro, al lado pecho de González, dijo. Parecía que había sido pecho y algo más. Pelotazo largo, devuelve a Axel Batista como último hombre, sí. Después el pelotazo largo viene buscándolo a Coronel, que estaba 11 metros adelantado. Piti marca el árbitro del partido, distancias en línea, tiro libre y es para el equipo cervecero.
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0: Tiene el abrefosas nasales, Novillo, ¿no?
6: Sí. El apósito ese que te abre las fosas nasales, ¿no?
0: El abrefosas nasales, sí. Eso dije.
6: ¿Lo expliqué muy mal yo o vos lo explicaste mejor?
0: No, qué sé yo. Ramiro Martínez la pone por derecha, Agustín Ortega, Ortega profundizó para Vega, viene Vega, Gonzalo Vega encara su marcador, la tiró bien cortada para que venga Fetal y llega al fondo, centro para el gol, centro que viene, puerta diaria, se cayó, sacó el fondo por intermedio de Coca la revolía por el costado y en tres cuartos de cancha por la banda derecha, saca el costado y para el equipo cervecero.
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0: Un gran sonido ambiente me propone Adolfo Agüero. Lo que falta en público, Adolfo lo compensa con sonido ambiente. Me metió la perilla con todo, grande, Suena como multitud, no hay una multitud, ni mucho menos, hay muy poca gente. La pelota la tiene en la mitad de la cancha Yangali, desde la mitad de la cancha juega atrás para Romeo, y Romeo para Novillo, la tiene el back central cervecero Novillo, la pisa, con zurda, cambia de frente, le pega muy bien para que venga Gonzalo Vega por afuera, buen cambio de frente con la pierna más hábil, la tiene Gonzalo Vega, cierra la línea, pelota al medio para Axel Batista, pegale, Axel tiró, la pelota rozó el palo y al córner. Era gol de Quilmes, se metía pidiendo permiso, puntapié de esquina, que solo recibió Axel, se perdió Quilmes el primero, córner para el equipo de Trípodi.
6: El primero del partido va Axel Batista. Fue muy clara la llegada, retrocedió para recibir solo con tiempo y con espacio Axel, el rebote lo favoreció, se fue cerca.
0: Axel cortito, centro, devolución para Axel, media vuelta de Gonzalo Vega, sale con seguridad Díaz Robles. Mirá lo que valió. Un número 6 perfilado con su pierna en el cambio de frente de Novillo a Gonzalo Vega, posicionado como wing derecho en la previa al pase de Batista.
6: Te iba a decir eso y no quise comprar tan rápido, ¿no?
0: Pero... No, que es la acción, yo estoy describiendo la acción. La baja Ramiro la pone otra vez para Gonzalo Vega, centro para el gol. Mespital le cabeció, el arquero rebote, otra vez el arquero dos veces, Díaz Robles, sensacional. Monumental el arquero, era gol de Rama en segunda, era gol de Petal en primera, 4. Quilmes ya merece ganar. Se perdió Quilmes el primero, Doallo.
6: La primera fue espectacular, la segunda fue tremenda. La doble tapada de Díaz Robles, increíble, le enganchó el cabezazo a Petal cuando se metía y en el rebote se bancó el fusilamiento a un metro de Ramiro Martínez. El arquero total responsable de que esto llegue 0-0, que siga 0-0. Quilmes llegó 3 veces, podemos decir, porque llegó con Batista y ahora metió 2 en 1, con Espetale y con Rama aprovechando el rebote abajo del arco enorme Díaz Robles.
7: Anoté 3 yo,
0: Si tuviéramos que hacer podio a esta altura o cuando hagamos podio allá por las 7 de la tarde, Díaz Robles salga como salga el partido, va a estar, muchachos. Las 2 pelotas que sacó el arquero de los sanjuaninos.
7: No, totalmente.
0: Pelota que perdió donde no se debe Ulises Vera. Gran quite de Novillo. Y además sale jugando Novillo. Y la pone para Vindela. Y los plateístas que aplauden y dicen, ¡mira el Novillo!
6: ¿Dónde estaba este? Preguntó uno.
0: Este grandote, longilíneo, ¿dónde estaba Novillo? nos preguntamos, ¿dónde estaba Novillo? Es temprano, por ahí se manda una caga. Es raro que es. Saca Vindela, la tira a campo enemigo, quería el flaco Petales, devuelve de primera y afuera, Osores. Sin ponerse colorado, la revolvió por el costado, creo que fue Coca. Saca de costado, que hizo rápido, Químico, el Axel Batista, que lo busca Petales, muy movedizo el flaco. La tiene Petales, la aguanta, Aaron, puerta de área, sector izquierdo, como Will, la puso al medio, mal. Donde estaba Ramiro Martínez, que llegó tarde. Nace la contra del equipo de San Juan. Viene a presionar Novillo en la mitad de la cancha, termina perdiendo, después la recupera Quimio, Chacali, que la pone para que por afuera vaya Vindela. Exigido Vindela, no pudo controlar y pasar. Pudo controlar, no pudo pasar. Quiere presionar Quimio en la salida, hubo foul de Axel Batista o de Romero en la mitad de la cancha. El árbitro dijo, siga. La pelota viene buscando el arquero Díaz Robles, sale obligado con la pierna en la mitad de la cancha, que recupera Chacali, Quilmes bien parado para atacar, pelota para Axel Batista y sale el arquero Díaz Robles, con seguridad se quedó con ella, Quilmes presionó alto, Quilmes está muy activo, Doallo.
6: Sí, muy activo el equipo de Trípoli, con las intenciones que le conocemos cada partido que juega en condición de local, pero puede presionar y recuperar alto, no junta pases San Martín de San Juan, domina territorialmente el equipo de Trípoli.
0: Quilmes va a los bifes rápido, pelota para Axel Batista, quiere, aguanta la pelota en la mitad de la cancha, la suelta para que corra por afuera y vaya a velocidad Ramiro Martínez, trabó y perdió, buen cruce de Osores, saca Osores con zurda, pega en rama, balón por el costado y en el sector izquierdo de la defensa, en el puesto de Dante Álvarez, a que de costado y le pertenece el equipo de San Juan.
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0: Terminó ya en la cancha de Atlanta, maestro.
8: Final, Atlanta le ganó a Güemes 2-0. Final, Colegiales le ganó a Chicago 1-0.
0: La central informativa es de Augusto Macario y ya tenemos los dos primeros finales de la primera vez nacional. Saque de costado y le pondréis al equipo cervecero en la banda derecha en el puesto de Agustín Ortega.
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0: Wow, con el contra Ramiro Martínez por la banda derecha. Ramiro juega por todos lados, Ramiro Martínez dándole la derecha al comentarista del fútbol por la radio, a estos humildes periodistas que en este equipo no puede faltar de ninguna manera. Y Ramiro muestra en la intensidad lo importante que es para este equipo.
6: Retrocede a la altura de Shangali para aportar equilibrio en la mitad de la cancha, pero después se suelta y puede aparecer por cualquier sector del ataque.
0: Y tuvo el gol en el área chica, ¿no? Tiro libre para el equipo cervecero, hay dos para pegarle.
9: Vindela y Axel.
0: El centro es de Vindela, se cierra el segundo palo. ¡Entra Novillo! Y con la punta del zapato no llegó. Pensé que podía llegar en lo alto el flaco longilíneo, fue arriba. No pudo con la cabeza, sí con la pierna, pelota por el fondo. 8 y un poco más. Saque de arco sanjuanino.
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0: ¿Qué dice Manuel?
9: Lo mismo que siempre, nada. En este momento el técnico de Quilmes mantiene su personalidad, ¿no?
0: Pelota que trae por la izquierda la visita. Viene Sebastián González, llega al fondo, quiere tirar centro, le cierran los caminos. Gonzalo Vega, después aparece y pone orden. Agustín Ortega la tira por el fondo, puntapié de esquina, sector izquierdo, arco de pelota. Corner, sanjuanino.
10: El primero del partido, sector izquierdo, con la 10. Sebastián el Pulpo González, me parece que finalmente se va a acercar Nicolás Giachetti, no. Queda con la número 10, Sebastián González para ejecutar.
9: Bueno, como es costumbre, Quilmes deja 4 arriba. Uno, Shangali.
0: Tiro de esquina que va a ser... Sebastián González, me dijiste, ¿no?
10: Correcto.
0: Gracias. 5 en el área de ellos. Viene cortito a pedirla el futbolista Coronel, otra vez al medio. Quilmes la adivinó con Romeo. Y Romeo la tiró larga para que vaya Axel Batista. Lo aguanta Axel Batista a su marcador. Le pedían foul, no le dan. La pelota le queda a Giachetti, cambia de frente, viene por afuera. El equipo de San Juan, el que intenta trepar por el sector izquierdo de esa costa. Venía, quería ser profundo y vertical con Coronel. Balón por el costado. El encuentro de Agustín Ortega, saque de costado. Y es para el equipo cervecero. ¿Cuánto? 9.5 tengo yo. Quilmes 0, San Martín 0.
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0: Saludos para Diego Acosta en el canal de YouTube. Vamos Quilmes carajo, corre Axel Batista por afuera, lo cubre su marcador, lo obliga al arquero Díaz Robles a revolear a la Chapuraña. Balón por el costado, 15 metros en campo enemigo por la banda derecha, después de Agustín Ortega, saca de costado para el equipo cervecero que hace rápido, la tiran para Espetales, el flaco viene a pivotear y aguantarla, pierde con Dante Álvarez, el rebote favorece para que saque Coca, se queda corto, captura Shangali, pero Shangali quiso jugar de primera, le pegó espantosamente mal. los pies de Giangalli. Habría que analizarlos un día. Pelota que viene en la espalda de Vindela. Pega en el pecho de Vindela. Bien por Agustín. La pone contra el piso. La lleva a domicilio. Domicilio es Ulises Vera. Se muestra el tucumano por la banda izquierda. En el medio la pide como descarga Axel Batista. Vindela pasa por afuera. Vera va hacia adentro. Vera se frena. Lo auxilia Giangalli. Giangalli tiene un pase corto que Ramiro Martínez. Prefiere gambetear. Ahora no tiene pase. Se encerró solo. Lo encerró Agustín Ortega. A Agustín Vindela. Y la perdió. Lo arrinconó el propio futbolista de Quilmes, lo que le cuesta a Giangalli. Presiona Quilmes con Ramiro Martínez, presionó también con Axel Batista, copó la parada Romeo, Romeo para Ramiro Martínez, cabeceó, el rebote le queda a él, después pierde con Giacchetti y el rebote favorece al equipo de San Juan, que quiere por la banda derecha trepar, la viene jugando corta Giacchetti, Giacchetti al medio, la tira larga, habilitado, dijo en línea Rossi, permita un paso adelante, peligrosa esta, lo desbordó a Romeo, qué peligro, saque de arco. Rebota en Romeo y después en Rossi. Correcto, Adrián. Bien, Franklin. Saque de arco y es para el equipo cervecero 11. Tengo yo 0 y 0.
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0: Dice Schiaparelli.
10: Está preocupado. Habla con su ayudante de campo, pero de momento sin dar indicaciones. En las tres anteriores de Quilmes, preocupado, justamente.
0: Presenta credenciales el comentarista por FM Sur, porque lo hizo en tres acciones de gol. Pero presenta el partido tácticamente, hablando Carlos David Toallo.
6: Son parecidos Quilmes y San Martín de San Juan, porque los dos podríamos resumirlos en un 4-2-3-1. En Quilmes, la dinámica, el dibujo se la da Ramiro Martínez, que baja a salir hasta el círculo central cuando el equipo no tiene la pelota. Pero cuando la recupera, rompe. Pero es un ayudante de Giangalli, un Giangalli impreciso. San Martín de San Juan, sí, claro, un 4-2-3-1 con Acosta y Mercado siempre tratando de darle equilibrio. Le está costando elaborar juego al conjunto local. Hay mérito de Quilmes, que presiona, que lo incomoda y que busca el arco rival.
5: ¡Atento, Turco!
0: ¡Llama la información!
5: Gol de San Telmo, Juan Ignacio Motroni, 61, al Boys 0, San Telmo 1. Con este resultado sale del descenso y lo mete a San Miguel en zona de descenso.
0: Mirá vos, llama Gonza.
9: Emanuel Trípodi recién le daba una indicación a Giangalli porque terminaron rifando la pelota y él quería que se acerque para jugar.
0: Muy bien, pelota que maneja Romeo, con tranquilidad recibe Ramiro Martínez en la mitad de la cancha, no tiene descarga, ahora sí, y lo ve pasar muy bien a velocidad Agustín Ortega, bien Ortega, bien Ortega, bien Ortega, bien Ortega, se frenó por la banda derecha para mano con su marcador, le ganó con velocidad, después termina rebotando en Álvarez, presiona Agustín, la pelota no sale, quiere el futbolista de Quilmes, saca Coca a la mitad de la cancha, es Giangalli que la captura, Giangalli que la tiene, Giangalli que la lleva a domicilio, la tiró a un costa, a los de verde, los de blanco, Juancito. Lo de blanco, pelota que viene para Romeo y Romeo de la mitad de la cancha juega atrás para Marinelli. En 13 clavados sale Quilmes por el fondo.
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0: Marinelli había salido claro por el centro con Ramiro Martínez que se resbaló y por eso permitió que capture la pelota el equipo de San Juan. Tiran centro, segundo palo, qué peligro. Era en la espalda de Vindela la trepada de Giacchetti. Vuelve Ulises Vera, juega cortito con Vindela. Vindela para... Giangalli, Giangalli la tiene, solo Vega, solo Vega, solo Vega, solo Vega, solo Vega, prefiere ir por el medio, la pelota viene para Espetales, solo Vega, solo Vega, solo Vega, no lo vieron nunca Vega, no lo vieron nunca Vega, Giangalli no lo vio nunca Vega.
6: Tardó el pase.
9: Sí, tal cual, Charlie.
0: Qué bárbaro, les cuesta, ¿no?
6: Se ríe, Gonzalo, tardó el pase.
9: No, pero tardó 3 días.
0: Sale Romeo, captura la pelota y se sube Axel Batista a ella y eso es bueno. Va Batista por afuera, Vega, le marca el pase Petale, Vega, Axel la hizo para él. Ahora no tiene descarga, vuelve a empezar, limpia el terreno, juega para Ulises Vera, se amaca Petale. Pegale de una, flaco. Pegale de una, flaco. ¿Quién podría decirte algo en la media luna y si le pegás de primera? Se quedó con ella el arquero Díaz Robles. Se quedó con ella el arquero del Santo Sanjuanino.
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6: Está en esa búsqueda muy clara, Quilmes. Hasta tres cuartos llega y falta ahí afinar el último pase como para tratar de romper la última línea del equipo sanjuanino, que por ahora no tiene mucho lugar a réplicas.
0: Novillo la juega para Vindela, el fútbol por la radio, el fútbol por FM Sur, en el 88-9 del dial. La pelota viene buscándolo a Ramiro Martínez, que ahora se muestra, pero por izquierda. Filtra una pelota para que rompa por afuera el tucumano. Viene Ulises Vera, viene Vera, viene Vera. En línea dijo, posición adelantada de la Pantera Filardo en el 79.
9: Pues sabes que después, antes que digas esto iba a decir, para mí tiene razón, pero bueno.
0: En línea con un offside de la Pantera Filardo en el 79. No,
6: la verdad, lo que menos me imaginé que podía haber offside, tenía la visión muy recortada a la banda por la que se está jugando y no... No tuve como referencia. Estaba muy tranquilo que estaba habilitado, pero
9: yo
6: bueno.
9: Escuché silbato, por eso miré a línea.
0: Saludo para Carlitos Oliva Siri, vamos que podemos. Canal de YouTube con mucha gente. Gracias por tanta generosidad. Pelotazo largo, viene a los dominios de Novillo. Novillo pone el cuerpo, gana. Y después Romeo la revolea. Un abrazo al querido Pablito Pérez en la playa con la remera. Junto con su hijo Salvador, escuchando la transmisión del fútbol por FM Sur. Presión de Petale con FAU. En perjuicio del número 5, Diego Mercado, Piti marca el pito. Tiro libre y es para San Juan.
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0: 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Pelota larga que busca por derecha Iacchetti. En línea cobró offside. De Antuña. En la década, en los finales de los 90.
9: Pero fue en la puerta, en la cara en línea, estaba.
0: Estaba, ¿no? Sí, estaba. Adri, ¿qué dice? ¿Qué dice Adri?
9: No sé.
0: Se agarrando.
9: Porque forcejearon y lo llama Novillo.
0: Piensen, en todas se agarraron ustedes dos, piensen.
9: Claro.
0: Piensen, así les dijo.
6: Por ahora está tranquilo, salomónico, por ahora está tranquilo.
0: Está tranquilo, Adri. No lo pongan nervioso y nada que se le parezca. Trátenlo bien. ¿Llevaban estufita al vestuario, Gonza, como la que tengo yo acá en la cabina?
9: No se hace más nada.
0: Es que llevaba una estufita.
9: No, capaz estaba bien climatizado, pero...
6: Nada que lo confunda.
9: Claro.
0: Vindera, la tira larga, lo busca Ulises Vera, cabecea Ulises Vera, pega en su marcador. La deja salir Ramiro Martínez, balón por el costado y 5 metros de campo enemigo por la banda izquierda. Saque de costado y es para el equipo cervecero. Quilmes 0, San Martín 0.
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0: 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Ramiro Martínez, ahora muy mal, toma una decisión espantosa. Tiró un cambio de frente que fue...
9: No le gusta a Manuel.
0: Tiene razón.
6: Ni bien salió, ya se estaba arrepintiendo, Rama. ¿Sabes?
9: Sí, aparte supo levantó la mano enseguida pidiendo disculpas.
6: Pidió perdón a todo el mundo.
0: Abrazo a Gustavito Giuliani, engripado en cama. Y estos cambios de temperatura son bravos, a cuidarse. Pelota larga, puerta abierta de Quilmes, gana Novillo de cabeza. La tira por el costado, Gonzalo Vega evita que salga la pelota. Lo viene apareando Álvarez, lo venía empujando desde atrás. Sacó Romeo, se quedó corto, la pelota le queda a Yangali. Yangali suelta para que la tenga Ortega por la banda derecha, juega para Gonzalo Vega. Hace un regate, termina perdiendo el rebote, favorece a Ramiro Martínez, que la tira larga para que corra a Gonzalo. Por afuera Agustín Ortega, corre Ortega. Corrió primero Coca, la jugó atrás para el arquero Díaz Robles. La tira Díaz Robles a la mitad de la cancha, donde Quilmes salta Novillo. Y con zurdo la para de manera elegante y después tira un sombrero. Juega para Yangali, Yangali va, Yangali la tiene que pasar. Uno de blanco. A Ramiro Martínez, bien, la jugó para Ramiro Martínez. Todo esto a medio metro. La juega para Vindela la trae por la banda izquierda y otra vez para Ulises Vela. La tiene el tucumano, va de afuera hacia adentro. Le cierra los caminos el futbolista Nadalín. El ex hombre de Gimnasia de Mendoza juega otra vez. Quilmes con Axel Batista. Le marca el pase Vindela, pero Batista limpia muy bien el terreno en la filtra para el flaco Espetale habilitado. No, dejate romper la pelota.
9: No, para mí no, ¿eh?
0: No, de ninguna manera, no había. Oh.
6: Le tiró la diagonal.
0: Dale. ¡Ew! ¿Cómo se llama el muñeco ese?
10: El numerador Ramón Ortiz.
0: Ortiz. ¿Quién te cree que sos, Ortiz?
9: Aparte que vino a hacer patria.
0: Dale, Ortiz. Dale. Guardate alguna para el segundo tiempo, Ortiz. Saque libre y es para el equipo de San Juan.
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0: Presiona Quilmes la salida y lo obliga a Mercado a dividir. Cuando los cinco de los equipos rivales dividen, o de los equipos dividen, es porque hay un equipo que presiona bien. Pelota que juega atrás para Marinelli para Novillo. Viene saliendo Joaquín Novillo por la banda izquierda, juega para Vindela corto para Ulises Vera. La deja para Ramiro Martínez, FAU desde atrás, ordinario, fuerte. De Acosta, Pitti, marca Franklin. Tiro libre cervecero.
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0: Ya fue final. En la cancha de Atlanta, ganó Atlanta 2-0.
8: Con goles de Quintana y de Dramicino.
0: 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Pelota que termina jugando hacia atrás el futbolista Novillo, la tiene Novillo, Novillo la pone al medio es Vega, Gonzalo Vega la tiene, deja dos rivales por el camino, limpia el terreno, jugando para Ulises Vela, el Tucumano va, le marca el pase Vega otra vez, el Tucumano va, la soltó para Vega, Vega con la pierna cambiada, llega al fondo, va a tener combustible, primero llegó y fue bien al piso, Nadalín, balón por el costado, saque de costado y es para el equipo cervecero por la banda izquierda.
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0: Tiró centro Gonzalo Vega tras el outball, por parte de Vindela explotó en Nadalín, saque de costado que hizo rápido Quilmes con Vera, la tiene el Tucumano, viene a auxiliarlo Ramiro Martínez, el Tucumano la pincha puerta diaria y la bajó y viene Espetale para que le pegue de afuera. Cerca del ángulo superior izquierdo, el remate de Gonzalo Vega. Díaz Robles miraba, no llegaba y se persignaba. 20-40, saque de arco para el equipo de San Juan.
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6: Fue buena, porque la bajó bien Espetale. Era para Batista, que se pasó por poco, pero atrás venía Vera, que abrió el pie, buscó ángulo superior izquierdo. La pelota fue bajando, igual terminó yéndose alta. Quilmes controla, no sé si domina, pero controla las acciones del juego.
0: El fútbol por la radio, lo comenta Doallo, aporta Figueroa y Lorenzo Delfino. La Fícar del Ascenso es la central informativa. Y acá tenemos a nuestro querido técnico Adolfo Agüero, también tenemos a Josecito Amarilla, tenemos al Chacho Cortés en las redes sociales. Sale jugando Romeo de manera arriesgada por la banda derecha, juega para Ortega y Ortega para Romeo. Romeo va como wing derecho, viene Romeo al medio para Vega, Vega para Romeo para Vega, la aguanta Gonza, dijo en línea para allá. Ortiz está empecinado en levantar la banderola para el lado de Peleta. Viti marca el pito, 21-40, saque de costado y le pertenece al equipo de San Juan.
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0: Un abrazo grande para Víctor Sanabia. Gracias por los elogios para Carlitos Oliva Sidi, que se acuerda de Ramón Ortiz y de la Pantera Filardo con bigote. Pelota que recupera en Quilmes, Giangalli. A Giangalli lo rodean, Giangalli tiene que dividirla. La dividió, el rebote favorece para que saque Ortega, la tuvo que sacar como pudo. La peina el flaco Espetale, rompe Vega por afuera, pegó en la mano. No pegó en la mano de Osores, no fue mano de Osores, che. En línea que levantó la banderola en todo, no vio la mano de Osores.
6: Se toca el pecho Ramón Ortiz.
0: Pelota que jugó mal Agustín Ortega hacia el medio. El rechazo le cayó ahí a Ketty. A Ketty limpia el terreno. Ahora posición de enganche, puso al medio. Devuelve bien parado en el fondo de Quilmes Romeo. El rebote igualmente favorece a Mercado. La tiran en la espalda de Vindela, que no estaba. El pelota al medio. ¡Qué peligro el gol de ellos! ¡Uy! ¡Lo erró! ¡Lo erró abajo del arco a Costa! Cerró Quilmes con Romeo y con Novillo. El rebote le cayó a Costa. Valía todo. La tiró por arriba del travesaño. Si habíamos anotado en el inicio de partido 3, esta se anota y en colorado, diría. Mi vieja diría, trajiste un colorado.
6: Tremenda llegada de San Martín de San Juan. Similar a los goles que erró Quilmes, que hoy hablábamos en la previa, ¿no? A los de Bonacci, a los de Jano. Porque Acosta se encontró con la pelota debajo del arco, casi que tiró una pared con Novillo. Acosta buscó arco, Novillo cerró, pero le volvió a quedar a Costa.
0: ¡Uy, qué bien lo que hizo Ulises Vera! ¡Gran regate, gran acción individual! ¡Se volvió Ulises Vera para el gol! ¡Es un golazo! ¡Ulises tiró por arriba del travesaño! ¡Sensacional! ¡Qué buena jugada hizo! Control de pelota por izquierda, una diagonal perfecta de izquierda hacia el centro, casi que recostado por derecha. Quedó mal parado para el remate final, pero desde el individual 23-40. ¡Gran acción del tucumano, Charlie!
6: Sí, fue muy buena, porque todos esperaban que busque el pase, se la jugó solo y empezó a recortar de la izquierda hacia el centro, terminó por derecha, el disparo fue defectuoso.
0: Te dice por el banco de Quilmes, Gonza, querido.
9: Bueno, ahí está dando algún tipo de indicación para Vindela recién, pero me parece porque es el que tiene más cerca, Emma.
0: Schiaparelli, ¿qué dice?
11: De cuclillas, sin dar indicaciones.
0: El flaco Espetale pivotea en la mitad de la cancha, juega para Gonzalo Vega, que viene como win derecho. Encara a su marcador, que en este caso es Álvarez. Le pellizca la pelota, el que lo venía pareando, que creo que retrocediendo era Sebastián González. Balón por el costado y el saque de costado le pertenece al equipo de cervecero. Lo hicieron rápido de Agustín Ortega para Giangalli. Y Giangalli le devolvió ese compromiso contra la línea. Quilmes vuelve a empezar. Desde el fondo sale el equipo cervecero, 0-0.
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0: Mirá Giangalli, la pelota que le dio a Romeo. Menos mal que Romeo la sacó de punti para adelante. Lo peligroso que es Giangalli con la pelota en el medio del campo me da una inseguridad, me genera un miedo cada vez que la toma.
6: Sí, esta parecía que interceptaban,
0: Me pone nervioso.
6: Y si interceptaban, iban a atacar con muchas posibilidades.
0: Me pone nerviosísimo Giangalli, ¿Qué le habrá visto Alfredo? Pelota de Novillo. Novillo juega para que venga Romeo. Romeo va a cruzar el Ecuador 25. Romeo y un pelotazo largo que busca Ulises Vera. Devuelve de cabeza. Retrocediendo Nadalín. La pelota viene para el combate de Giacchetti. En Quilmes vino a copar la parada. Bien Novillo. Bien Novillo. Perdió Vindela. Balón por el costado tras rebotar el futbolista Rossi. 5 metros en campo enemigo. 25. 0-0. Saque de costado para el equipo cervecero.
8: Final en Villa Raffo.
0: Vamos con ese final.
8: Al Mauro y Maipú empataron 2-2.
0: La central informativa de Augusto Macario. A esta hora de los partidos tempraneros tenemos el de All Boys todavía en juego allí en Floresta, ¿no?
8: Sobre 33 minutos del complemento gana Santelmo 1-0.
0: Batacazo de Santelmo. Pelota que Quilmes quiere recuperar con Axel Batista. La viene trayendo a domicilio Mercado. La juega por izquierda para Dante Álvarez. Y Álvarez vuelve a empezar ahora con González. González y la pelota jugando para Costa, que se perdió un gol increíble. Presionó Quilmes con Ramiro Martínez. Lo obliga a Coca a dividir. Rechaza Coca a campo cervecero. Salta Novillo. Bien por Novillo. Devuelve con pierna derecha a campo enemigo. Donde la termina capturando el futbolista Acosta. Juegan después para Osores, que la tira a la mitad de la cancha. Sale lejos Novillo. Pierde en esta. Pero después vino Ulises Vera a corregir. El rebote favorece al futbolista de San Juan. Quite de Giangalli con Fau. No tengo mucho por discutir sobre el número 9, Genaro Rossi. Piti marca Franklin. Tiro libre sanjuanino.
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0: Un abrazo grande para Alemán, para Lico. Mandamos un abrazo grande. No pudo venir a la cancha. Dice que en el segundo tiempo, aunque no lo creamos, entra Bonacci y hace un gol. Bueno, Nico es realmente un tipo con una imaginación tremenda, ¿no? Saque de costado en tres cuartos de cancha por la banda izquierda y le pertenece al equipo de San Juan, 26-40 en el puesto de Dante Álvarez, 0-0.
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0: Esteban Díaz Romero, el que más y mejor vende. Pelota al área de Quilmes, la quiere aguantar y la aguanta bien Rossi. Rossi devolvió para Dante Álvarez, lo enfrenta a Gonzalo Vega, quiere tirar centro, quiere ganar un córner, ganó un outball. Balón por el costado y otra vez arriba la mano para el equipo de San Juan.
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0: La pelota al área de Quilmes, saca Giangalli, completa Vega a la mitad de la cancha. El flaco Espetales contra su marcador, le ganó el flaco. Lo agarraron de la camiseta, sigue Espetales, la hizo para él, la tiró por un lado, la fue a buscar por el otro. Con seguridad sale el arquero Díaz Robles, se quedó con eso el arquero sanjuanino.
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0: Había sido un buen control, fue mala la repetización después de la segunda, ¿no?
6: Sí, aparte quedó muy solo, quedó muy llanero, solitario. Es un momento donde San Martín y San Juan salió del asedio, donde a Quilmes le cuesta más presionar alto.
0: Minuto 28, llegamos. Quilmes, San Martín de San Juan en el Centenario, 0-0.
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0: A esta hora Quilmes debería arrancar, negro querido.
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0: De Vera para Ramiro y Ramiro al medio para Axel. Axel para Vera, Vera la tiene, a Vera lo cierran. Por eso juega con Ramiro Martínez, que quiso filtrar una pelota por un lugar que era imposible de pasar. Volviendo, Vindela casi la recupera. Nace la contra del equipo de San Juan. Hubo Fau, sin pelota de Vera, sobre el número 10 González. Siga, dijo Adrián Franklin. Devuelve de cabeza a Novillo, bien parado. La juega otra vez para Ramiro Martínez, que la suelta por izquierda para que venga Vera. Vera la cambia de frente, lo busca Gonzalo Vega, la bajó con el pecho y algo más. Le dio Gonzalo de afuera. Saque de arco para San Juan.
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0: ¿Cómo está la cosa en Bolívar? ¿Cómo está la cosa en el oeste de la provincia de Buenos Aires, maestro?
8: Ciudad de Bolívar, Central Norte, igual al 0-0.
0: ¿Qué tenemos en primera división jugándose?
8: Todavía no, a punto de comenzar Atlético Tucumán y River.
0: Recordemos que bien temprano jugaron en Mendoza y jugaron en La Plata, ¿no?
8: Independiente Rivadavia superó al Dos Civi 4-3 y Estudiantes hizo lo propio con Platense 2-1.
0: La central informativa es de Macario, es de la finca del ascenso. Agustino Romeo jugó de afuera para adentro, un pase impresentable. Menos mal que Ramiro Martínez recuperó. Pelota que venía para Vitela, retrocede correctamente. Adrián Franklin, Piti marca el pito. Romeo metió una pelota arriesgadísima.
9: No, pero aparte...
0: increíble, de afuera hacia adentro y arriesgada, todo junto. Mamá. Novillo juega para Romeo. Minuto 29, sale Quilmes por el fondo, 0 y 0.
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0: Peina Ramiro Martínez, saca el fondo del equipo sanjuanino que empieza cada vez a estar más cómodo en el partido. Tengo esa sensación. San Martín empieza a estar cada vez más cómodo. La tiene Rossi, lo encara Romeo. De afuera hacia adentro, junta rivales. Juega cortito con González y González para Acosta. Acosta la tiene. Acosta juega para Mercado y Mercado alarga la línea buscándolo Álvarez que viene por la banda izquierda. Se frena, juega para González. Sebastián vuelve a empezar con Mercado. Y Mercado de la mitad de la cancha va a volver a empezar. No, porque Quilmes no presiona. Ahora presionó Yangal. La quisieron tirar la espalda de Vindela. Devuelve Agustín. La pelota viene para el flanco a Petales que la baja de cabeza. Bien para Batista. Dos contra dos. Si la pone bien, puede ser gol de Petales. Batista conduce. Batista va. Soltó para Ulises Vera. Le quedó muy atrás la pelota, pero igualmente se las ingenia la captura. Jugó para Vindela, muy larga para mi gusto, muy larga. Igualmente rebotó en Giacchetti. Es córner para el equipo cervecero, 30 y medio. Tiro de esquina, sector izquierdo.
9: El segundo del partido va Axel Batista.
6: La vuelta al ataque de Quilmes. Después de unos cuantos minutos se pinchó el partido, porque el que propone es Quilmes y San Martín San Juan lo apagó.
0: Tiro de esquina de Axel, viene, se cierra, viene Pablo, la peinaron el arquero. La peinó en el camino Ulises Vera, el más diminuto de todo el rectángulo de juego. La peinó en el primer palo, con seguridad Díaz Robles. Se quedó con ella el arquero sanjuanino.
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0: Un abrazo grande a toda la familia de Equitur, empezando por el Norbert, que es el padre de la criatura, por nuestro amigo Andy Deyá. Está muy metido porque viene la última feria del turismo internacional. ¡Wow! ¡Fuerte de Osores! Sobre Rama, que en este caso cambió de GNC a Nafta para ganarle por afuera. Piti marca Adri. Franklin. Tiro libre, cervecero.
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10: Vamos en estado el número 2. Mauro Osores, el primero del partido.
6: Lo trajo lejos Rama al marcador central de San Martín de San Juan, que lo corta con falta, bien amonestado. Y una pelota quieta que, por lógica, va a caer en el área sanjuanina.
0: Un abrazo grande a Néstor Patané, el que fue a la cancha hoy. Tiene que ser nombrado vitalicio por decreto.
12: Tiene razón, ¿no?
6: ¿Qué habrá? ¿5.000 personas? ¿5 o 6.000 personas?
0: 6.000 personas, con toda la furia. Tiro libre para pegarle Vindela y Axel, ¿no?
9: Correcto.
0: Y me busca por arriba, es Batista el que le pega. La pelota viene pasada, entra para cabecear Novillo. Antes que Novillo, sacó Coca. La pelota le cayó a Gonzalo Vega. Apunta a un centro, Rama lo tira a la carrera. Segundo palo, ¡ay! Justito se zambulló Nadalín. Era gol de Agustín Ortega, que entraba por el segundo palo. Punta pie de esquina, córner otra vez.
9: El tercero, Axel Batista.
6: Tan peligrosa que la festejó Nadalín cuando la sacó al córner.
0: Es que era un gol, ¿eh?
9: Cambió, ¿eh? No va Axel, va Vera.
0: El tucumano Vera, el centro de Vera para Axel, cortita, bien el primer palo, seguridad máxima. Un tirito de Morondanga, de Díaz Robles con seguridad, 33, diga 33, sí.
9: El gesto de trípode de un técnico que prepara una jugada y la ejecución es mala, ¿no? Porque la verdad, miró toda la jugada y se lamentó en la ejecución final.
6: Me parece que la sacaron como quería que la saque, pero el centro no fue a donde quería que vaya.
0: Copó la parada Novillo, la tiró a campo enemigo, sale el arquero Díaz Robles. Con seguridad se quedó con ella. Bueno, 33 de Novillo, tenemos 33 minutos correctos, ¿no?
6: Sí, muy correcto, muy correcto. Bien perfilado.
10: Prolijo.
6: Sí, se la juega, sale a buscar, trata de incomodar, no, pero le dijo, bueno, buen porte. Prolijo, 6 puntos.
0: Prolijo, ubicado. Con el frío que hace, no vino con un busito, vino bien vestido.
6: ¿Tiene,
0: prolijo,
6: tiene
0: no?
6: Un lejos de Carly, ¿tiene?
0: Tiene un lejos de Carly, muy bien.
9: Sí, tiene un lejos de Carly.
0: Tiene un lejos de Carly. Bien, Charlie.
10: 1.90 m, Joaquín Novillo.
0: Tiene un buen lejos, hay una frase de Norman Bricky que es tremenda, ¿no? La lleva y conduce Axel, bien para Vindela. Va a tirar centro a la carrera, tira centro a la carrera para Espetale, que la aguanta puerta diaria. Espetale la tiene, Espetale la aguanta. Espetale y el rebote para Ulises Vera. Presiona Quilmes con Yangali, recupera bien Yangali. No hubo foul, correcto Yangali, está bien por Juan. La pelota viene para Ramiro para Agustín Ortega. Centro que viene al punto penal, lo movieron justito al flaco Espetale y Díaz Robles. Con seguridad, como si fuera un cuadro, la bajó 34-40. Se quedó con ella el arquero sanjuanino.
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0: 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Pelota larga en la espalda de Agustín. Videla devuelve con derecha a Agustín. Le dio con pifia, le cae al otro Agustín. De Agustín para Agustín. Y Agustín saca a tres cuartos de cancha para Axel Batista. No puede. El que sí puede es Yangali. Conduce Yangali, sí. Va Yangali, posición de enganche. Viene Yangali al medio, bien para Espetales. Se amaca el flaco, puerta diaria. Devolución otra vez para Agustín Ortega. Y la pelota viene para Rama. Rama para Batista. Batista para Ulises Vera. Se pasó de largo. Llega Ulises, llegó. Viene a enfrentarlo a Nadalín, mano a mano, le gana por afuera, tira centro, pinchado, segundo palo, entre Espetales, no puede, saca de cabeza a Coca. El rebote le cae a Yangali, Yangali la tiene, presiona a Quilme por la banda derecha, pelota jugada para Gonzalo Vega, Gonzalo Vega la tiene, dejó un rival por el camino, limpió el terreno, tira un buen centro, segundo palo, se cierra, viene el tucumano Vera. Le quedó corta la pelota, o le quedó corta la pierna, mejor dicho, 36. Saque de arco y es para el equipo de San Juan.
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0: El fútbol por la radio 36, que se dice por el banco de Manuel.
9: Ahora manos detrás de la cintura.
0: Que se dice por el banco de Schiaparelli.
10: Lo mismo que Manuel, manos detrás de la cintura.
0: No llegaban a jugar juntos, ¿no? Schiaparelli y...
9: No.
0: Y Trípodi no.
9: No.
0: Schiaparelli más grande.
9: Claro.
0: Posterior.
9: Correcto.
0: Atacan los sanjuaninos, una pelota peligrosa para Iacchetti, la pone al medio. ¡Qué peligro! ¡Segunda! ¡Uy! Agustín Ortega derrapó y la tiró al córner. Venía solo para convertir coronel.
10: Saque de arco.
0: Sabes que era córner, ¿no?
9: Recontra. Salvo que la haya tocado
6: el coronel último, segundo
9: palo,
6: ¿no?
9: Claro, ¿no?
0: Sí. Doravillo.
6: Derrapa Agustín Ortega, para mí toca la pelota. Pensé que coronel llegaba mucho más cómodo para empujarla nada más. Por suerte le quedó larga. Y no sé si Franklin. No sé si Franklin está cobrando que ni siquiera la tocó Ortega o que la tocaron los dos. Lo cierto es que fue una llegada clara de San Martín en San Juan.
0: Ya le pegó Marinelli en la mitad de la cancha, se resbala, pero después se levanta. Mercado la perdió con Espetales, generoso Espetales para recuperar. Gran pelota para Ramiro Martínez, Ramiro Martínez conduce muy bien. ¡Fau! ¡Tiene amarilla! ¡Fau! ¡Tiene amarilla! No es último recurso, dice Franklin. No es último recurso, dice Franklin. No es opción manifiesta de gol. Yo creo que tiene razón.
6: No, si no tenía amarilla, quizás
0: sí,
6: se la sacaba.
0: Sí,
6: es una jugada que tranquilamente puede llegar a ser amonestación, porque casi que va directamente a cortar, más allá que no hubo violencia, más allá que no era ocasión manifiesta de gol. Sale lejos, sale directamente a cortar Osores, llamativamente, para mí se la juega mucho en ir a buscar esa pelota amonestado. Franklin le dio una vida más.
9: Trípodi todo al banco reclamándole al cuarto y al línea, ¿eh?
0: Bien.
9: Mirá, Trípodi adentro
0: bien,
9: de la cancha.
0: Bien, era hora, bien. Hay que protestar, hay que buscar, sí. Hay que manguear, hay que pedir.
6: Se acercaron tres o cuatro jugadores también.
0: Pero claro, hombre, jugando cosas importantes, viejo. Bueno, tiro libre en línea recta, 30 metros del arco, ¿quién le pega?
9: Axel y Vindela están para pegarle.
0: Axel y Vindela, me parece que van a distraer para Rama. Pelota que intenta, juega cortito para Rama. Rama la tiró, centro, segundo palo. No entró nadie por ese sector. Cuando venía Novillo a la carrera y Romeo, le hicieron bien, la terminaron mal. Saque de arco para el equipo sanjuanino.
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0: 38-40, Carlos David Doayo. En la radio dice...
6: Las intenciones de Quilmes están, el equipo busca el arco rival, se nota que no especula, que quiere ganar, que quiere los tres puntos, construye más que San Martín de San Juan, pero no es un dominio abrumador, le cuesta imponer, sostener las condiciones de dominio, por momentos aparece, por momentos se diluye, hubo dos respuestas importantes del conjunto visitante, es la idea, es la intención, pero por ahora sin tanto fundamento.
0: Hubo FAU. Sobre Espetales de Coca es lo que marca Adrián Franklin. No sé si instancias de Ortiz o directamente lo hizo Franklin. Lo cierto y lo concreto que el árbitro en posición del 8, Piti, marca tiro libre Cervecero.
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0: 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Tiro libre para Quilmes, ¿quién?
9: Vindela y Axel.
0: Vindela y Axel. Me parece que esta va a ser de Agustín. Es Vindela. Quilmes busca por arriba. Espetal está muy solo. Novillo va a ir al primer palo. Distracción. Vindela, centro. Viene. Cargan varios. Devuelve de cabeza Coca. La pelota puerta de área le viene para el combate. Quería Ulises Vera. La jugaron por la derecha para que la tire a campo cervecero. El futbolista Mercado. Se cruza en Quilmes. Volviendo Agustín Ortega, la revolía por el costado. 15 metros en campo cervecero por la banda derecha. Saque de costado y le pertenece al equipo de San Juan.
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0: 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La recupera Quilmes con Ramiro. ¡Au! Sobre Ramiro. Es lo que cobra el árbitro. Falta del número 7 que volvía a Costa, que perdió un gol increíble. Piti marca Franklin, 41. Tiro libre cervecero.
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0: Un mal control de Dante Álvarez, que después de chiripa terminó en el pie de Mercado. La tiran en la espalda de Agustín Ortega, que estaba muy pasado de la línea. Ataca el equipo de San Juan, se amaca, Ortega traba. El rebote le queda a Coronel. Coronel la juega al medio. El medio es González, y González otra vez para Álvarez. Álvarez la tiene por la banda izquierda, presiona con Gonzalo Vega, balón por el costado. 5 metros en campo cervecero por la banda izquierda. Saque de costado para San Juan.
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0: Un abrazo grande para Hernán Zacarías. Saludos desde San Luis del Palmar, provincia de Corrientes. Qué lindo Corrientes. Deben estar con una temperatura más agradable que la nuestra.
9: Qué lindo, ¿no? Con calor, ¿no?
0: Y Corrientes es tan lindo. Un abrazo para Nico Zanoni. Qué lindo es Corrientes. La baja el flaco Espetales, que bien la puso para Axel. Axel en cortada para que vaya Ulises Vera para mano con el Ladrín. Le quiere ganar por adentro. Se amaca. La pide Axel. Se amaca y le pega. La juega para Axel. Pegar y el gol. ¡Tiró! Lo erró contra el cano izquierdo. Tuvo solo. Solo para pegarle en la media luna. Era tres cuartos de gol. ¡Qué gol perdió Batista! ¡Qué mal entró la pelota! ¡Qué gol perdió Quilmes! 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
6: Sí, no, me parece que no calibró Axel, porque ya estaba pasado, ya estaba ancho como para abrir el pie. No había manera de que el gesto técnico de abrir el pie ponga la pelota dentro del arco. Ya estaba muy ancho cuando recibió, estaba fuera de lo que era el radar del arco, abrió el pie y la pelota se fue tan ancha como estaba él ubicado.
0: Sacó bien Novillo a campo enemigo, la quería el flaco Espetales, pierde en el salto.
6: Abrir el pie, ponga la pelota dentro del arco. Ya estaba muy ancho cuando recibió, estaba fuera de lo que era el radar del arco, abrió el pie y la pelota se fue tan ancha como estaba él ubicado.
0: Sacó bien Novillo a campo enemigo, la quería el flaco Espetales, pierde en el salto. El rebote le favorece.

0: situaciones de estas características que ahora las llaman detalles, vos tenés que facturar. No podés facturar.
1: Una buena construcción encima, lo habilitó muy bien
0: Ramiro,
1: Sí.
0: A Úbolo Corner.
2: Corner va Axel Batista, el cuarto, Turco.
0: Gracias, Gonza.
2: Por favor.
0: Corriti juega,
3: Turío hace.
0: Tiro de esquina de Axel, viene, se cierra, primer palo peinado, vamos. Y quería Novillo, le cayó otra vez a Axel, calibra, tira centro, pasado, segundo para el arquero que la pierde y en dos tiempos, con seguridad después, Díaz Robles, 43-40. Se quedó con ella el arquero sanjuanino.
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0: Saludos para Martín Fuentes, ¿por qué no jugaba Novillo? No es Caroso Raggio, para empezar es zurdo. Juega por izquierda, cada cosa en su lugar no es tan difícil. Dice Martincito Fuente, le mandamos un abrazo grande. Jesús Rivas, cervecero a morir, el Jalón cervecero. Saludos a todos. Gracias. 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
0: ¿Qué dice Manuel?
2: Le marcaba algo a Sangali ahora que se pare delante de la barrera y que venga acá afuera Agustín Ortega, acá afuera y iba al sector derecho.
0: Carlitos Oliva Cidi está muy nervioso, viendo el partido, escuchando la transmisión. Centro al área de aquí, me mira el punto penal, cabezazo al medio, qué peligro. Sale Marinelli con seguridad después de que le había bajado muy bien Osores. Se quedó con ella el arquero cervecero.
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0: Pelota que trae por la banda izquierda.
2: Una más.
0: Balón por el costado. Saque de costado para el equipo cervecero. Vamos al 46. Gracias. Pelota que juega para Gonzalo Vega, un rechazo a media, le cayó Axel Batista, la pierde, recupera Changali, Changali para Batista, Batista se amaca puerta diaria, le quiere pegar, la filtró por izquierda para que venga Ulises Vera, el rebote le cayó a Gonzalo Vega, traba, mete, pierde, gana, sale jugando con Axel Batista, ¡fau! Desde atrás, Adrián Franklin, Piti marca lo que será la última acción del primer tiempo. Piti marca el pito, 45 y medio, tiro libre cervecero.
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1: Está bien que esta sea la última del primer tiempo porque es una radiografía del partido, de las intenciones que tuvo Quilmes. No es un gran juego, no es un dominio abrumador. Creo que merece la ventaja por lo que hizo, pero la intención fue siempre poner el partido ahí, bien cerca de Díaz Robles. Y ahora esta pelota quieta que es la última.
2: Ramiro Martínez y Agustín Vindela.
0: Ramiro Martínez la
2: acomodó,
0: como si esto fuera lo suyo, ¿no? Pegarle al arco desde ahí, como si fuera un abonado a las pelotas quietas y hacer goles de tiro libre. Con esa autoridad acomodó. A ver si con esa autoridad es el remate, ¿no? Tiro libre, Franklin dice...
2: Uno más, claro, porque ya se pasó y fue demora de Franklin.
0: 46-30. Tiro libre, última acción del primer tiempo. La quiere colgar de un ángulo. Ramiro Martínez, Barrama, tiró el arquero, un bollito de papel. A las manos del arquero. Se quedó con esa Díaz Robles.
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0: Un abrazo grande para Juan Magallanes, me dice la de Axel Batista, aunque sea de puntinera, de puntinera. Saque de arco que ya hace el arquero, la pelota vuela por la tarde, gélida del centenario. Señoras, señores, el silbato a la boca y el sonido fuerte al viento por parte de Adrián Franklin le pone el punto y final al primer capítulo que tuvo 47 minutos en lugar de 45. Se van al descanso Quilmes y San Martín de San Juan. Un Quilmes que lo buscó permanentemente. Un San Martín que tuvo, sin tener la pelota, dos acciones también de gol. Todo va a ser explicado en detalle con lujos de parte del comentarista del fútbol por FM Sur. Estadio Centenario, en la gélida tarde del sábado de este mes de septiembre que arrancó con frío, se terminó el primer tiempo. Quilmes y San Martín de San Juan empatan 0-0.
4: Terminó el primer tiempo, lo comentó Charlie Duallo y lo relató el Turco Jam.
2: Número de este primer tiempo que tuvo 4 remates al arco para el conjunto cervecero, también tuvo 4 tiros de esquina, todos del sector izquierdo, sin amonestados y en el banco de los suplentes están Canadel, Quipes, Vallejos, Ortega, Joviak, Colazo, Coronel, Laves y Bonacci.
5: Por el lado del visitante, un solo amonestado, Mauro Osores, el número 2, un solo tiro de esquina y un solo tiro al arco.

0: Ver al banco los suplentes del 2 al 20. Garzón, Aguilera, Achen, Paz, Pelaitay, Jaurena, Rúmbolo, Ferreira y Nieva.
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2: Entretiempo en el Estadio Centenario Ciudad de Quilmes, empata Quilmes y San Martín de San Juan, 0-0, en un partido donde me parece que no hay mayores reproches para la forma de encararlo que tuvo el equipo, como lo viene haciendo, mayormente cuando el equipo es local, asumiendo el protagonismo, asumiendo algún riesgo, algo más protegido desde la figura de Ramiro Martínez, que se desdobla en la posición de volante centro para auxiliarlo a Yangali en el retroceso y no encontrar tanto lugar, o que el rival no encuentre tanto lugar descubierto como para poder progresar en alguna réplica, pero un Ramiro que también se suelta y termina a la altura de Batista o incluso como un delantero más a la hora del ataque. Quilmes propone, no siempre dispone. El equipo visitante que no regala nada, que me parece vino sabiendo que el partido lo tiene que construir de atrás hacia adelante, con su línea de fondo prácticamente inalterable, donde no hay proyecciones de los laterales, con Mercado y Acosta equilibrando en la mitad de la cancha y esperando alguna réplica. No tuvo tantas para encontrarlo mal parado aquí en San Martín de San Juan, sí algunas. En el volumen del primer tiempo vas a encontrar más llegadas de Quilmes, sobre todo al inicio y sobre todo con la doble tapada de Díaz Robles, ni bien empezaba el partido. Primero, casi que para enganchar con un garfio el cabezazo de Spetale que se metía. Da un rebote corto que Ramiro Martínez va a buscar dentro del área chica, lo fusila y pone el pecho Díaz Robles para embolsar y para quedarse con lo que era el primer gol de Quilmes en la llegada más clara. Después Quilmes tuvo algunas construcciones, con algún tiro de lejos de Batista, con alguna pelota quieta que sale bien en la primera instancia, pero que después no logran coronar. Se nota que Trípodi trabaja ese aspecto, el de la pelota quieta a favor. El equipo no lo encontraron tan mal parado como en otras oportunidades en las réplicas. Novillo le da solvencia, le da presencia a la zaga central. Jugó bien y lo mejoró a Romeo, por lo menos en este primer tiempo, donde hay que valorar la actitud que Quilmes quiere. El tema es hasta dónde puede a partir de lo que tiene, porque creo que muchas veces el querer no es poder, porque la jerarquía es otra cosa. Una cosa es irlo a buscar, instalarte en campo rival, y otra cosa es hacer los goles. Hacer los goles es muy difícil, hacer goles en esta categoría, sobre todo con rivales que te vienen a jugar como lo hace San Martín de San Juan, y aparte con un equipo que está hecho y derecho, que está trabajado. Yo creo que a nivel de jerarquía de rival lo podemos familiarizar con Temperley. Y el partido es bastante parecido en ese sentido. Quilmes, más allá de la solvencia del rival, se anima en ir a buscarlo. Le llega, por momentos lo instala en campo rival, genera alguna situación. Le falta esa jerarquía para finalizar y el rival está agazapado para en algún momento golpear. Lo tuvo Acosta, fue la más clara que tuvo San Martín de San Juan. Otra que no pudo empujar Coronel, pero que llegaba solo por el segundo palo. No lo agarraron tanto mal parado a Quilmes, es cierto. El equipo siempre tuvo la predisposición para ir, por ahora no lo encuentra. Empatan 0-0, Quilmes lo quiere ganar, pero empatar es mejor que perder.
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8: Liga Profesional de Fútbol, un nuevo capítulo. Estos resultados: Independiente Rivadavia de Mendoza ya le ganó 4-3 al Dosivi con los goles de Gonzalo Ríos a los 10 minutos, lo empató Tomás Fernández a los 13, volvió a sacar ventaja José Florentino a los 19 y Alex Arce de penal minuto 45 puso el 3-1. En el segundo tiempo, minuto 59, el Pata Castro descontó 3-2 a los 75, Arce puso el 4-2 para el local y a los 92 Pombo puso cifras definitivas al marcador. Independiente Rivadavia Mendoza 4, Aldo Civi 3. Estudiantes venció en La Plata a Platense 2-1, abrió la cuenta Adolfo Gaiche, minuto 19 para el Pincha, Guido Mainero, minuto 24, lo empató para Platense y Guido Carrillo, minuto 91, le dio la victoria al conjunto platense. Está ganando River en Tucumán 1-0 con el gol de Tobías Andrada, minuto 21, partido en donde el árbitro Andrés Gariano expulsó a los 11 del primer tiempo al uruguayo Franco Nicola, jugador del Atlético Tucumán, ya que le aplicó una patada karateca a Leandro Martínez Cuarta, razón por la cual por la agresión fue expulsado el jugador de Atlético. Van a jugar 8 de la noche Talleres y Unión de Santa Fe, completando la jornada de los partidos para hoy. En la Primera Nacional estamos viviendo Quilmes y San Martín de San Juan, están igualando 0-0 por El Fútbol, por FM Sur, por aplicación, por el canal de YouTube y lógicamente en el dial en el 88.9 como hace tantos años. En Villa Crespo, Atlanta le ganó a Güemes 2-0 con los goles de Alejandro Quintana, minuto 36, y Alejo Dramicino, minuto 53, para la victoria del Bohemio. Colegial en solitario, gol de Rodrigo Monserrat al minuto de juego, le ganó a los Chicago 1-0. San Telmo, con solitario gol de Juan Ignacio Motroni, minuto 62, le ganó a All Boys 1-0. Este partido fue suspendido durante 23 minutos debido a una descompensación de un hincha en las tribunas, razón por la cual no había ambulancias y hubo que esperar que regrese la misma. Almagro en José Ingenieros empató con Maipú de Mendoza 2-2. Dos goles de Facundo de la Vega para el tricolor en el minuto 18 y el minuto 31 del primer tiempo, en tanto que dos goles de Mirko Bonfili a los 16 y a los 39 para el botellero. Ciudad de Bolívar ya de final igualó con Central Norte de Salta 0-0 en lo que hace a la Primera Nacional. Primera B Metropolitana en la Argentina, la Ferro Villa San Carlos 1-1. Luciano Nebota a los 22 para el Villero, Alejo Yohai a los 87 para la Villa. Deportivo Armenio con gol de Jonathan Herrera de penal minuto 84, superó en el clásico de colectividades 1-0 al Sportivo Italiano. Defensores Unidos goleó a Oxud 3-0, López a los 71, Tello 83 y Carboni minuto 90 le dio la victoria a Defensores Unidos de Zárate. Arsenal superó a la Guay Urquiza y es puntero por 2-0 con los goles de Cabral a los 10 minutos del primer tiempo, Dylan Cabral, y Misael Sosa, minuto 68, para la victoria de Arsenal. San Martín de Bursaco en el final le está ganando a Bronte Adrogué por 2-0 con los goles de Sergio Modón a los 15 y Emanuel Sájar 54, recordamos a los 18 del primer tiempo, Bruno Báez, jugador de Bronte Adrogué, desvió un penal. Para jugar a partir de las 20, Excursionistas y Villadálmine. En Primera División C, Berazategui superó Atlas 2-0. El Chapa Brian Duarte a los 20 y un jugador de Quilmes que está prestado en Berazategui, Luciano Cuella, minuto 82, marcaron los tantos del Naranja. Cañuelas le ganó a Victoriano Arenas 2-0. Los goles de Valentino Lazarte, minuto 93. Y Mateo Tarrío, minuto 95, para la victoria del Tambo. Muniz empató con Leandro Alén 0-0, Central Ballester con los goles de Julián Bernal, minuto 84, y Brian Romero, minuto 93, venció a Puerto Nuevo 2-0. Empataron Lugano y Leones de Rosario 0-0, Estrella del Sur empató con Yupanqui 1-1, Pablo Bouga, minuto 82, abrió la cuenta para el Trapero, Aaron España, minuto 89, lo empató para el conjunto de Alejandro Corr. Luján goleó a Deportivo Paraguayo 3-0, Sebastián Gallo, minuto 28, Diego Molina, minuto 37, y Eladio Ramos, minuto 59, le dieron la victoria al franjeado lujanense. De visitante, el Porvenir le ganó a Juventud Unida 1-0, con el gol de Luis Pérez Díaz, minuto 63. En el promocional amateur, partido de ida válido por un ascenso a Primera División C en la cancha de Excursionistas. Esta mañana Barranca superó a Social Atlético Televisión 2-0 con los goles de Franco Petrone, minuto 58, y Rodrigo Villamayor, minuto 70.
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12: Señoras, señores, en marcha, arrancó el segundo tiempo.
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12: Es el mismo 11 Quilmes.
14: Correcto.
12: ¿Es el mismo 11 San Martín?
14: No, porque ingresó con la 13 Manuel Aguilera y salió con la 2 Mauro Sores.
12: Bueno, no quiso convivir con una segunda amarilla del back central, ¿no?
2: No, estaba al límite, me parece que esa es la razón.
12: Pelota larga que Nadalín devuelve en el fondo del equipo de San Juan. La recibe muy solo el futbolista González. Quería filtrar una pelota, devuelve bien parado a Agustín Pindela. La pelota viene para Giangalli. Conduce Giangalli por la banda izquierda, le marca el pase por afuera a Ulises Vera. Se la lleva a domicilio. Giangalli quiso, rebotó en su marcador, después pegó en Giangalli. Balón por el costado. Saque de costado y le pertenece al equipo de San Juan, puesto del 4, puesto de Nadalín.
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12: ¿Qué te cuenta por la platea? ¿Qué charlaste en el entretiempo?
14: Hay de todo en la platea. Mira, está Javier Patalano, por ejemplo.
12: Mira vos.
14: Vino, bueno, ya lo habíamos dicho.
12: Vino en funciones de mirar.
14: Está mirando. Sí, sí. También está Mati Neto con Pancho Martínez.
12: Ah, mirá.
14: Hay mucho porcentaje de Tristan Suárez, ¿no? Habíamos mencionado recién a...
12: Bueno, el miércoles que viene juega San Martín con...
14: Correcto.
12: Con Suárez.
14: Claro.
12: El asterisco.
14: Sí, sí.
12: Muy bien. Tiro libre para el equipo de San Juan, un cambio de frente que domina Agustín Ortega y con el mismo rechazo la pone por derecha para Gonzalo Vega. Gonzalo Vega pifió. Piden mano, no le dan. Recuperan Quilmes Espetales, dando una mano muy bien en la mitad de la cancha. Juega para Ramiro Martínez. Ramiro Martínez que la quiso abrir de memoria. Buscándolo a Vera. La lleva Rama a domicilio. Viene Rama. Puerta diaria. ¡Fau! Y tarjeta tranquilamente. Bien Franklin. La amarilla para Mercado. Ramiro Martínez lo obligó al árbitro a sacar la tarjeta amarilla. Falta fuerte y desde atrás. Piti marca el pito. Tiro libre Cervecero, sí.
14: Vamos al estado, el número 5, correcto, Diego Mercado.
2: Decidido Rama, decidido para jugar el uno contra uno, para atacar, para ir a los papeles. Quedó dolorido el volante de Quilmes.
12: ¿Te puedo pedir una opinión?
2: Sí, sí, claro.
12: ¿No está para que entre la Bessi por Vega en este momento? ¿O para esa pimienta que tiene diferente la Bessi?
2: Sí,
12: sea un poquito más incisivo.
2: Sí, tranquilamente. es el goleador del equipo. Y
12: el goleador del equipo.
2: Y Quilmes, ¿no?, necesita un gol.
14: Yo pensé que era cambio en el entretiempo ese, mirá lo que te digo.
12: Bueno, preguntale a Carlitos qué le dije yo mientras había terminado su comentario.
14: Pero cuando salió el equipo, cuando salió el equipo, dije para mí tendría que entrar a la Bessi por Vega.
2: Quizás no demore más de 15 minutos.
12: Y para que tome
2: por lo menos media horita.
12: Para que tome rápido la temperatura del partido, digo yo, ¿no?
2: Encima hay que hacer mucho frío.
12: Bueno, tiro libre. Quilmes había adelantado un poquito más la pelota, pero vino el número 10 González y dijo, no, la pelota va acá, se la corrió y Franklin más o menos que me dio ni acá ni allá y dejó esa posición. Ulises Vera tiene ganas.
14: Le gritan a Agustín Ortega algo todo el tiempo. Del otro lado.
12: Que vaya del otro lado. Sí, en la montonera 5, camisetas verde y negras. Vindela es el que quiere aro. El de la preparada es Ulises Vera. Vindela al arco. Agustín Vindela, el del corazón grande, el de los deseos de ponerse siempre la blanquita, el de los nuestros, el que se bancó el destrato, el que trotó solito y solo en Alsina y Lora, el lugar que lo vio nacer. Agustín Vindela la colgó de un ángulo a lo Messi y a lo Maradona. Agustín Vindela, el que mascó bronca, el que mascullo bronca, el que esperaba su revancha, el que siempre sueña, a pesar de todo, de ponerse la blanquita, aunque lo quieran en otro lugar, él quiere en su lugar en el mundo, jugar con la camiseta de Quilmes. Agustín Vindela, Vindela, para colgarla de un ángulo, Vindela, para gritar bien fuerte el gol en el centenario. 5 del segundo tiempo, uno de los nuestros, uno que quería estar, es Agustín Vindela. Merecido, Agustín, disfrútalo mucho. Gana Quilmes, merecido, claro. Gana Quilmes 1-0.
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2: Es el momento que Vega tenía el segundo. Pero qué golazo de Vindela. Qué golazo de Agustín. Cómo se abre este partido. Que era difícil porque Quilmes quería, Quilmes proponía. Pero hablábamos de esa falta de jerarquía, de esa falta de pimienta en los últimos metros. La guapeada de Ramiro Martínez para generar la falta. Y cuando se habían exhibido tantas de laboratorio, la lógica porque estaba para un zurdo, la fe, la confianza, esa bronca guardada de Agustín Vindela, todo en un tiro, para ir a festejarlo con los que lo sacaron del barro, con los que lo agarraron de los pelos y lo trajeron a la superficie.
12: Ataca Aquiles, pará, porque va Ulises Vera para el segundo gol. Tiene que ser gol, el gol de Axel. ¡Tiro! ¡Le pifió otra vez! ¡Axel de mi vida! ¡Axel de
2: mordida,
12: mi corazón!
2: Mordida.
12: Ahora le pegó mordida. Lo peleado que está con el arco este pibe. Estoy seguro que los martes, los miércoles y los jueves, esa, en la práctica, la clava en un ángulo.
2: No, y aparte habrá que anotarle como una virtud que queda libre y en posición de medialuna ya llegó a tener 3 tiros. El tema es que es el segundo defectuoso. Este el más, porque lo agarró mordida. Decía Vindela que lo fue a celebrar con aquellos que lo agarraron de los pelos y lo trajeron a la superficie cuando estaba hundido, con Dani Ciuti y con Emanuel Trípodi.
12: Barrama, que fue el generador de la infracción. ¡Barrama! ¡Va! No puede faltar Ramiro Martínez en este equipo, por intensidad.
2: Sí, el corazón que tiene.
12: Por el corazón, por la incundia. No puede faltar en este equipo Ramiro Martínez nunca. En este equipo que le quedó a Quilmes, en este plantel que tiene Quilmes, Ramiro Martínez no puede faltar.
2: Ya lo había insinuado en el final de 2025, donde el equipo no era más que este.
12: Sí, señor.
2: Incluso un poco menos. Y Ramiro Martínez, con esto que da, con su corazón, aún con algunas falencias, destacaba.
12: Centro de Batista, grito el segundo, centro que viene, cabezazo de Romeo con Novillo. En línea, levantó por las dudas la banderola. Piti marca Franklin, tiro libre San Juanino, gana Quilmes 1-0.
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12: El abrazo grande a todos los que están en el canal de YouTube explotado de gente y también con participación permanente de todos para Víctor Sanabria. Para Alemán, terminalo Adri, dice. Para Ernesto Hecker, se lo dedicó a Gracián. Vindela, la excepción, qué golazo hizo. Roberto Andriuk, vamos Turco, gol de Quilmes. Que termine ya, dice Cris Mera. Qué lindo es escucharte gritar un gol así, Turco. Fue un golazo, ¿eh? Es un golazo el que hizo Vindela. Para aquellos que no vinieron a la cancha, es digno de el Chino Benítez, si querés buscar uno que pateara ese tipo de tiro libre con la camiseta de Quilmes, por ejemplo, ¿no? Con zurda.
14: Emanuel, súper activo,
12: ¿eh? Lo necesitamos activo.
14: Súper, ¿eh?
12: No dan premio fair play por ser correcto en todos los tiros. Presiona Quilmes la salida. Se las ingenia para salir el equipo de San Juan, que la terminó sacando limpia, pero Quilmes presiona con Giangalli. Presiona Giangalli, ganó Giangalli. Giangalli para Ulises Vera. Y Ulises Vera hizo todo al revés. Era devolución para Giangalli. La tiran en la espalda de Vindela. Atento. Vindela la deja correr por el costado. Señoras, señores, saque de costado para el equipo cervecero. 10 del segundo tiempo. Gana Quilmes 1-0, negro.
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14: Jule Manuel quiere que el equipo no se quede.
12: En el banco de Schiaparelli, ¿qué dice Lolín?
16: Debajo del techito, sin nada de indicaciones, se va a venir Ramiro Rúmbolo en el visitante.
12: Saque de costado y para el equipo visitante. Gana Quilmes 1-0, sector derecho de la cancha. Saque de costado y para el equipo de San Juan.
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12: El fútbol por la radio ataca la visita, centro al área chica de Quilmes, qué peligro, se pasaron todos de largo por el sector opuesto, captura la pelota el futbolista Rossi, pelota encortada, le pegó Dante Álvarez, saca el fondo de Quilmes con un bloqueo, Gonzalo Vega, mal combate, pierde, gana Costa, tira un gran centro, devuelve Novillo, bien. La pelota le queda otra vez a Álvarez. Álvarez viene por la banda izquierda. Quiso con Acosta. Balón por el costado. Saque de costado y es para el equipo cervecero en el puesto de Ortega. Gana Quilmes 1-0.
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16: Bueno, no se va a venir Ramiro Rúmbolo, se van a venir dos cambios. El primero con la 17 ingresa Sebastián Jaurena, sale con la 8 Nicolás Giachetti. Y el segundo ingresa con la 19 Luciano Ferreira, sale con la 11 Franco Coronel. Segundo y tercer cambio de la primera ventana en el conjunto visitante.
2: Bueno, ficha por ficha, uno va a ir por la derecha, otro por la izquierda. Aunque Ferreira es más ofensivo, más delantero que Coronel, quizás ahí pueda tener algún acompañante más válido, Rossi.
12: Ataca Quilmes por la banda izquierda, querían filtrar la pelota para Ulises Vera. Ganó Nadalín, la tiró a la mitad de la cancha, seguía repasando los cambios. Ataca Quilmes o le intenta limpiar el terreno, Ramiro Martínez la regaló. 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Va a Rama, después a combate. Gran acción individual de Ferreira, ataca al equipo de San Juan, lo gana Quilmes 1-0, 11 y medio. Uy, todo lo que queda por delante. Todo lo que sí, tenemos falta, por delante. Sí, Adri, se le para el reloj a Adri. Bien, gracias. Qué mal la administró Mercado. Balón por el costado. En el puesto de Agustín Ortega. Saque de costado para el equipo cervecero. Repasamos los cambios en la visita.
16: Ingresaron con la 17 Jaurena y con la 19 Ferreira. Salieron con la 8 Giachetti y con la 11 Coronel.
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12: 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Pero viene Agustín. Viene Quilmes por intermedio de Gonzalo Vega. Vega la puso a medio para Espetar. Trastabilló, piden penal. No le dan. En línea está, dice, está latento y que no pasó nada. Saca dos veces Dante Álvarez, la peina de Camilo Ferreira, pero tiene la captura Giangalli. Giangalli la quiere poner contra el piso. Trastavilló, perdió. Se la dio un contrario. Los de verde son de ellos. Pelota que le termina quedando al futbolista número 10. E González. Presiona Quilmes con Ramiro Martínez y con Gonzalo Vega Fao. Sobre Giangalli. Piti Marc Adri de Franklin. Tiro libre, Cervecero. Gana Quilmes 1-0.
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12: Es justo que gane Quilmes.
2: Sí, sí, es justo. Había llegado más y mejor en el primer tiempo. Se encontró con la diferencia en el tiro libre de Vindela. Y ahora sigue en una postura de querer tener el partido en campo rival. No reacciona San Martín de San Juan.
12: Saque de costado para el equipo Cervecero. Habían dudado en línea número uno y Franklin. Franklin dijo no para allá, para Espelete, para Quilmes. Bien Adrián, muy concentrado. Bien, bien Adrián. Saque de costado que hizo Agustín Ortega. La juega para Giangalli. Giangalli se la dio uno de verde. Nace la contra. Qué mal parado quedó Quilmes por Giangalli. Hay que cortar con Fao. Hay que cortar como sea con Fao. Atacan en la espalda de Agustín Ortega, que va a llegar tarde. Llegó. Trastabilló, perdió. Le cayó al futbolista de San Martín de San Juan, que quería por afuera. Creo que era Ferreira. Rebotó en el futbolista sanjuanino y después en el equipo. Balón por el costado, tres cuartos de cancha por la banda izquierda. Saque de costado, 10 para San Juan.
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12: Negro querido, Quilmes ya arrancó con un gol, pero para arrancar del todo necesita el segundo gol.
13: Turco para arrancar siempre y seguro, arranca con una Kill Placa, la batería.
12: Franklin dice mano en ataque de Ferreira.
14: Clarísima,
12: Sí. Piti marca el pito. Gana Quilmes 1-0. Tiro libre, Cervecero.
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12: 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El equipo sanjuanino 0. El golazo de Agustín Vindela, para verlo una y mil veces. Pelotazo de Marinelli que la tira a la mitad de la cancha. Salta y no puede en Quilmes Espetales. Mano para mí de Mercado, que no dijo el pito. Venía de dar 5 seguidas para Quilmes. La pelota deriva para Díaz Robles. Sale el arquero del equipo de San Juan. Le revolía a la mitad de la cancha. Donde Quilmes sale tarde con Romeo. Donde la tiran en la espalda de Romeo, pero aparece Novillo. Corrige Novillo con pierna cambiada. La tira a campo enemigo. La captura Coca. Coca que termina jugando con Álvarez, que viene por la mano izquierda. Pica en rama. Balón por el costado. Saque de costado y es para San Juan.
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12: Correcto, Franklin. Retrocedió y le dijo no, en campo ofensivo no era el outball. Era en zona defensiva. Y reanudó haciendo el saque de costado donde correspondía. Muy atento el árbitro del partido. Pelota que saca el fondo del equipo visitante con Aguilera. Devuelve de cabeza Novillo. Novillo, una y varias veces Novillo. En lo alto, después gana el futbolista Mercado. La quiere Ulises Vera, llega tarde. La captura después Ulises Vera haciendo el combate contra Nadalín. Gana el futbolista de Quilmes, pero la pelota le queda a Aguilera. Aguilera va. El back central del equipo de San Juan. Mirá, si me escucha un sanjuanino me caga puteada. La tira larga para que venga Rossi. Rossi la filtró al área. Qué peligro. Devuelve Agustín Ortega. Le cayó a Nadalín. Qué peligro. Está el empate. Tiró, lo erró. Lo erró solito González. Quilmes defendió muy mal y otra vez sombreando otra vez. González la tiró afuera, si no era el gol del empate.
2: Sí, se le metieron en el área, se apuró para definir Sebastián González, mal pisado, mal parado, no tenía otro destino esa pelota de irse ancha por la izquierda. Pero le juntaron pases y se le metieron adentro del área. Quizás Quilmes lo tenga que planificar más atrás el partido.
12: Pelota que la ponen otra vez al área, otra vez lo filtraron, sale Marinelli. Me parece que es el momento de tomar una decisión. 16 minutos y medio, es tiempo de decisiones.
2: Sí, a ver, no digo de resignar el ataque, pero quizás sí ya empezar a pensarlo desde Marinelli, no desde Díaz Robles. La ventaja ya se consiguió.
17: Sí. Fue amonestado el número 10, Sebastián González, por protestar, pedía penal.
2: Ahí da indicaciones, Trípodi, da indicaciones.
14: Sí, lo quiere en bloque y más arriba. No tan largo, en bloque más arriba, porque gesticula mucho y lo hace con señas y con las manos.
12: Yo lo que digo es que tomó el control de la pelota y del centro del campo San Martín. No digo que te metas atrás ni nada por el estilo. Lo que digo es que el control del juego ahora en la mitad de la cancha lo tiene San Martín.
2: Sí, el ingreso de Jaurena le da esta posibilidad.
12: Sí, señor. Gonzalo Vega quiere, Giangalli llega tarde, después Giangalli quiere salir jugando, la pierde y comete falta y se va a ganar la amarilla. Le perdona la vida, Franklin. Dice que defendían muchos y que no era acción para sacar tarjeta amarilla. Esa suele ser la seña que hace Franklin. Es difícil cuando no tenés un 5 como la gente. Lo que le cuesta a los volantes centrales de Quilmes, la puta madre. lo nervioso que me pone. Bueno, tiro libre ya hicieron, la trae el equipo de San Juan por afuera, amaga González, tira centro, viene al punto penal, cabezazo para sacar por parte de Novillo, cuando quería Aguilera, sacó Novillo, completa Agustín Vindela, sale jugando por la banda izquierda Agustín, rebotó en su marcador, balón por el costado, dice el árbitro que le pegó en el taco a Vindela. En línea dice que le pegó en el taco a Vindela.
14: Sí, en línea antes era todo para el pelota, ahora todo para el centro, ¿no?
12: Sí, pero este hombre, este Ortiz era, ¿no?
17: Correcto.
12: Saque de arco para Quilmes, saque de arco para Quilmes. Antes que lo marcara en línea, muy atento Franklin.
14: Sí, sí.
12: Dio
14: sí.
12: El saque de arco.
14: Ya se dio cuenta que si lo deja en línea, todo para allá.
12: Sí. 18 tengo yo. Saque de arco y es para el equipo cervecero. ¡Gana Quilmes 1-0!
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12: Pelota para Agustín Ortega, sale jugando Quilmes ahora con Romeo, a Romeo la pica, otra vez para Agustín Ortega, la juegan para Yangali, a Yangali lo presionan, balón por el costado, pegó en el que lo venía presionando, menos mal, Quilmes había salido jugando de una manera espantosa. 18 y medio, saca de costado para el equipo cervecero, gana Quilmes 1-0.
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12: Enseguida con Augusto Macario iremos pispeando de a poquito lo que vamos a tener en el fútbol de domingo de la Primera B Nacional. Lo vamos a ir repasando con Augusto Macario. Pelota que sale jugando el equipo de San Juan en la mitad de la cancha, donde Quilmes quiso presionar con Novillo y no pudo, donde vuelve Ulises Vera porque le comía la espalda a Nadalín. Balón por el costado, está la bandera de los pibes del club IP por Q. Saque de costado que le pertenece al equipo de San Juan.
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12: 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Quilmes presiona a San Martín en la salida. Ahora vuelve a empezar el equipo de San Juan, el equipo de Schiaparelli. 19 tengo yo, sí.
14: Tanto Trípodi como su ayudante, loco para sacar al equipo, ¿eh?
12: Pelota larga de Axel Batista, quiso con Spetale. Fue muy larga la devolución de Axel, la intención fue buena, la entrega fue mala. Spetale llegó tarde. Desde el fondo sale jugando el equipo de San Juan. Minuto 19:40, gana Quilmes 1-0.
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12: Axel Batista, Axel para Spetale y en segunda tira. ¡Tapó el arquero! ¡Tapó el arquero Díaz Robles! Se equivocaron en salida. Perdón, negro querido. Perdió José. Salieron mal. Presionó Quilmes con Batista y Spetale. Tuvo Quilmes el segundo, Doballo.
2: Sí, sí, le faltó potencia a Spetale en el remate, controló Díaz Robles, pero un error en la salida del conjunto visitante.
14: A la cancha la vez, sí.
12: A la cancha la vez, sensacional partido de Ramiro Martínez, ¿eh? Gran partido de Ramiro Martínez.
2: Sí, sí.
12: Gran partido.
2: Patrón. Corazón y aparte efectivo, patrón. Yendo
12: patrón
2: para adelante.
12: Y aparte patrón, ¿eh?
2: Sí.
12: Patrón, bueno. ¿Se va a venir el Pochito?
14: Sí, sí, se viene Agustín Lavezzi, el Pochito.
2: Bueno, la media hora son 25, pero hay que saber también que cuando hablábamos de Lavezzi hablábamos del partido 0-0, ¿no? Y ahora Quilmes ya está en ventaja.
12: Doval, que está de joda, está siguiendo la transmisión, fue Doval. Le gusta hacerme calentar, ahora te cuento lo que me dice. La trae Rama. Rama hace un medio giro, vuelve a empezar, tira una pelota ante las piernas de su marcador, saca el fondo del equipo sanjuanino, me dice. Cuando yo hablo de un 5, me dice, un Canica Martínez, un Augusto más, uno J. Morales. Qué gana de buscarme camorra, tiene lo vale, cómo sabe dónde atacar. Ataca Agustín Vindela, autor de un golazo, le pegó como Doval. Ahora la ataca Ulises Vera, juega para Axel, Axel se perfila, devolución para Ulises, le cayó a Axel, ahora sí, tiró, tapó el arquero, le salió al centro del arco. Lo que sí es bueno de Axel es que redobla la apuesta e insiste, no se caga,
2: no. Patea,
12: no la está metiendo, pero patea, no le esquiva al bulto.
2: Cuando llegue la estadística de los remates en la semana va a ser el que más disparó, el que más probó al arco, con distinta suerte.
12: ¿Qué se dice, Gonza? Ese dice, pará, tranquilízate.
14: Me agarró un susto, perdón.
12: En línea levantó la bandera como corresponde.
14: La vez en la cancha, en este caso recién estaba dando una indicación a Gonzalo Vega. Por ende,
12: ¿es el que se va a ir?
14: No, para mí se va Axel.
12: Para mí se va Gonzalo Vega.
14: A ver, vamos a ver. Sí, se va Gonzalo Vega y la indicación era que se vaya lejos, ¿no? Esa era la indicación. A la cancha Agustín Lavezzi, camiseta número 20. Se va al 8. Gonzalo Vega, 20 por 8, Lavezzi por Vega.
12: Pochito, definilo, papá. Pochito, definilo, papá.
2: Para evitar cualquier accidente de último momento, cualquier distracción, ¿no?
12: definilo, papá, todo tuyo. Lo llamo al tío Rico y le digo que te tire premio. ¿Está bien? ¿Te parece, Gonza?
14: Sí, claro. Sí,
12: lo llamo al tío Rico, premio para la Besi si lo define. ¿Qué decís?
2: Bueno, algo simbólico. Le debe alcanzar justo a la Besi, ¿no?
12: Sí, le alcanza. Bueno, pero... digo para definir y quedarnos tranquilos.
2: Bueno, si eso lo motiva.
14: No sé si no tiene algo ya, hablado.
2: Sí, debe tener, sí.
12: Yo el único contacto que tengo es el tío Rico. El tío Rico está atrasado. Tiro libre. Tiro libre y es para el equipo de San Juan. ¿Cuánto? 23 tengo yo. ¡Gana Quilmes 1-0!
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12: 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Igual esta butaca que tengo ahora es comodísima, ¿eh? Es comodísima.
2: Muy bueno. ¿Mobiliario nuevo?
12: Este la... Sí, no digas nada.
14: ¿Achorio? ¿Achorio?
12: Estoy muy cómodo. El centenario es como casa, ¿no?
2: ¿Algún palquista?
12: No sé. Hoy
2: hasta algunos palcos están vacíos, ¿eh? Algunos, ni al palco quisieron venir por el frío los muchachos.
12: No, hace unas semanas hice una recorrida y bueno...
14: ¿Achorio?
12: Elegí.
14: Confirmado.
12: La trae... Pará, Cahuete. La trae Ferreira, viene Ferreira, presiona Quilmes, saca Rama, el rebote favorece a Yangali, le pega con 3-0 Yangali. Lo que le cuesta a Yangali es tremendo.
2: Sí. Le pegó para atrás. La pelota fue para atrás.
12: ¿Cómo así, ¿no? Si le pegó para atrás. Gana Romeo arriba. El rebote le cae al futbolista Jaurena. Viene Jaurena, limpia el terreno al medio. El medio es González y González cortita. Termina jugando con Mercado y Mercado para González. Ahora que conduce esa costa, va a costa, puerta diaria. Traba Yangali, mano. Cuando se cayó, le pegó en la mano.
14: Sí,
12: correcto,
14: sí,
12: Adrián.
14: No, apure.
12: Correcto, Adrián.
14: No me lo presionen, ¿eh?
12: No, jamás.
2: Está muy bien, Franklin.
12: Sí.
2: Lo está haciendo muy bien.
12: Muy bien. Piti marca el pito.
14: Falta una cosita igual, ¿eh?
12: ¡Tiro libre, cervecero!
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12: 24 tengo yo, casi 25.
14: Que pise área le piden a la Besi. Pisa el área.
12: Pisa el área, la peina. Petale, la quería.
2: Así como
12: no
2: está
12: podía.
2: El trabajo, está bien hecho.
12: Ferreira quiere, va por afuera, le cierra los caminos a Agustín Ortega. Bien, Agustín. Balón por el costado, en el puesto del 4, que es el propio Agustín. Saque de costado y es para el equipo Cervecero 25. Gana Quilmes 1-0.
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12: Y andan monitoreando a vos, me parece, Figueroa. Pelota que en la mitad de la cancha maneja Jaurena. Jaurena la tiene. Jaurena va. Jaurena limpia el terreno con Acosta. Acosta la pone por el medio. El medio es el medio giro con Mercado y Mercado recibe la presión de Ramiro Martínez. La tiran en la espalda del retroceso que ya ahora en ese lugar no retrocede la Besi porque la Besi va a jugar a otro lado. En definitiva, el que se recuesta por el sector es Axel Batista. La pelota viene al medio. El medio es ese Novillo que sale a presionar en la espalda de Vindela. Centro, puerta diaria, media vuelta. Menos mal que no está Funes. Y el que está es...
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12: 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El gran José Amarilla, 26, dijo Franklin. ¡Tiro libre, cervecero!
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12: 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Ya le pegó Novillo a campo enemigo, donde la quiere y no puede espetale, donde saca el fondo del equipo de San Juan, donde vino a dar una mano a Axel Batista al sector central, la filtra en la espalda de Novillo, pero Novillo, grandote, gana, saca después a Axel Batista para que vaya a pelear a espetale, pelealo flaco, aguantala, flaco, aguantala, piden FAU, y tiro libre para Quilmes. ¡Fau sobre Espetal en la media luna del área de Aguilera! ¡Piti marca Franklin! ¡Tiro libre, cervecero!
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2: Bien acomodó el cuerpo Espetal, ¿eh? Aprovechó el pique para ponerse de espaldas al marcador central y de frente a la pelota aguantando, y ante el mínimo toque le mostró a Franklin que no dudó y le da otro tiro libre muy peligroso a favor de Quilmes, este dentro de la media luna.
17: Se suma Aguilera a González y a Mercado, los amonestados.
14: Aguilera está con ganas de pasar a la historia, ¿no?
12: Claro, con dos goles de tiro libre en el centenario.
14: Claro, claro.
12: Mirá, con que le pegue la mitad que pateó ya...
14: Igual me parece da Pocho, ¿eh?
12: Da Pocho, ¿no?
14: Sí.
12: Bueno, yo pedí por Pocho. Agustín ya tiene el suyo. 5 en la montonera más la lagartija. ¿No?
14: Correcto.
12: Tiro libre. 28 tengo yo. Si pasa la barrera es gol. El arquero todavía trabaja con ella. La Bessi con derecha, Pindela con zurda. La Bessi con derecha, Pindela con zurda. La barrera todavía no, la distancia. La Bessi tiró, tapó el arquero. Justo donde estaba Díaz Roble. Sacó un gran remate y fuerte. ¡Qué seguro el arquero de San Juan!
2: Buena contención de Díaz Robles, ¿eh? Porque encima fue sin rebote. Fue fuerte el remate de la Bessi que pasó la barrera.
12: La Bessi la captura en la mitad de la cancha, la pierde, después comete falta. Dijo el árbitro en perjuicio de Mercado. Piti marca Adrián Franklin en la mitad de la cancha. ¡Tiro libre! Y para el equipo cervecero lo va a echar a Costa, ¿eh? Lo va a amonestar a Yangali y no sé si no lo echa a Costa.
14: A Yangali lo amonestó, sí.
12: A Yangali lo amonestó. No sé si a Costa no lo agredió a Pindela, ¿eh? En línea de aquel lado... Esta vez no vio nada.
2: Me parece que no, me parece que va la, que la dejan pasar, que lo toman como un empujón al paso por, para ir a buscar la pelota.
12: Mañana a las 3 de la tarde tenemos un solo partido, maestro, ¿no?
8: A ver, mañana sí, Los Andes a Miguel.
12: Correcto, y a las 3 y media tenemos 3.
8: Estudiantes a Casuso, Almirante Brown Ferro, Patronato Temperley.
12: Muy bien, y como estamos de conjuego detenido... Tenemos 3 de las 4 de la tarde también.
8: Racing de Córdoba, Deportivo Morón, Mitre, Santiago del Estero, Chaco Fuego, Gimnasia Jujuy, Atlético Rafaela.
12: Y después tenemos 3 cada uno a la hora que se le canta.
8: Midland, Chacarita, 16:30, Godoy Cruz, Colón a las 18, San Martín de Tucumán, Agropecuario, 18:30.
12: Y el domingo terminó ahí y queda solamente un partido para el lunes.
8: A ver... Defensor de Deportivo Madrid, 15:30 del día lunes y el miércoles, el partido pendiente de la 21ª fecha, San Martín de San Juan contra Tristán Suárez, 15:30 también.
12: El grandote, el chiquitito Acosta le quiso ir a copar la parada a Novillo.
14: El bebé Acosta lo hizo enojar a Novillo, sí.
12: No, no elegí, yo no lo elegiría a Novillo enojado, ¿no?
2: Y no, está dando ventaja con la categoría. Bueno. Cosa, es de otra categoría, es que es pluma contra Walter, debe ser, o semipesado, Novillo.
12: Bueno, amarillas en Quilmes y en San Juan.
14: Sí, Yangali amonestado.
12: Sí.
14: Novillo también.
17: En San Juan Acosta.
12: Centro al área de Quilmes, qué peligro, cabezazo. ¡Marinelli! ¡Marinelli! ¡Marinelli! Era gol de Rossi. ¡Marinelli! Al córner. Puntapié de esquina para el equipo de San Juan. No me hagan sufrir, se los pido. 31, saque de esquina para el equipo de San Juan.
17: El segundo del partido, primero de esta segunda parte, sobre la izquierda, con la 10, Sebastián González.
12: Sebastián González para pegarle, centro que se cierra, primer palo, devuelven hacia el medio, qué peligro, le pegaron de afuera. Le pegó muy mal, por suerte, creo que fue Ferreira. Saque de arco y es para el equipo cervecero, 31, gana Quilmes 1-0.
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17: Cuarto cambio en San Martín de San Juan, ingresa con la 14, Gabriel Achen, sale con la 10, Sebastián El Pulpo González.
2: Bueno, Achen un picante, un media punta, un desequilibrante, el guarda del Pulpo González que es el alma de este equipo, es uno de los referentes y hoy no,
12: caminó la cancha,
2: no apareció.
12: Tal cual. Ramiro Martínez para una pelota vertical muy buena, después fue al combate y ganó Agustín Ortega, va a pelear Ortega, ganó Ortega, ¡fau! No dijo el pito, sí. Adrián retrocedió sobre sus pasos y cobró la falta ordinaria de Coca. Piti marca Franklin, tiro libre cervecero.
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12: Gana Quilmes 1-0 y Doallo lo cuenta por la radio, sí.
14: Ojalá que Bolívar se sienta al 100 para dentro de 15 días más o menos, porque la cuarta Yangalí empieza a jugar al límite, ¿no?
12: Claro.
2: Los gestos de los futbolistas de San Martín y de San Juan ante cada fallo de Franklin los está desgastando, ¿viste? Donde le sacas punta al lápiz. Los va desgastando resignados algunos, ¿eh?
12: Tiro libre para pegarle a Axel.
14: Correcto.
12: Gana Quilmes 1-0, 32 y medio. Centro de Axel, viene, entra Novillo, saca de cabeza Coca a la mitad de la cancha. La mitad de la cancha es el combate de Ulises Vera. Ganó Ulises Vera dos veces, trabó y después perdió. Para mí cometió FAO. Rossi la tiene, pivotea, descarga, pega el futbolista cervecero Novillo que salió lejos. En la bomba, en el Ecuador. Justo en el Ecuador por la banda derecha, saque de manos y le pertenece al equipo sanjuanino.
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12: Sosviak, ¿para cuánto está?
14: Sosviak, para sí. Lo que quiera.
12: Bueno, hay que, me parece que hay que oxigenar la mitad de la cancha, Hay que oxigenar la mitad de la cancha. Saque de arco y es para el equipo cervecero. 33, diga 33. Gara Quilmes 1-0.
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2: Sí, porque ni siquiera creo que esté para Quipes. Porque no cargó con dos delanteros de área San Martín de San Juan. Pero sí ahí en la mitad de la cancha ajustar un poco podría ser, por ejemplo, Lloviar por Batista y que Ramiro Martínez quede más liberado.
12: Correcto. Pelota que juega por afuera. Yangali quiso devolverla para Agustín Ortega. Rechazó el fondo del equipo sanjuanino. Viene Romeo, copa la parada, la tira a campo enemigo, pero se la regana a Jaurena. Jaurena la pone contra el piso, juega para Álvarez. Y Álvarez divide tirando a campo de Quilmes. Salta Novillo, lo movieron a Novillo. Siga, dijo el pito. Pelota para Acosta. Saca el fondo cervecero correctamente por parte de el futbolista Ramiro Martínez. Juega para Axel Batista, que la suelta para el Pochito. La Bessi va. Le marca el pase el futbolista Espetal y la Bessi la hizo para él. Muy buena por afuera. En la segunda perdió. Creo que cometió FAU. Siga, dijo el pito, porque sale jugando Coca. Coca quiere salir jugando. Axel Batista, con mucho oficio para retroceder, le puso el combate a la acción. La pelota viene para Espetales, la peina el flaco Espetales. La pelota le queda a Ulises Vera, pierde en la dividida con Aguilera. La pelota muere en el pecho del futbolista cervecero. El árbitro dijo que hubo mano, Han, de Ulises Vera, del tucumano. Piti marca Adrián Franklin, minuto 34 y medio, tiro libre sanjuanino.
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2: Estaba pensando quizás Colazo sea un cambio intermedio a Josviak, ¿no?
12: Tal cual.
2: Como para poner ahí en la zona de los volantes.
12: La doble, ¿no? Sí. La doble.
14: Bien, bueno, va a venir Quipes y Josviak.
12: Sí, lo de Josviak se veía venir, lo de Colazo de Carlito es interesante. Se pelota al área de Quilmes, saltan varios, devuelve de cabeza Ulises Vera. Había prohibida de Ferreira, es lo que marca el asistente número 2, que es de levantar la bandera, evidentemente. 35, tiro libre cervecero.
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12: Bueno.
14: Caído Vindela.
12: Caído Vindela, se van a venir, me dijiste, Quipes y Josviak.
14: Correcto.
12: 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Por el gol de Vindela, gana Quilmes 1-0.
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12: 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Ya le pegó Marinelli largo, lo busca el flaco Espetales. Espetales no pudo, Vera tampoco, sí ganó Nadalín. El rubio viene por la banda derecha. Sale Agustín Vindela a ocupar la pelota a la mitad de la cancha. Termina jugando con Yangali para Vera. Vera va. Vera dejó dos rivales por el camino, desbordó por la banda izquierda. Tiro centro que viene para la Bessi. Se pasó de largo Axel Batista. La tiene Axel, la recaptura, posición del 8. Viene por la banda derecha, juega con Agustín Ortega que la trae. Dominada, hace una diagonal, la pierde y lo agarra el equipo a contrapelo. Nace la contra del equipo visitante por intermedio del número 14 Hatchen, pero Quilmes recupera con el propio Agustín Ortega, le queda a la vez y la vez se apunta, quiere disparar con zurda. Nunca se perfiló para pasar, siempre se perfiló pensando en él. Ay Pochito, nace la contra del equipo de San Juan y Batista, de un partido defensivamente hablando muy generoso. La tira por el fondo y ahí saque de arco para San Juan.
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14: Perdón, 16-5 a la cancha Facundo Josviak. El que ingresa es el número 16, perdón, Josviak, y se va el 5, Juan Yangali. Y 13-9, Ariel Quipes con la 13. Se va Aaron Espetale. Entonces, 16-5, Josviak por Yangali y 13-9, Quipes por Espetale.
2: Bueno, el 5-4-1 para terminar el partido. Quipe se mete junto con los dos centrales. Yo veía que en la mitad de la cancha Ramiro Martínez baja a hacer también doble 5.
12: En la mitad de la cancha ganó Rama Martínez y con la cabeza asistió a Batista. Solo Ulises Vera le marca el pase la vez y sigue Axel. La pide la vez y Puerta Diaria se frena. No tenía entrega clara y por eso Axel hizo todo bien. Se frenó, volvió a empezar. Volver a empezar es Rama. Rama para Ortega, Ortega para Axel. Axel la tiene, Puerta Diaria. Soltó otra vez para Ortega. Retrocediendo, recupera Jaurena. Presiona Agustín Ortega. Presiona Quilmes. Lo obliga a Álvarez a tirarla afuera. La pelota no sale. La captura en Quilmes, Ramiro Martínez. Se la puntea, la da para Joviak. Joviak para Agustín Ortega. Hizo un taco, la hizo para él. No hubo nada. No hubo nada, dijo Franklin. No hubo nada, dijo Franklin. Tiene razón. Tampoco todas, ¿no? Romeo cabecea hacia atrás, Quipe le cubre la espalda, el rebote cae en la mitad de la cancha de la captura Mercado, gana Rama, la figura de Quilmes Rama, para mí sí, la trae
2: coincido.
12: Ramiro Martínez, viene por la banda derecha, tira centro, pega en su marcador y la caprichosa no sale. La caprichosa no sale y la caprichosa quedó adentro. La pelota viene buscando la Coca, Coca que juega para la espalda. El rebote cae en la mitad de la cancha de la captura Mercado. Gana Rama. La figura de Quilmes Rama, para mí sí. La trae Ramiro Martínez, viene por la banda derecha, tira centro, pega en su marcador. Y la caprichosa no sale. La caprichosa no sale y la caprichosa quedó adentro. La pelota viene buscando la Coca, Coca que juega para Mercado. Sale San Juan.

0: fútbol argentino. 39 tengo yo. Gana Quilmes 1-0, sí.
1: Todos acalambrados. Ramiro Martínez y Agustín Ortega, los dos acalambrados.
0: Han dejado la piel.
2: Sí, un esfuerzo físico muy grande de Quilmes, que sostuvo el partido lejos de Marinelli. Tuvo ese mérito. No reculó, no lo dejó progresar a San Martín de San Juan, que prácticamente no tuvo situaciones de riesgo en ese segundo tiempo.
1: Vallejos y Colazo se van a venir.
0: No va a arriesgar nada, van a venir Vallejos y Colazo.
1: Correcto.
0: Bueno. Pelota que la Messi no puede dominar en la mitad de la cancha. Vino al combate Axel Batista, muy participativo a la hora de laburar, ¿eh? Para mí un partido tácticamente muy importante de Axel. Muy negado con los remates al arco, pero muy activo, yendo y viniendo. La tiran en la espalda de Vindela, lo desbordan, van a tirar centro, juegan cortito, una descarga que se busca. Menos mal que retrocedió, hizo todo al revés Hachen, por suerte. Juega para Nadalín, la tira larga para Hachen, devuelve el fondo de Quilmes con Novillo a la mitad de la cancha. La mitad de la cancha que viene Ramiro Martínez al combate. Pasó de largo como 2.57 lleno, la maneja Mercado. Mercado y el balón, gana Quilmes 1-0, FM Sur la radio. La que nunca te mandaron en el 88, 9 del dial. Pelota larga, intenta hacer en la puerta del área de Quilmes, la tiene Jaurena. Jaurena va, suelta para Álvarez, Álvarez otra vez. Para el número 19 que es Ferreira. Ferreira juega para Jaurena y Jaurena otra vez para Coca. Desde el fondo, ahora recorriendo la línea final, sale el equipo de San Juan, gana Quilmes 1-0.
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0: La volvieron a poner en la espalda de Vindela, hubo un rebote en el camino, se cruza Novillo y saca Novillo para Vindela. Bien parado, saca Agustín, cortito para Ulises Vera, lo empuja Nadalín, fau de Nadalín, que siga dijo el pito, pelota peligrosa al medio, se filtraron al área, le pegaron de punta, pegó en Quipes, todos piden penal, no le dan, tiene que sacarla Agustín Ortega, sacala Agustín, la juega por izquierda para Ulises Vera, conduce Quipes la contra, y son mal los blancos, pelota para Agustín Ortega que va por la banda izquierda, frenate, se frena, la lleva a domicilio, dásela, frenate y dásela a... a Vera que estaba solo. Pecó de egoísta en esta. Nace la contra del equipo de San Juan. Menos mal, que jugó de memoria el número 14, Hachen, que hasta acá hizo todo al revés. Balón por el costado, saque de costado y es para el equipo cervecero en el puesto de Vindela. Gana Quilmes 1-0.
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0: Vamos con los cambios, primero con Quilmes.
1: 14 por 4, Martín Vallejos a la cancha, se va el número 4, Agustín Ortega, y 17 por 7, en este caso el que se va es Ramiro Martínez, para mí la figura de la cancha, como dijeron ustedes, Colazo a la cancha con la 17.
0: Cambio en San Juan.
4: Ingresó con la 15, Nicolás Paz. Salió con la 4, Facundo Nadalín, último cambio en el conjunto dirigido por Alejandro Schiaparelli.
0: 42, no hay más nada.
2: No, ya está. Se la juega San Martín de San Juan, sacando un defensor y poniendo un jugador de ofensiva. Y Quilmes va cambiando ficha por ficha para no desarmar el móvil.
0: Josbiak la pone al medio para Batista, conduce Axel, Axel apunta, Axel es cortado al medio. El rebote tras Tavilla y pierde Colazo. Saca el fondo del equipo de San Juan en la mitad de la cancha, Romeo pierde, gana Quipes, bien Quipes. Pelota para Axel Batista, Axel la hizo para él. El árbitro cobró el impacto de Quipes.
2: Sí, fue de sicario.
1: Fue plancha, ¿no? Si agarraba la cabeza a alguno, todavía lo están cosiendo.
0: ¿Dónde va Confino? Gana Quilmes 1-0. Tengo un cagazo bárbaro, 42 y medio. Se va, ¿no, Marcelo? Es raro, ¿no?
2: Es figura.
0: Pelota que le queda al equipo de San Juan, lo gana Quilmes 1-0. Tengo unos nervios. Pelota puerta diaria, viene, saca Quipe de cabeza. El rebote le cayó al número 9. Quiere filtrarlo y pegarle de afuera. Hachen, que por suerte... anda torcido, 43. Saque de arco cervecero, gana Quilmes 1-0.
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0: Desapareció la pelota, por muy fin. Aprendimos algunas cositas esta semana, ¿eh?
1: Buen partido de todos.
0: Yo sé que me putean, viste, que me mandan a putear con todos los días. Estoy abonado. Pero hay cositas que hay que aprenderla, papito.
1: Ah, muy bien, muy buen partido.
0: Tuve que sacar el manual un poquito. Vale. Ya le pega Marinelli. La pelota viene en la mitad de la cancha. Salta Josbiak, la peina el gringo. La pelota le queda a Mercado. Mercado que la suelta por la banda derecha para que venga el futbolista Acosta. Acosta suelta el balón para que se desprenda Rossi. Viene Rossi. La filtra al medio. Solo Romeo. Recupera Romeo. Romeo la divide muy mal. La

0: donde no se debe. Pau de Axel parecía, sí, dijo Franklin. Pelota que trae Quilmes por la banda Coca, derecha.
1: Insultó,
0: lo va a echar,
2: se va.
0: Creo que es Coca, ¿eh?
1: Creo que es Coca. Manuel Coca.
3: ¿Qué pasa? Se están metiendo todos los auxiliares de San Martín de San Juan, mirá.
0: Sí, claro.
1: Lo había ido a buscar lejos. Para mí le cometen falta.
0: Fue Pau de Axel Batista.
1: Y volvía insultándolo, Coca, evidentemente.
2: Sí, es Coca, correcto.
0: Expulsado Coca.
4: Ojo porque Coca se quiere llevar... Ah, no, con el línea. Van todos contra el línea ahora.
0: Protesta todo San Martín de San Juan.
1: Anota Pancho Martínez, Coca es un jugador importante en la estructura de San Martín de San Juan. Y para Quilmes también es muy importante poder terminar el partido con un hombre de más.
0: 45, Franklin le dice que fueron hasta la mitad de la cancha y lo manda a sentarse a un auxiliar sin echarlo.
4: El de Boreta lo está peleando, lo está invitando a pelear a Franklin directamente. Ahí está, mirá.
0: El de allá se va.
1: Pide a la policía.
0: Sáquenlo, se enojó Franklin. Le dice a la policía. La policía le marca la seña de que
1: la quineta,
0: anda a trabajar allá, le dice. No, pero nosotros cobramos los operativos de Morado, le dijo. Y fue caminando. Le pagan para hacer la seguridad. Madre mía.
4: Pero ya estaba en la cola, ya estaba en la fila, ¿viste cuando hacen la fila larga?
0: Ya estaba preparado para cobrar.
4: Estaba puntero en la fila y bueno, ahora le hicieron ir
0: para
4: el lugar.
0: Estaba apretando F5 a ver si habían depositado. Bueno, cuando recupere la calma el banco de San Martín de San Juan, Franklin va a reanudar y a partir de allí veremos cuánto adiciona, porque esto va a generar una adición.
4: Mirá Trípode y le dice a los de Quilmes, vamos nosotros atentos, no nos metamos con esto.
0: Claro. Quilmes no tiene que meterse en nada. Hoy la taba es para tu lado.
4: Cinco más.
0: Yo tengo 46, si lo van a respetar, quedan 4. Si es a partir de ahora, vamos a tener 51, ¿no?
1: Así es.
0: Van a pegarle equipe, se levanta la gente, claro que hay que gritar, vale mucho este triunfo, vale un montón este triunfo. Gana Quilmes 1-0 por Vindela, la recupera Quilmes en Corcolazo, presiona la salida del equipo de San Juan, se las ingenia para salir, viene Paz por la banda derecha vertical, lo ponen buscándolo a Hachen la aguanta, el zurdo la tiene, lo corre Quilmes, quita Quilmes, gana Quilmes, rebota en su marcador, la tira a campo enemigo como último hombre, recupera mercado, sale el equipo de San Juan, 47, gana Quilmes 1-0.
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0: Pelota que maneja el equipo de San Juan, se sufre en el Centenario, acá se sufre siempre, con uno más y ganando 1-0, yo sufro siempre, ataca a los sanjuaninos, Caurena la tira a la Troya, en la espalda de Vindera, salta y devuelve a Agustín, completa Vera que devuelve para Agustín Vindela y Vindela que la saca, la pincha a la mitad de la cancha, donde la tiene Ulises Vera, la controla en Tucumano, la pone para el pochito la vez que la quiere aguantar, pierde la pelota en la presencia de Mercado, la juegan atrás para el arquero Díaz Robles obligado con la pierna derecha, 47.5, de 50. Gana Quilmes 1-0, la tira Mercado, la cambia de frente, la busca en la espalda de Vindela, atento, Agustín devuelve, la pelota para Ulises Vera va, Ulises Vera recibe la falta, ley de la ventaja, dijo el árbitro porque la tiene Colazo, la tiene que llevar, traela acá, a la cabina, traela acá, Nicolás, acá, la tiene con... Batista, Axel la maneja, Axel la tiene, cortito para Vela para Axel, y Axel vuelve a empezar, tenencia de Quilmes con Sofiak, la pone para Colazo la tira hacia afuera buscando a Vallejo, sale jugando Álvarez, Trastavilla Álvarez, la cabecea hacia el medio, el futbolista Álvarez, la sueltan para que venga por afuera y vaya, Audi amarilla de Sofiak, está bien cortado pibe.
1: Y se picó todo.
0: En el banco de los sanjuaninos hay un despelote.
4: Lo echó Sofiak.
1: No, exageradísimo.
0: Roja Sofiak, amarilla más amarilla. ¿Por qué le
4: sacó? No, pará, pero me parece hecho a dos, Ojo, porque me parece hecho
1: no,
4: a dos,
1: No, para mí es Sofiak nada más, pero le hacía seña de una, dos.
0: Dos amarillas le sacó a Sofiak.
4: No está para nada claro,
0: Cortó una falta como que debía de antes, una amarilla de antes y la de ahora. Pero la de antes había sido de Quipe.
1: Sofiak no estaba molestado.
4: Sofiak no estaba molestado, ¿no?
1: No, y le hace seña como que lo echa por un fago anterior en lo que no lo había molestado, es decir, le cuenta un foul y dijo, hiciste un foul allá. Pero
0: es
1: no,
0: lo que yo vi pero, exactamente lo mismo.
1: Pero no lo había amonestado. Ahí le están haciendo la seña, no estaba amonestado.
4: Claro, claro, lo que le están diciendo es que no estaba amonestado.
0: Bueno, todo el banco de Quilmes protesta la expulsión de Joviak. El árbitro interpreta falta...
1: Le está contando una falta donde no la amonestó.
0: Donde no la amonestó.
1: Y la acumula y ante la segunda le saca la roja directa. No fue una acción de roja directa.
0: No, para nada.
4: No, para nada.
1: Esto tiene que ver con que, para mí, va a jugar un minuto más y está lavando culpa con la gente de San Juan, que se le estaba viniendo encima.
0: Tal cual.
1: Y pagó lluvia.
0: Le tocó pagar a un pibe. Es así. Esto es así. Bueno, hay que defender esta,
4: Trípoli está enloquecido, mirá con el cuarto.
0: Sí. No es claro para nada la acción,
4: No, lo que sí no era para roja directa,
0: está,
4: ¿no?
0: Ahí le fue a explicar a Franklin, a Marinelli. Pero ahora lo van a echar a Trípoli. En línea número uno lo va a hacer expulsar a Emanuel. Bueno, ahí viene, pero Franklin viene con amarilla. Franklin no va a echar al técnico de Kim. ¿Le va a sacar tarjeta amarilla? No, roja. Pero no a quién, no sé a quién. A un asistente, no a Emanuel. No es Emanuel. No es Emanuel la roja,
4: No, lo que me parece que puede ser para un futbolista,
0: Bueno.
4: Es un lío todo, ¿no? No puedo aportar claridad tampoco de acá,
0: No,
4: es un ayudante.
0: Sí.
4: Es un ayudante de Manuel.
0: Alguien del banco. Sí. Yo tengo 50. Le va a meter dos más a lo que teníamos. Iremos al 53 por lo menos. Tiro libre que hacen. La pelota explotó en Axel Batista, que estaba a medio metro. Viene al área de Quime, devuelve en dos tiempos Romeo. La pelota le cae a Costa, que tira un gran centro al área chica. ¡Y Marinelli! Se quedó con ella, dormila. A partir de ahora, tres más.
4: Correcto, tres más a partir de ahora.
0: Vamos hasta el 54. 51 clavado. Hasta el 54. La tiene... Ulises Vera divide con el Pocho Lavezzi, la juega el arquero, la tira Díaz Roble a campo de Quilmes, salta Vindela, no puede, salta Rossi, sí puede, la captura en Quilmes, Ulises Vera va, ¡fau de H! Siga, dijo el pito, balón por el costado, en la mitad de la cancha por la banda izquierda, saque de costado para el equipo cervecero, 51-50. ¡Gana Quilmes 1-0!
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0: Lo hizo Vindela, viene para Ulises Vera, la toca al medio para Colazo bien para la Bessi de primera para Axel Batista, traela para acá, viene para Vallecos, traela para acá, la tiene Vallecos, se la da la Bessi la tiene por la banda derecha, la aguanta la Bessi, busca auxilio, no tiene, quiere penetrar la materia, la sostiene, juega al medio, arriesgado pase para Colazo limpia el terreno correctamente para Vindela tiene gas, tiene combustible, sí, tiene nafta, sí, la aguanta, la lleva al fondo, bien por Vindela, va Vindela, centro que viene al córner, lo ganó Agustín, grande Vindela, grande Agustín, todo de Vindela.
1: Pelea por la de oro también con Ramiro, ¿no? Porque encima con el gol que hizo.
0: ¿Qué te parece? 52.5, 1.5 para el final, va a ganar Quilmes, va a ganar. Tiro de esquina, puntapié de esquina, ¿quién le pega?
4: Axel Batista
0: para darle. Que haya distancia es lo que pide Franklin. Tiro de esquina para Quilmes, no hay pelota, ¿qué pasa?
4: Sí, hay pelota.
0: Sí, algo le pasa a Franklin.
4: ¿Le pasa algo a Franklin? Porque...
0: está buscando a alguien y no lo encuentra.
4: Claro.
0: En el banco de los suplentes, ¿qué pasa? Algo le dicen por intercomunicador y lo detienen al árbitro. Bueno, vaya uno a saber qué es lo que está pasando, ¿no?
4: Menos claridad tiene, ¿no?
1: Quilmes que no carga el área, solamente hay opciones para el juego corto. Y se queda con cinco hombres en el fondo.
0: Tiro de esquina que ya hicieron, la aguanta la vez y la tiene la vez y la puntea la vez y al área. Viene al combate Vera, saca Mercado, la pelota le queda por la banda derecha. Al último tiro a campo de Quilmes. Devuelve Vindela, la tira campo enemigo, volvía del offside la Bessi, balón por el costado, saque de costado para San Juan, es la última acción de juego. 54, tiempo cumplido, le pega el arquero, juega por abajo es Mercado, es la última acción de juego con Jaurena, Jaurena la tira por derecha, la pelota viene al fondo otra vez para Aguilera, Aguilera para Jaurena, Quimes retrocede, vuelve Axel Batista como cuatro, saca de zurda la mitad de la cancha, la quiere la Bessi, va la Bessi al combate, la bajó bien, va la Bessi para el combate, termina perdiendo con Mercado y la pelota que le termina quedando a Aguilera, Aguilera la pone, es la última acción de juego, te lo juro, la tiene Dante Álvarez, Álvarez para Mercado, Mercado por el medio, lo busca Jaurena, va Jaurena sin foul, Jaurena patea, rebote, saque, Quilmes, saque, la pelota viene para la Bessi la aguanta, la pierde, en el rebote favorece al futbolista de San Juan, le pega colazo afuera, ¿hasta cuándo Franklin? Terminalo Adrián, pelota que viene buscándolo Álvarez, Álvarez viene por afuera, lo desbordaron a Quilmes, centro de Álvarez que viene al punto penal, cabezazo, ¡Marinelli! ¡Marinelli! ¡Marinelli! ¡Marinelli la sacó del ángulo! ¡Marinelli! ¡Saca y termina! ¡Saca Marinelli y termina! ¡Saca y termina! ¡Te lo juro! ¡Ganó! ¡Ganó! ¡Ganó Quilmes! ¡Una batalla! ¡Ganó Quilmes! ¡Una batalla! ¡Ganó Quilmes! ¡Ganó Quilmes! ¡Ha ganado Quilmes un partido durísimo! ¡Necesario! Ganó Quilmes con Marinelli sacando del ángulo la última bola de la noche. Como iba al ángulo la de Vindela y fue gol. El cabezazo de Rossi iba al ángulo y Marinelli voló para la foto del sol. Y el sol sale en el centenario para que los locos que desafiaron el frío de esta tarde horrible de sábado, festejen, peguen un grito al cielo, sepan que no habrá pelea por aquellos sueños que tiene Quilmes, pero que esta victoria para la pelea de estos tiempos vale un montón. Bien temprano, 3 de la tarde, dijimos, no interesa cómo, hay que ganar como sea. Y la gente devuelve, mirá ese grito de guerra, escuchá ese sonido. Es el sonido de entender que se ha ganado una batalla por eso que no queremos jugar. Que es pelear por abajo. Ha ganado Quilmes, hay que gritar bien fuerte esta victoria porque vale un montón. Vale un montón porque este mismo equipo, yo le desconfío siempre cada vez que sale del centenario. Y no espero mucho de él cuando va fuera del centenario. Pero acá este tipo de partidos, como sea, hay que ganarlo. Como sea hay que ganarlo. Y Quilmes lo peleó, lo buscó, lo trabajó de punta a punta. Y se termina quedando con una victoria importantísima, clave, sustancial, para no tener que hacer cuentas durante el mes de octubre, cuando se juegue el tramo final de esta temporada, que será mala por cierto, pero que en definitiva es lo que estamos necesitando, no jugar por ese torneo de abajo. Cuando el equipo tuvo que pelear, peleó con la bandera de Alcina y Lora. Los abanderados han sido sin dudas Ramiro Martínez y Agustín Vindela, las dos figuras del equipo cervecero, pero también el coraje, el ímpetu, las ganas permanentes, aún desde los errores que tuvo Axel Batista para no arrugar e ir siempre al frente, patear al arco aunque no se le diera, o a veces colaborar mucho en defensa. Lo cierto y lo concreto es que había que ganar, y ha ganado el más viejo de todos, y también ser justos con Marinelli hoy, clave, porque la pelota del minuto 54 se colaba en el ángulo y voló, voló, voló y se quedó con esa última ilusión del equipo de San Juan. Ha ganado Quilmes, será un domingo un poco más tranquilo, será la espera por ir a la cancha de Chacarita, será simplemente la espera por el tramo final del año escapándole al fantasma del descenso. El año no va a ser bueno, pero yo creo y quiero sobre todas las cosas definirlo como malo mucho antes de que llegue el mes de octubre, porque eso me va a dar la tranquilidad que el equipo no juega por el descenso. Tengo claro que este equipo no va a ir por el reducido. Ya me desilusioné, ya me conformo con no descender, y para que eso no pase, este partido era elemental, y Quilmes lo ganó con ese mismo futbolista que se pasó 3 meses corriendo alrededor del predio. Se llama Agustín Vindela, hizo un golazo, y con ese gol Quilmes le ganó a San Martín de San Juan por 1-0.
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6: Bueno, muy bien, después del alivio de la victoria con el golazo de Agustín Vindela, están saliendo los hinchas de Quilmes después de la victoria de Quilmes por 1-0. A ver, me voy a meter de a poquito por aquí. A ver, caballero, estamos en vivo por FM Sur. Un alivio, ¿no?
7: Sí, bárbaro. Antes festejamos campeonato, lo festejamos descenso, por favor.
6: Bueno, bueno, está bien. Negativo el comentario, negativo, la verdad. Pero bueno, esta victoria de Quilmes ante San Martín. A ver, nos metemos por acá. Está saliendo el ex presidente de Quilmes en este momento. Está saliendo el ex presidente de Quilmes, está saliendo Mateo Magán entre toda la gente. Estaba ahí, fue a la Indio Gómez Alta, evidentemente. A ver, me meto por acá. Amigo, te agarro comiendo, pero un alivio, ¿no?
8: Un alivio, sí. Era fundamental poder hoy ganar. Fundamental. Y bueno, espero que el técnico se dé cuenta que el 6 es Novillo. Tuvo que pasar 10 fechas para que se dé cuenta que hay que entrar zurdo.
6: Prolijo, ¿no, Novillo?
8: Prolijo. Sacó todo de arriba, de abajo. Así que pienso que ya es titular. Novillo tiene que ser titular.
6: Gracias y buen provecho. Gracias. Ahí está, bien. Estaba comiendo. Se había comprado una hamburguesa. Y estaba comiendo justamente en la salida. A ver, me voy a meter por acá. Siguen saliendo los hinchas de Quilmes. A ver, amigo, un alivio, ¿no?
7: Sí, vamos a ver si el domingo ganamos. Ya nos quedamos tranquilos con el tema del descenso.
6: ¿Se lo espera, Chaca?
7: Sí, lo vamos a romper el orto, como siempre.
6: está bien, palpitando el partido del domingo. A ver, amigo, un alivio, ¿no?
9: ¿Qué te iba a decir? Como le dije recién, esto es Gil, se sufre. Pero bueno, hoy se ganó.
6: Una buena aparición de Joaquín Novillo, ¿no?
9: Sí, pero bueno, el equipo le falta. Pero bueno, se ganó, lo importante es que se ganó. Hay que seguir.
6: Y es un alivio justamente para la pelea de abajo, ¿no?
9: Sí. Pero bueno, hay que seguir alentando. El equipo, bueno, nos gusta, pero bueno, hoy se ganó. Se ganó con huevo.
6: Sin importar la forma.
9: Seguro.
6: Gracias, bien.
10: Sí, amigo. El 26 de mayo están todos invitados en la sede del Club Quilmes, jugamos fútbol inclusivo. Si quieren venir, están todos invitados, a puertas abiertas.
6: Bien, amigo, muchas gracias.
10: Yo juego en Quilmes en fútbol inclusivo con el profe Nico Ucher. El 26 de mayo jugamos en la sede. Si quieren venir, están todos invitados, a puertas abiertas.
6: Muy bien. Salió para la radio, para FM Sur, ¿eh? Muy bien, ahí está este amigo que se suma con el fútbol inclusivo. A ver, amigo, un alivio, ¿no?
11: Sí, un alivio, la verdad que ganamos, la necesitábamos. Ahora no sé cómo vamos a ir, pero bueno, lo importante es ganar, como sea.
6: ¿Se lo espera, Chaca?
11: Sí. No, hay que ir a buscar. Hay que buscar. Ellos están más desesperados que nosotros, así que tenemos que jugar con eso.
6: ¿Novillo te pareció lo más destacado?
11: No, la verdad que bien. Muy bien. Lo necesitábamos. Hablo firme ahí atrás.
6: Muy bien, gracias. Ahí estaba la palabra de este hincha. Siguen saliendo más gente hacia la avenida Vicente López. Amigo, cortito, estamos en vivo por FM Sur. Un alivio, ¿no?
12: Un alivio, sí. Un alivio tremendo. Había que ganar, se ganó.
6: Buen partido de Novillo, ¿no? Firme, seguro, prolijo. ¿Qué te pareció?
12: Malísimo.
6: ¿No te gustó?
12: No, jugamos mal.
6: Ah, bien.
12: Jugamos mal, pero ganamos.
6: Es importante para la pelea, ¿no?
12: Es lo importante. Es lo que hay que hacer. Hay que ganar todo lo que queda.
6: Gracias. Bien, ahí estaba
11: la palabra de este hincha también que estaba saliendo. Están saliendo los vehículos del estacionamiento. A ver, vamos a ver si ya podemos ir metiendo más opiniones. No me eches, Nacho. No me eches más. No me eches más. Bien, ahí pasaba Nacho Santiago, nuestro amigo. A ver, nos metemos por acá. A ver, caballero, un alivio, ¿no? Estamos en vivo por FM Sur.
13: Sí, buenas noches. Sí, la verdad que es un alivio, una tranquilidad. Por lo menos nos vamos con tres puntos, bien ganados. Creo que tenía que haber sido un partido para dos o tres, ¿no? Para más resultados. Pero bueno, el equipo se recuperó. Eso es lo importante.
11: En el primer tiempo hubo dos o tres situaciones claras, pero en el segundo tiempo lo pudo abrir.
13: Ellos no llegaron, pero en el segundo tiempo, bueno, por lo menos se nos dio.
11: Un alivio justamente para la pelea en la tabla de abajo, ¿no?
13: Para ir otra vez el domingo, veremos qué es lo que pasa. Pero creo que va camino. No tenemos riesgo de eso. Yo creo que debe confiar el equipo.
11: Muy bien, muchas gracias. Ahí está también la palabra de este hincha. Bueno, varias opiniones, ¿eh? La buena aparición de Novillo, por ejemplo, sin importar la forma, porque quizá por momento Quilmes no pudo mantener aquella intensidad del inicio del partido, pero en definitiva pudo sacar los tres puntos y eso es importante para la parte de abajo del campeonato. Y estas son un poco las sensaciones y las opiniones de los hinchas de Quilmes que ya están saliendo hacia la avenida Vicente López.
14: En un rato será comentario final. Son claves de por qué Quilmes le ganó. Porque Quilmes le ganó a San Martín de San Juan 1-0. Las claves, que luego serán comentarios, son de Charlie, de Carlos David Doayo.
1: Lo ganó primero porque lo quiso, lo fue a buscar. Fue el que lo fue a buscar. No lo encontraba en el primer tiempo. Apareció con el tiro libre de Vindela. Quilmes tiene una carencia que es la definición, que es la terminación de las jugadas, y quizás ahora más tranquilo nos podremos preguntar, ya con habiéndonos sacado el lastre encima, cómo hubiera hecho un gol Quilmes si no hubiera sido por el tiro libre de Vindela. Creo que Quilmes siempre tuvo la intención, le faltaba la pólvora, la pimienta, la jerarquía para terminar, que apareció en la zurda de Vindela para justificar un resultado que está bien porque Quilmes fue el que lo quiso, porque lo abrió con ese tiro libre y porque después San Martín de San Juan no hizo demasiado para empatarlo. Otra vez Quilmes minimiza desde la postura y desde el dominio jugando local a un equipo que llega al Centenario encumbrado, como Atlanta, como Gimnasia de Jujuy. Quizás a este Quilmes le cuesten más los equipos que tienen menos, que son más voluntariosos, que lo esperan, que apuesten a contragolpearlo. Hoy, por lo menos territorialmente, lo dominó. Parecía que iba a costar que entre, pero apareció el tiro de Vindela y después se justifica la victoria, que tiene un valor increíble, que lo vamos a seguramente analizar cuando Augusto nos muestre la tabla o nos cuente la tabla. Quilmes respira y mucho pensando en la zona baja. Creo que después de la semana que vivimos de tensión y de cuentas, quizás todavía ni haya que mirar que quedaste más cerca del octavo que de la zona roja. Será uno o dos triunfos más adelante, si Dios quiere. Por lo pronto, el respiro de saber que esta victoria te aleja del infierno.
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14: Bueno, tiro libre. Quilmes había adelantado un poquito más la pelota, pero vino el número 10 González y dijo, no, la pelota va acá, se la corrió y Franklin más o menos que me dio ni acá ni allá y dejó esa posición. Ulises Vera tiene ganas.
4: Le gritan a Agustín Ortega algo, todo el tiempo. Del otro lado.
14: Que vaya del otro lado. Sí, en la montonera 5, camisetas verde y negras. Vindela es el que quiere aro. El de la preparada es Ulises Vera. Vindela al arco. Agustín Vindela, el del corazón grande, el de los deseos de ponerse siempre la blanquita, el de los nuestros, el que se bancó el destrato, el que trotó solito y solo en Alsina y Lora, el lugar que lo vio nacer. Agustín Vindela la colgó de un ángulo a lo Messi y a lo Maradona. Agustín Vindela, el que mascó bronca, el que masculló bronca, el que esperaba su revancha, el que siempre sueña, a pesar de todo, de ponerse la blanquita, aunque lo quieran en otro lugar, él quiere en su lugar en el mundo, jugar con la camiseta de Quilmes. Agustín Vindela, Vindela, para colgarla de un ángulo, Vindela, para gritar bien fuerte el gol en el centenario. 5 del segundo tiempo, uno de los nuestros, uno que quería estar, es Agustín Vindela. Merecido, Agustín, disfrútalo mucho. Gana Quilmes, merecido, claro. Gana Quilmes 1-0.
1: La emoción, el grito de gol del Turco Llaman, el gol de Vindela, el golazo de Vindela para darle a Quilmes la victoria. 1-0 ante San Martín de San Juan, una victoria sufrida, esperada, merecida, que sirve para oxigenar y mucho, mucho en la tabla de posiciones. 11-5-8-0-1-7-4-2-6, la línea de los oyentes, ganó Quilmes y nuestros oyentes dicen...
18: Turco querido, qué desahogo, por Dios, qué desahogo, partido de 6 puntos, Turco, a la Messi Bindera, impresionante tiro libre, tu relato de gol, magnífico, lo unité hasta la reja con el frío de 5 grados, aullaron los perros, pero no me importa un carajo, vamos Quilmes carajo, y a Chacarita le vamos a romper el tutú, vamos Quilmes.
19: 11-5-8-0-1-7-4-6, la gente, cuando terminó el partido, la gente, el domingo cueste lo que cueste, la gente ya se metió en el partido con
20: Charlie.
19: Chacán, más allá que Quilmes saca un aire, un oxígeno, lo siguen viendo como una final. ¿Sí, Gonza?
20: Sabes que después del gol de Bindela, en la platea, ahí en el sector donde estamos nosotros, se cantó Bindela, se corrió el apellido de Agustín. Después te lo voy a preguntar a ver si lo llegó a escuchar. La descripción del festejo del gol fue lo que vos dijiste, con Ciuti, con Pajés, y después fue a abrazar a Emanuel. Emanuel le dio la mano, creo. No entró en la emoción tampoco, Emma.
19: No, está bien, pero sí, yo creo que Bindela anotó claramente a aquellos con los que estuvo trabajando cuando lo habían mandado al predio, ¿no? Y a aquellos que le dieron la oportunidad de volver al primer equipo.
18: ¡Atento, Gallo!
19: Augusto, dale.
18: Gol de Atlético Tucumán, Cleo Ferreira, 83, Atlético Tucumán, 1, River 1. Y gol de River, Thiago Almada, 91, Atlético Tucumán 1, River 2.
19: Arrancó River, de la mano de Poncio. Veremos en qué termina esto, me parece que River va a clasificar claramente. Bueno, pues la final de este torneo de primera división tiene este formato que después puede pasar cualquier cosa. Gonza, por tu sector, ¿tenemos algo o seguimos escuchando oyentes?
20: Dale con oyente por ahora, ¿eh?
19: Vamos con oyente, José, dale.
21: Hola, Turco, buenas noches. Roberto 524 de Bellavista Corrientes. Bueno, no sé si sería demasiado insultante, pero creo que Quilmes jugó un muy buen partido, sobre todo el primer tiempo. Mi ídolo, aparte, culminó con un golazo de eso que solo Messi lo patea. Y me gustó muchísimo el número 6, ese chico novillo. No sé si es nuestro o es foráneo, pero jugó bárbaro el primer tiempo. En el segundo tiempo salieron más a atacar y después con los cambios no estuvimos tan precisos, pero creo que fue un gran partido de Quilmes. Bueno, Turco, 3 puntos importantísimos. Hasta luego.
19: 11-5-8-0-1-7-4-2-6. Algunos familiares de futbolistas que están dentro del campo de juego esperando a los jugadores mientras esperamos que los protagonistas hablen. Seguimos escuchando
22: a
19: nuestros oyentes, dale.
22: Hola chicos, saludos a todos. Flavio, bueno, contento, sirvió para zafar de abajo. Me voy con la ruda macho en el bolsillo. Trajo suerte. Abrazo chicos, hablamos el lunes.
19: Muchas gracias. José, que tenemos 2 más, dale, mete 2 más.
23: Vamos, Quilmes, carajo, con frío pero contento. Tanto costaba entender que Quilmes no era 6. Tanto le costaba entender eso. Vamos, Quilmes, carajo.
24: Qué gran alivio, qué gran triunfo. Bien por Bindela, bien por Novillo, bien por Marinelli. Qué pena que no podemos mantener este nivel de juego todos los fines de semana. Te da mucho a pedir, pero se ganó un partido importantísimo para llegar a San Martín y jugar más tranquilo. Así que nada, a los Carc 44 y vamos, Quilmes. Carajo.
18: Final en Tucumán.
19: Ganó River
18: 2-1 bajo la lluvia. Hubo lluvia de diferente intensidad durante todo el encuentro que acompañó tanto a los jugadores del Atlético como a los de River.
19: Avanzamos. Ya escuchamos oyentes, ya escuchamos protagonistas, dale.
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19: Dale, Gonza.
20: Tengo a Ramiro Martínez. Ramiro, te elegimos como la figura, yo sé que no te gusta hablar, pero los muchachos y yo, todos, te elegimos como la figura del partido. Un partido importantísimo, ¿no?
3: Sí, sí, importantísimo a nivel emocional y grupal. Yo creo que nos merecemos esta victoria.
20: ¿Lo viviste de una manera especial o simplemente lo jugaste como lo jugás siempre? Porque se te vio metidísimo en todos lados, tratando de jugar y de meter. La verdad, hiciste un gran partido.
3: No, la verdad, yo trato de dar lo mejor en los partidos. A veces me salen las cosas bien, a veces me salen mal, pero siempre trato de dar lo mejor.
20: Está faltando el gol, ¿no? Porque y está siempre cerca. Hoy tuviste esa la primera del partido. Pedirte el gol a vos, la realidad es sacarle presión a los demás, porque vos estás para otra cosa, pero está siempre muy cerca.
3: Sí, la verdad que es algo que lo vengo buscando. Yo sé que se me va a dar, pero bueno, no lo hago, no pasa nada. Mientras que el equipo gane, está todo bien.
20: ¿Es un desahogo, Rama, por todo lo que vivieron en Chicago, por haber perdido ese partido y también por la tabla?
3: Sí, sí, obvio, necesito, como te vuelvo a repetir, necesitamos este triunfo. Yo creo que estamos para mucho más y vamos a seguir, vamos a ir a Chacarita, que es otra final más, así que vamos a dar lo mejor.
20: ¿Escuchaste a la gente cuando terminó? Porque la gente cantó el domingo cueste lo que cueste.
3: Sí, nosotros también lo sabemos, la verdad es una realidad, sabemos que no tenemos más margen de error, sabemos que tenemos que ganar todos los partidos, así que nada, tranquilidad y que vamos a dar lo mejor.
20: Decime que por lo menos terminaste acalambrado.
3: Sí, sí, sí, claro. Sí, terminé acalambrado. Pero bueno, es importante dar el granito de arena para el equipo.
20: Gracias, Rama.
3: Gracias.
20: Bueno, ahí estaba Ramiro Martínez, muchachos. No le gusta hablar a Ramiro, pero bueno, cortito lo pudimos tener ahí. A ver, me voy a meter, ya que estoy, aprovecho y voy con Axel, que está acá. Voy con Axel Batista, a ver.
5: Tenemos que ganar de ahora en más y nosotros tenemos más que nadie.
7: El apoyo del técnico y de ustedes hacia el técnico y del técnico hacia ustedes, ¿se notó en el partido de hoy después de todo lo que se habló durante la semana? ¿Cómo lo viven ustedes?
5: No, nosotros seguimos igual. La verdad, el apoyo de Emma hacia nosotros, nosotros hacia Emma es del primer día, nunca lo dudamos. A veces quizás la gente habla de más, pero nosotros no hay que darle bola y la verdad somos un grupo muy bueno y estamos todos unidos.
20: ¿Y los centros de Agustín?
5: Ah, la puso el AMI.
20: Hicieron un partido muy parejo. Faltaba esa puntada final y parecía que iba a costar abrir el arco, ¿no? Y Agustín lo abrió con un gran gol.
5: Sí, sí, se nos complicó, no pudimos abrir en el primer tiempo. Pero bueno, por suerte, como dijiste vos, Agu sacó un tiro libre hermoso y eso nos dio la victoria.
20: Las agarraste todas mordidas, porque tuviste de frente al arco un montón, ¿no?
5: Sí, sí, pateé mal, yo creo que tendría que haber tomado un tiempo más, pero bueno, ya está, todo el día quieren que patee al arco y pateé.
20: Gracias, gracias. Bueno, ahí está Axel Batista. A ver, vamos con Agus Vindela, a ver que lo tengo acá. A ver, ¿qué dice Agus?
8: Ganemos o perdamos, están acá. Hoy con el frío que hacía vinieron todos también, así que... Nada, agradecido y feliz por
20: el equipo. Qué momento, ¿no? Y qué gol, digo. Me parece que en el festejo, además del golazo, ahora vamos a hablar de golazo, pero en el festejo creo que fuiste a buscar a esas personas que te bancaron en la mala, ¿no? Como Fer Pajés, como Ciuti, como el propio Emanuel.
8: Obvio. Yo creo que hice fue con mi compañero y después es un agradecimiento al cuerpo técnico, que la verdad que a mí me ayudó cuando estaba en un mal momento y la verdad que soy muy agradecido con ellos.
20: ¿Hace un par de meses creías que este momento podía ser posible?
8: No, obvio que no, porque yo
6: siempre fui realista y por ahí me sentía bastante lejos, me habían alejado mucho del plantel y bueno, sí sé que por ahí el fútbol de la nada cambia y bueno, esta vez me tocó a mí y bueno, nada, aprovechando el momento y la confianza que me dan.
20: ¿Siempre tuviste claro lo que ibas a hacer? Porque agarraste la pelota y siempre se te vio muy decidido y hasta inclusive cuando entró, ¿no te sorprendió? Me pareció que siempre lo tuviste claro.
6: La verdad que decía, no soy de entrenarlo tampoco de pegarle seguido, pero me sentía con confianza, dije por ahí puede ser y bueno, se dio, así que lo esperaba, no lo esperaba, pero bueno, por suerte se dio y estoy feliz por eso.
20: ¿Es premio a no aflojar nunca, a no quedarte nunca? Digo, ¿entendés que es esto un poco lo que se dio hoy y lo que se viene dando? Porque venís teniendo muy buenos partidos en general.
6: Sí, obvio, creo que desde el primer momento que me dio la confianza para jugar, sabía que era una oportunidad que no podía dejar pasar, que bastante mierda había comido en un mes y medio. Y por ahí te hacen valorar un poco más las cosas y bueno, como te digo, hoy feliz primero por el grupo, porque fue un sacrificio enorme en la semana para ganar y nos viene costando en una racha.
20: A ver, ahí sí.
19: Ahí sí te habíamos perdido, a ver, ahora.
9: De otra manera, ¿no? Más tranquilo.
6: Sí, obvio, como lo decía, creo que hoy era un partido que necesitábamos ganar, no nos alcanzaba ni empatando y bueno, creo que merecido porque el equipo lo vi bien, por ahí por momentos hemos sufrido, pero bueno, creo que hay que saber sufrir para ganar los partidos a veces. Como te digo, contento por el grupo, por el sacrificio que hacemos y hoy es un premio.
20: ¿Dedicado a quién, Agustín?
6: Nada, a mi familia. A mi familia, a mi viejo que están siempre, a mis hermanas, a mis amigos, que bueno, que los que están siempre en las malas, entonces es para ellos.
20: ¿Sabes cómo debe estar Raúl de Villa Alcira? ¿Sabes cómo debe estar, no?
6: Sí, obvio. Un saludo también, que siempre banca, así que, bueno, yo creo que la gente que está atrás mío está muy feliz.
20: Agus, había que salir de este momento con una victoria, digo, de este momento, porque el otro día en Chicago matemáticamente se había complicado mucho, está complicado, pero digo, una victoria confirma que van a pelear hasta lo último.
6: Obvio, creo que nosotros sabemos que Quilmes está para pelear arriba, a nosotros nos duele, cuando nos toca perder nos duele y esa racha que agarramos también, no la pasamos bien en la semana, sabemos lo que el club te exige y bueno, este club te va exigiendo partido tras partido, creo que hoy teníamos que ganar, sabíamos que era muy importante y bueno, lo hicimos.
20: Voy a hacer dos preguntas en una, así lo dejo a los chicos. La primera, ¿escuchaste el Vindela en la platea cuando remataste? Eso pasó. Y después, ¿escuchaste el Domingo Cueste lo que cueste? Que fueron dos canciones que se cantaron. ¿El Vindela no lo escuchaste?
6: No, eso no lo escuché, pero el Domingo Cueste lo que cueste, sí. Sí, la verdad que lo sentimos y ojalá sea así.
20: Gracias, Agus. Bien, ahí estaba la palabra Agustín Vindela, muchachos.
19: Espectacular, Gonza, espectacular trabajo. Cumplimos con la pausa, escuchamos a algún oyente, seguimos. Ganó Quilmes en el Centenario 1-0 ante San Martín de San Juan.
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10: Charly.
19: Sí, Augusto.
9: ¿Sabés que debemos acá los resultados generales, tabla, la próxima fecha? Si te parece, podemos ir descargando.
19: Dale, por favor.
9: Muy bien, 29ª fecha del campeonato de la Primera Nacional en la Argentina. Estos resultados: Gimnasia y Tiro de Salta empató con Tristán Suárez 0-0. El árbitro fue Javier del Barba. Atlanta le ganó a Güemes 2-0. Alejandro Quintana, Alejo Dramicino marcaron los goles, dirigió Juan Pablo Lustó. Colegiales, con solitario gol de Rodrigo Monserrat al minuto, le ganó 1-0 a Nueva Chicago. Franca Osita fue el nombre de negro. Alboy 0, Santelmo 1. Juan Ignacio Motroni marcó el tanto de Santelmo. Brian Ferreira fue el árbitro. Almagro Deportivo Maipú de Mendoza igualaron 2-2. Facundo de la Vega por 2 para el tricolor, en tanto que Mirko Bonfigli marcó los dos tantos del botellero. El árbitro aquí fue Wenceslao Meneses. Ciudad Bolívar, Central Norte de Salta, igualaron 0-0 con arbitraje Gastón Monzón Brizuela. Lo acabamos de vivir con El Fútbol por FM Sur, a través del 88.9 del dial, a través de la aplicación y a través de nuestro canal de YouTube, con los relatos del turco Lucero Llama, los comentarios de Carlos Duballo. Quilmes le ganó a San Martín de San Juan 1-0. Agustín Vindela, minuto 50, le dio la victoria al cervecero, dirigió a Adrián Franklin. Los Andes y San Miguel van a jugar mañana a partir de la hora 15 en Eduardo Gallardón con arbitraje de Pablo Jiménez. Harán lo propio Estudiantes a Casuso con arbitraje de Daniel Zamora a partir de las 15:30. Mismo horario, Almirante Brown Ferro, Federico Benítez va a ser el hombre de negro. Patronato, Juventud Católica con Temperley, Bruno Amiconi, el árbitro. Gimnasia de Jujuy, Atlético Rafaela en la Tacita de Plata a partir de las 16 con arbitraje de Lucas Caballero. También a partir de las 16, Ferrocarril Midland, Chacarita, Juan Cruz Robledo, el hombre de negro. Mitre, Santiago del Estero, Chaco Forever, Matías Villone Carpio va a ser el árbitro. Racing de Córdoba con Deportivo Morón, Maximiliano Manduca. Godoy Cruz de Mendoza con Colón a partir de las 18, Fernando Echenique. A partir de las 18:30, San Martín de Tucumán, Agropecuario, Fabricio Llobet. Y cierran el día lunes a partir de las 15:30, Defensor del Grano, Deportivo Madrid, arbitraje de Gonzalo Pereira. Recordar que el miércoles se va a jugar el partido pendiente y quedará cierre a todos los asteriscos de la 21ª fecha cuando se dispute en San Juan el partido entre San Martín y Tristán Suárez, que van a jugar a partir de las 15:30. La tabla de Charlie, fase de grupo, zona A. Puntero Ferro 54, Morón 52, Deportivo Morón, Godoy Cruz 46, Colón, Almirante Brown 45, Ciudad Bolívar 39 y Los Andes 36. Aquí está el corte clasificatorio para el reducido. Los Andes tiene mejor diferencia de gol de Estudiantes, que también tiene 36, pero queda fuera del noveno lugar. Después en Columna, Racing de Córdoba 35, Chaco Forever 32, Mitre, Central Norte, Albois y San Telmo, con esta gran victoria, 31, Defensores 30, y están en zona de descenso San Miguel 29 y Acasuso 23. Vamos ahora a la zona B, que es la que nos interesa.
19: Esta es la importante, esta es la importante. A ver cómo está Quilmes, a cuánto del reducido, a cuánto del descenso, cómo le fue al resto.
9: No, está cerquita del reducido, 5 puntos, todavía falta mucho, así que lo que pasa es que hay que pegar triunfos consecutivos, sí, y no perder de visitante.
19: Faltan algunos partidos.
9: Sí, bueno, pero está linda la tabla. Tenga fe, mi amigo.
19: La venta está bien. Es una fecha donde volviste a quedar más cerca del reducido que del descenso.
9: Tristán Suárez es el puntero, tiene 52. Potencial 55. Recordá el partido que todavía debe. Temperley, Gimnasia Jujuy, 49. Atlanta, que se va recuperando de a poco, pero perdió terreno, 48. Gimnasia y Tiro 45, Midland San Martín de San Juan, el vencido de Quilmes esta noche 41, y Maipú 40, aquí está el corte del reducido, en Maipú, 40 puntos y más 6, 36 goles a favor, 30 en contra. Novena está Colegiales, que también tiene 40 puntos, pero 29 goles a favor, 28 en contra, es decir, más 1. Después tenés Charlie, Atlético Rafael a 39, San Martín de Tucumán 36, llega Quilmes con 35, que supera por diferencia de gol a Almagro, que tiene saldo negativo el conjunto de José Ingenieros con 35, está duodécimo Quilmes a estas alturas, Agropecuario tiene 33, Nueva Chicago 32, Patronato, la Juventud Católica tiene 29, se está yendo al descenso hasta aquí, Chacarita con 27 y Güemes con 23. Vamos a repasar, si te parece, la próxima fecha.
19: Primero le preguntamos a Gonza si tiene algo. Gonza.
9: Escuchamos.
20: Un frío bárbaro, muchachos, ¿eh? Agustito está calentito ahí, Augusto, pero un frío bárbaro, ¿eh?
19: Trípodi acaba de meter selfie con sus tres hijas, así que acá en la zona del corralito, así que en cualquier momento irá a la conferencia.
20: Mirá, a mí me dicen que conferencia no va a haber nadie en conferencia,
19: ah,
20: ¿eh?
19: Mirá. Bueno, capaz que Manuel, hay que frenarlo, Trípodi. Hay que frenarlo, Manuel, a ver si quiere hablar.
20: Sí, claro, vamos a esperar por eso.
19: Si te parece,
20: Vamos a esperar por eso porque... Emanuel, cuando el equipo gana, no le gusta hablar a él. Bueno, pero vamos a esperar a ver si frena aquí.
19: Vamos a adelantar la pausa, meter a algunos oyentes y la seguimos, Agustito, dale.
9: Ok.
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1: 11 5801 7426. Descargamos los que nos quedan mientras esperamos a ver si es que va a estar la palabra del entrenador. Dale.
2: Turco, Ricardo 059. Bueno, Turco, bien valió la pena. Me duele la cabeza, la garganta, los ojos, tengo frío, no sé ni lo que tengo. Pero ahí está, que se lo dedique a Gracián, el gol ese, al muerto ese que echó un montón de jugadores.
3: Hola muchachos, hola Turco, hola a todos. Qué manera de sufrir, viejo, hasta la última. A menos la agarró Marinel, no dio rebote, así que nada, vamos Quilmes, un poco de aire. Y bueno, nos falta, llegamos, pero nos falta convertir, ¿eh? Tenemos que ser un poquito más eficaces, me parece que es el problema de Quilmes. Tiene que llegar 6-7 veces para hacer un gol. Así que nada, bueno, ahora con este triunfo a festejar y a respirar un poco. Así que nada, saludos muchachos de acá de Puerto Madryn, abrazo grande.
4: Vamos, Quilmes viejo nomás, qué alegría, un desahogo total, bien por Vindela y 10 más, golazo espectacular, Turco, la verdad, nos alegró el fin de semana, no merecíamos sufrir, creo que Quilmes está para más, ojalá tengamos la suerte, lo que cueste, el domingo tenemos que ganar, saludos.
1: 11-5-8-0-1-7-4-2-6, los oyentes, Gonzalo, si tenemos tiempo, completa Augusto su trabajo, si no vamos ahí abajo, dale.
5: Que le dé, hay tiempo.
1: Dale, Augustito, cumplí con lo tuyo.
6: Bueno, vamos, entonces, se va a jugar toda la fecha entre sábado y domingo. Sábado, vamos por la zona A primero, lo tenemos así puesto. Hemos conseguido los horarios, esta vez esperemos que lo cumplan. San Telmo va a jugar en la Isla Maciel frente a Estudiantes el sábado 15:30, mismo horario para Ferro en Caballito enfrentando a Ciudad de Bolívar. San Miguel al Boys, un partido de más de 3 puntos porque es por el descenso. A Casuso enfrentando a Mitre de Santiago del Estero. Y después, el domingo 3 de la tarde, Deportivo Morón en el Nuevo Urbano recibe a Godoy Cruz de Mendoza. 4 de la tarde, Deportivo Madryn en Chubut ante Racing de Córdoba. 4 y media, Colón en el Cementerio de los Elefantes versus Los Andes. 5 de la tarde, Chaco Forever, Almirante Brown. Y 5 de la tarde, Central Norte de Salta, Defensores de Belgrano. Vamos ahora a la zona B, Charlie, que tiene que ver con la zona que está Quilmes, lógicamente. El sábado, 4 de la tarde, en el Beranger juegan Temperley y Almagro. A las 6 de la tarde van a jugar la Perla del Oeste Santafesino, Atlético Rafael a San Martín de Tucumán, y el resto juega todo el domingo. 3 de la tarde, en el 6 a Tristán Suárez Atlanta. 3 de la tarde, Agropecuario en Carlos Casares recibe a Gimnasia y Tiro de Salta. Nuestro partido 3 y media, ¿estamos bien, Charlie? ¿Chacarita Quilmes?
1: Y bueno, dale, 3 y media entonces, ¿no? Habrá que estar, habrá que ir.
6: 3 y media de la tarde, nosotros comenzamos la transmisión a partir de las 14, el domingo que viene. Ya vamos adelantando entonces. 3 y media de la tarde en Mendoza, Maipú, Gimnasia de Jujuy. 5 de la tarde en Nueva Chicago, Mataderos enfrentando a Patronato de la Juventud Católica. Mismo horario para San Martín de San Juan enfrentando a Colegiales. Y también a las 5 de la tarde, Güemes Midland, completando la nueva jornada del campeonato de la Primera Nacional, que será la 30ª. A partir de ahí ya van quedando menos todavía, ¿no?
1: Muy bien, Agustito, por este tramo te despedimos, ya seguramente terminaremos el trabajo de los muchachos, ensayaremos una suerte de comentario final para darle cierre a la transmisión, por lo menos desde acá del Centenario.
6: Bueno, les dejo un abrazo, buen retorno a cada uno de sus hogares.
1: Abrazo grande, Augusto, querido. Muchachos, en la zona baja, ¿podemos avanzar? Gonzalo. avanzando desde acá del Centenario.
6: Bueno, les dejo un abrazo, buen retorno a cada uno a sus hogares.
1: Abrazo grande, Augusto querido. Muchachos, en la zona baja, ¿podemos avanzar? Gonzalo. Avanzamos, dale, avanzamos.

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2: Ganó Quilmes en el Estadio Centenario. Ya hablaron los protagonistas, varios de los jugadores, entre ellos Agustín Vindela, autor de un golazo que le dio la victoria al equipo de Manuel Trípode, una victoria muy necesaria, un respiro increíble, sobre todo en la tabla de posiciones, sobre todo matemático, y esperamos por si hay más protagonistas, sobre todo por si está la palabra del entrenador, Gonzá.
3: Sí, estamos listos acá, esperando a ver si viene el entrenador de Quilmes. Estamos de guardia, la verdad no sabemos si va a venir o no, pero estamos aquí esperando a ver si asoma Emanuel.
2: Bueno, lo esperamos un poquito más, cumplimos con lo que tenemos, ensayamos un comentario, lo esperamos un poquito más y si no lo tendremos tranquilo el lunes, dale.
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2: Lolo, querido, se fue muy contenta la gente. Te despedimos.
4: Sí, un alivio, porque Quilmes necesitaba ganar para justamente aliviar y salir de la zona de abajo. La reserva el miércoles va a estar jugando contra Huracán en el predio La Quemita a las 15 horas. Y agrego otra información que tiene que ver con las jornadas de juveniles del día de hoy. No tengo los resultados exactos, pero de 6 categorías solamente ganó una empató y perdieron 4. Contra Defensa y Justicia, cuarta, quinta y sexta en el predio del Cine y Lora, séptima, octava y novena en el predio campeón en el mundo en Bosques, en Varela.
2: Muy bien, la victoria fue de la octava división en condición de visitante. Ganó bien Quilmes, ganó merecidamente, siempre lo quiso. En el primer tiempo quizás encontró las mejores situaciones. Una doble tapada del arquero de San Martín en San Juan de Díaz Robles, tremenda, ante un cabezazo de Petale y el rebote capitalizado por Ramiro Martínez.

0: par de intenciones de Axel Batista, que remató mucho, lo decía, me pedían que patee al arco y bueno, hoy me tocó, dijo Axel, más allá que no lo hizo de la mejor manera, siempre se las arregló para recibir sin marca a la altura de la media luna y bueno, en una abrió el pie, me parece que exageradamente, cuando estaba descalibrado, no era el tiro que pedía la jugada, en otra la agarra pifiada, pero bueno, pisó el área, Quilmes lo pudo sostener a San Martín de San Juan en campo sanjuanino, impuso las condiciones con un Ramiro Martínez que colaboró en el retroceso con Yangali. Yangali dio equilibrio, pero fue impreciso con la pelota. Ramiro Martínez hizo las dos cosas. Colaboró, le dio a Quilmes eso que no tuvo ante Nueva Chicago, que es un retroceso y pasar gente en la mitad de la cancha a la línea de la pelota como para defender mirándole la cara y no la espalda a los rivales. Algo que le pasó a Quilmes en Mataderos y que no le pasó a Quilmes en el día de hoy. Y eso tiene que ver mucho con el sacrificio, con la doble que hace Ramiro Martínez, ayudando al volante centro de turno, en este caso Yangali, y también yendo para adelante, como en la jugada del tiro libre, por ejemplo, donde se jugó el uno contra uno, le cometen una infracción y Vindela, con perfil zurdo, descargó toda la bronca y todo lo que le tocó comer en este proceso, en lo que va de esta temporada, siendo marginado, yendo a entrenar al predio, lo agarraron de los pelos cuando se hundía. Trípode y su cuerpo técnico, por eso Agustín, después de patear de manera notable el tiro libre y poner a Quilmes en ventaja, fue a abrazarse con cada uno de los componentes del cuerpo técnico de Manuel Trípode y con Emanuel Trípode propiamente dicho. Después del gol, Quilmes lo sostuvo, no hubo muchas llegadas de San Martín de San Juan, después lo cerró de una manera notoria, poniendo a Quipes como un tercer marcador central, terminando con un esquema 5-4-1, o en realidad terminando no, colocando un esquema 5-4-1 hasta que lo expulsaron a Josbiak. Antes se había ido expulsado Manuel Coca por protestar, una infracción que Franklin no le da, evidentemente hay un insulto de Coca y Franklin le muestra la roja, Quilmes queda con un hombre más. Josbiak sale sobre la banda, sobre el banco de los suplentes, a cortar con falta, una falta que era de tarjeta amarilla. Franklin le hace seña como que anteriormente había hecho otra falta, pero no lo habían amonestado. Josbiak no estaba amonestado. Y hizo una falta que era de amarilla. Bueno, Franklin me parece que para compensar, con el cronómetro en la mano, sabiendo que faltaba muy poquito, y que los sanjuaninos venían con bronca por su arbitraje y que tenían un hombre menos, dijo, bueno, los dejo 10 contra 10 y de alguna manera apaciguo, tengo un argumento para cuando termine el partido y venga la queja sanjuanina. Yo creo que Franklin lo manejó con carpeta, lo manejó con compensación. Claro que lamentablemente paga el pibe que estaba desconsolado. Cuando terminó el partido estaba realmente triste. Pero resumiendo, Quilmes ganó bien. Lo fue a buscar, como siempre lo va a buscar aquí en el Centenario, y demostrando que quizás ante los equipos que más tienen o ante los equipos más encumbrados aparece una mejor versión de Quilmes. Mejor ante los Atlanta, ante los Gimnasia de Jujuy, ante los San Martín de San Juan, que ante los colegiales, ante los Almagro, ante los Nueva Chicago, ¿no? Pareciera que a este equipo le queda mejor jugar con equipos que están más encumbrados. Soy San Martín de San Juan, así como nos pasó con Atlanta y con Gimnasia de Jujuy, nos genera incógnita respecto de, che, pero estos venían ganando 4 partidos seguidos, pero estos están metidos en zona de reducido, incluso con un partido menos que se tienen que poner al día con Tristán Suárez. No demostró mucho el equipo de San Juan. No es un equipo prolijo, es un equipo que cuesta encontrarlo mal parado. Por eso el tiro de Vindela tiene una significancia tremenda. Yo no sé cómo lo hubiera abierto Quilmes si no hubiera sido de tiro libre. Porque llegaba, pero no golpeaba. No tenía peso la mano de Quilmes, que le tiró todo el tiempo, que siempre se hizo cargo del protagonismo, que lo fue a buscar, y que porque lo fue a buscar y porque no sufrió tanto con Marinelli, que en la última voló para la foto, lo termina ganando justificadamente y termina respirando muchísimo, sobre todo mirando la tabla del fondo, y después veremos los próximos resultados, qué es lo que generan en cuanto a qué hay que ir a buscar en el tramo final. Si se jugará con la ilusión de quedar entre los 8, si se jugará con la angustia de tener que seguir poroteando para olvidarse de la zona baja, o si será un final ahí en el medio de las dos cosas con un equipo que no pelee por ninguna cuestión. Pero lo de hoy era clave, porque lo de hoy ya te ponía en una situación de alarma, de alerta muy grande. No sé qué lunes hubiéramos tenido o qué domingo hubiéramos tenido si Quilmes no le ganaba a San Martín de San Juan, y mucho más si perdía. Por eso el significado de esta victoria. Nos vamos a reencontrar seguramente el lunes, Gonza querido. Muy buen trabajo, qué frío, ¿no?
1: No, imposible. Vuelve el martes Quilmes, ¿eh? 2 días de descanso, 48 horas de descanso para regresar el día martes a los entrenamientos. Trípode hablará en la semana.
0: Muy bien, por eso 11 muchachos, que es el resto del plantel, algunos que jugaron poco y otros que no habían sido convocados, hicieron algunas pasadas cuando terminó el partido aquí en el Estadio Centenario, porque se viene una doble jornada de descanso. Y está muy bien, porque la semana será larga, es volver el martes para jugar el domingo, no hay ningún problema en ese sentido. Nosotros nos vamos, les agradecemos a todos, a José en los controles, a Adolf aquí en el armado técnico, a nuestros compañeros, al Turco. El lunes nos vamos a estar reencontrando para hacer la primera edición de Deportes en FM. Muchas gracias por estar, muchas gracias por escuchar, porque el fútbol se vive por FM Sur. Gracias.

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